0: que ha dejado esto que ha sucedido la semana pasada, cómo es el plan de lucha, qué es lo que pasa hoy con los afiliados, con los doctores que tienen que prestar el servicio al PAMI.
1: Bueno, básicamente creo que podríamos resumir el conflicto haciendo hincapié en tres o cuatro puntos, ¿no? Primero, por supuesto, recordar a quien no lo sepa que el conflicto se inicia por una reducción a la mitad del salario de los médicos de cabecera. Esto sucedió en abril. Lo que siguió después de eso fue una serie de manifestaciones, por supuesto, como cualquier trabajador hubiera hecho, a cualquiera que le reduzcan a la mitad sus ingresos, lógicamente que va a motivar un reclamo. Y lo que continuó después de eso fue un castigo y una persecución hacia los médicos que nos hemos manifestado. Este castigo consistió en la quita de pacientes que hemos sufrido. Nos han quitado casi la totalidad de los pacientes, a médicos de Córdoba, de Capital Federal, de Rosario, de Mendoza, y bueno, acá en Salta, en mi caso. Y lo que siguió después de eso fue la negativa de los empleados que están en el sector directivo de PAMI, la negativa hacia los pacientes de restituirles al padrón de su médico de cabecera, ¿no? En este caso hablo en mi caso particular, pero por supuesto aplicable a todos los a aquellos médicos del resto del país que han sufrido esta misma persecución, ¿no? O sea, hoy por hoy, a los pacientes que se han acercado para pedir la restitución a mi padrón, a casi todos ellos se les ha negado esto, con distintas excusas, ¿no? Que van desde decirles que no soy prestador de PAMI, pasando por decirles que tengo el cupo de pacientes completo, ambas totalmente falsas, y han habido dos o tres excepciones de pacientes a los cuales, ya sea por su insistencia o por su salida en algún medio de comunicación, los han restituido, con lo cual se cae totalmente las mentiras que les acabo de enumerar. Y en un par de casos los restituyeron simplemente porque eligieron la salida más fácil ante una respuesta mía, ya que a algunos pacientes ya como último recurso les pedían llevar una nota mía donde yo autorizara que me los restituyera, ¿no? O sea, la misma gente que me quita los pacientes me pide a mí una autorización para que me los devuelvan, una cosa increíble.
0: Ilógica.
1: Al recibir esa nota mía, por supuesto, como no tienen argumentos para defender lo que están haciendo y tampoco tienen respuestas hacia algo lógico que estoy planteando, bueno, han elegido la vía más fácil, que era restituirlos a mi padrón, pero a la gran mayoría de los pacientes se les ha negado, ya sea porque no han insistido, obviamente la gente no tiene ganas de ir a PAMI, volverse con una respuesta negativa y después tener que insistir por otro lado. O sea, es un sistema perverso que apela a eso, ¿no? Al cansancio de la gente, al cansancio del trabajador, a que dejemos de insistir y dejemos de exigir condiciones dignas de trabajo. Básicamente yo lo resumiría así el problema. Uh-huh. Yo desde el mes de abril, cuando comenzó todo esto, yo siempre dije que esto no se restringía exclusivamente a PAMI. Y es así, uno no es médico de PAMI. Digamos, el ser prestador de PAMI es uno de los muchos trabajos posibles que un médico tiene o puede tener, pero sí es una muestra de lo que está llevando adelante el gobierno nacional, ¿no? Claramente hay un atropello constante, una impunidad tremenda con la que se están manejando y un intento permanente de, por un lado, llevar a que los trabajadores desempeñen su tarea en la forma más indigna posible, y la única forma que tienen para hacerlo, como no es algo bien visto por la población y por medios legales no lo pueden llevar a cabo, lo llevan adelante por medio de la fuerza, como están haciendo ahora, castigando a los médicos que nos hemos manifestado, persiguiéndonos y atropellando una vez más a los afiliados.
0: Sí, creo que es importante eso que acabas de decir, lo último, de que a los afiliados se los atropella con esta reducción que hay con el servicio, porque restarle el 45 o el 50% de los honorarios a los prestadores hace que de a poquitito uno diga, bueno, no, está bien, se masifica porque son los médicos de cabecera reciben un monto total por el tema de los jubilados. También esto no se puede permitir, ¿no? Y además de lo que no se puede permitir esto, ¿qué pasó con esto de la resolución de que el PAMI paga un monto y la persona tiene que pagar una un monto más por la consulta? ¿Está en vigencia, no está?
1: No, actualmente lo único que existe es la resolución del mes de abril, por la cual el médico de cabecera cobra un monto fijo, uh-huh, en una cápita, que inicialmente era de 2.100 pesos, esa era la resolución, y después la elevaron a 2.400 pesos, ¿no? Que hablamos de un monto fijo, ¿no? Es ya. Decir, un monto fijo por paciente por todo el mes, uh-huh, pero con respecto a que deban pagar un adicional para la consulta con ese médico de cabecera, no, actualmente no hay tal resolución.
0: No hay tal resolución, bien.
1: No.
0: Vemos las largas filas que hay en la sede del PAMI pidiendo, ¿no es cierto?, prestadores, pidiendo por la salubridad. ¿Cómo se hace para tratar de solucionar esto y darle celeridad y darle la posibilidad de que tengan un servicio como corresponde las y los jubilados, Alejandro?
1: Y lo que pasa es que eso depende de la voluntad política, ¿no? De la voluntad de la dirigencia política, que hasta el momento, por supuesto que está ausente, no hay ninguna intención de mejorar la cobertura médica de los jubilados. Y yo, como lo he dicho en varias oportunidades, no es algo que uno esté inventando o que uno tenga una cierta animosidad por algo en especial con este gobierno, sino que ustedes saben, los que están escuchando saben muy bien que las expresiones han sido muy claras de parte de este gobierno, que siempre han considerado al jubilado como una carga, y por lo tanto ellos en lo que menos están interesados en invertir esfuerzos y en invertir recursos económicos es justamente en la atención a los jubilados. El principal problema es ese. Están ocasionando o están continuando, mejor dicho, un vaciamiento de PAMI en pos de, bueno, sus intereses particulares, ¿no? Los intereses que lleva adelante este gobierno nacional. Y cuando yo recién decía que PAMI es solamente una muestra de lo que está pasando a nivel general, me refiero a que esto también lo hemos observado, tanto a nivel educativo, todos saben que este gobierno también ha pasado por alto la ley de financiamiento universitario, ha pasado por alto la ley de emergencia en discapacidad, es decir, bueno, ni qué hablar, ¿no?, de los últimos días, lo que está pasando con la ley de tierras. Evidentemente estamos ante un gobierno profundamente enemigo del pueblo, está atacando cada sector de la población, como los que acabo de mencionar, la educación, la salud, ni más ni menos que la posesión de las tierras. O sea que la gente se tiene que dar cuenta, y yo es a lo que he apelado desde el mes de abril, por eso repito, nunca pretendí que esto se circunscribiera solamente al conflicto del PAMI, sino alertar a la población de lo que está pasando, porque así como nos están persiguiendo a los médicos de cabecera que nos manifestamos, así como están abandonando la salud de los jubilados, eso mismo es lo que están haciendo con el resto de la población. Y a esto hay que ponerle un freno. No estamos ante un gobierno de características normales, un gobierno que puede tener errores y que uno puede o no estar de acuerdo. Estamos ante un gobierno que está atropellando de una manera brutal todos los derechos de los trabajadores y en realidad de todas las personas. Y a esto hay que ponerle un freno, y para ponerle freno hay que concientizar a la gente. Yo, le digo sinceramente, a mí no me gusta estar en los medios de comunicación. A mí, bueno, me invitan, yo con mucho gusto acepto, por supuesto, las entrevistas, las notas. No es algo que me gustaría hacer, no es lo que yo quisiera estar haciendo en este momento, pero sí creo que es importante que uno se involucre, sí es importante que la gente tome conciencia de lo que está pasando. A veces la gente cree que son problemas muy personales o que están restringidos a un área muy específica. Y en realidad lo que está pasando con PAMI, repito, es una muestra de lo que está pasando a nivel nacional, a nivel general.
0: Bien, ¿en qué ha quedado todas esas irregularidades que se han visto en el PAMI, como por ejemplo, que las clínicas cobraban doblemente la facturación, la clausura o cierre de farmacias, o que había falsas recetas? ¿Eso se está investigando? ¿No se está investigando? ¿Cómo va esa situación? Si tenés alguna novedad vos de ello, Alejandro.
1: Novedad de estos últimos días no tengo, pero sí puedo decir, y también lo he dicho desde el primer momento, una de las excusas que utilizaron para reducirle a la mitad el salario al médico de cabecera era justamente ese, ¿no? Que se habían observado casos de sobrefacturación. En primer lugar, nunca dijeron cuáles son esos lugares donde sobrefacturaban. Y eso es muy importante que lo digan. Es muy importante que lo digan. Y es muy importante que si justamente han observado casos de sobrefacturación, pues que las medidas vayan justamente hacia esos lugares. Eso sería lo lógico, ¿no? Claro. Yo creo que cualquier persona que esté escuchando entiende exactamente lo mismo que yo. Si un organismo está viendo que una clínica o algunas clínicas están sobrefacturando y las sanciones deberían ir hacia ahí, quitarlas del padrón, bueno, se tomarán las medidas correspondientes, pero no castigar justamente a aquel que no está incurriendo en esa sobrefacturación, con lo cual ahí también uno tiene que empezar a sospechar, ¿no? ¿Qué negocios hay detrás? Porque si me están castigando a mí, que no soy el que sobrefacturo, con la excusa de que otro sobrefactura, pero a esos otros no se los toca con ninguna medida, la verdad que es todo bastante raro, es por lo menos raro. Así que yo estoy totalmente de acuerdo que si hay irregularidades, que si hay profesionales o centros médicos que sobrefacturan, por supuesto que allí tienen que caber las sanciones que correspondan, porque aparte esas son las cosas también que llevan al vaciamiento de no solamente de PAMI, de las obras sociales y de las prepagas también. El mal uso que se hace muchas veces de parte de los médicos, de parte de los afiliados, por supuesto que esas son cosas que contribuyen al vaciamiento. Pero el problema es que PAMI, a pesar de tener un sistema totalmente digitalizado, a pesar de contar con auditorías, porque acá hasta los médicos de cabecera también en nuestras consultas están sometidas a auditorías, no puede ser que hasta el día de hoy hayan lanzado así al aire una acusación

0: No recuerdo en este momento el número, pero son muy pocos, deben ser 5 pacientes, que a 2 de ellos los restituyeron, como les comentaba hace un momento, simplemente porque no pudieron contestar la nota que les envié al ellos pedirme a mí una autorización para restituirme a esos pacientes. Es más, no solamente que no contestaron, sino que ni siquiera les recibieron la nota, no les entregaron la nota sellada a los pacientes, ¿no? Que es lo que habitualmente se hace cuando uno entrega una nota en un organismo público, se queda la persona con una copia. Bueno, esto no lo quisieron hacer tampoco, simplemente evitaron responder, algo que era obvio, o sea, pues, te iban a poner totalmente en evidencia. Eligieron no responder y restituir a esos dos pacientes. Y hay otros dos casos que, por la propia insistencia de los pacientes, en alguno de esos casos porque se trató de una paciente que había salido en los medios. Es más, curiosamente es una paciente que, la primer paciente que salió en los medios y tras la cual yo me enteré que me habían quitado a mí los pacientes, yo no me había enterado en ese momento. Bueno, esa paciente insistió, salió en algunos medios y también la restituyeron. Fuera de esos casos, a todos les dicen que, como les decía, o que no soy prestador de PAMI, o que tengo el cupo completo, o que estoy bloqueado. Pero bueno, estos casos, por supuesto, que no hacen más que dejar al descubierto la mentira, ¿no? Que con la que las mentiras que le están diciendo a los afiliados.
1: Está bien, está bien. Bien, gracias Alejandro por esta comunicación.
0: No, por favor, gracias a ustedes.
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0: Ya estamos en comunicación con Nicole Esquivel, no sé si es conocida como Nicole o como Anaí. Ella vive en las costas y bueno, y hay un digamos, hay una impronta por parte de la municipalidad de sacar directamente a los vecinos que viven hace más de 30, 40 años en el lugar. Es así, Nicole, buen día, ¿cómo te va? Pablo y Patricio, te saludamos.
1: Hola, ¿cómo están? Espero que estén muy bien. Mira, lo que decías te queda muy chico, ¿no? Nosotros somos, yo soy de esta generación, así que bien. Más de 300 años estamos. Somos una comunidad aborigen que obviamente por esto de que las personas tienen hijos, hemos crecido exponencialmente en toda la localidad, ¿no? Y sí, mira, te voy a traer una primicia porque el día de ayer se empezaron a notificar más familias de las que ya estaban. Fueron 29 familias más.
0: Ajá. ¿Cuál es el total de familias que quieren desalojar, que quiere desalojar el intendente Manuel Saravia? Es así, ¿no?
1: Exactamente. El intendente presentó hace poco, le comento así como viene la situación, sí. El juez de paz de Vaqueros, o sea, nosotros en San Lorenzo tenemos una juez de paz, pero estas notificaciones llegan de la mano de un juez de paz de Vaquero, Stronzenegger, algo así era el apellido. Llega de la mano de un juez de paz de Vaquero, pero la intendencia también juega un papel muy importante, porque el intendente mandó un listado de las casas que él cree que se tienen que demoler. Son muchas familias las que se van a quedar sin su hogar. Ahora somos más de 54 familias, me incluyo porque mi casa también está en la lista, ¿no? Y bueno, esto es un, hay que decir la verdad, esto no es un problema de papeles si somos originarios o no somos originarios. Esto es un negocio inmobiliario que quieren hacer ellos. No sé si ustedes tienen conocimiento de lo que es San Lorenzo Chico, de cómo creció San Lorenzo Chico, de las grandes empresas que hay en el lugar. Bueno, empresas que el día de hoy van de la mano con la intendencia para hacer estas nuevas nuevos negocios inmobiliarios, ¿no?
0: La Dubai Salteña.
1: Exactamente.
0: O como la Dubai Salteña.
1: Los carteles.
0: Sí.
1: De la nueva autopista que quieren hacer.
0: ¿Quién hace?
1: Que va desde San Lorenzo a San Lorenzo Chico.
0: Ah, mira. Claro, transversalmente por las costas, digamos, por finca las costas, querrán hacer una nueva.
1: Exactamente. Ahí también le quitan mucho campo a la gente, campo sembrado, campo de pastoreo. Bien, los vecinos de acá nos dedicamos a eso, a la siembra y al pastoreo, porque sobrevivimos así. ¿Sabes?
0: Claro, venimos de unas tierras que le han sacado para darle a un club.
1: Exactamente.
0: Al Club Tigres.
1: Fueron dos, ¿no? Hay una controversia. Tenemos la primera, ¿no? ¿Cómo fue avasallando esto de querer quedarse con Finca Las Costas? Primero se le da al Jockey Club, si no me equivoco son 7 hectáreas, ¿no? Ajá. Se le da el Jockey Club, hubo una movilización, todo, pero bueno, el Jockey hizo ahí su predio y sigue construyendo mientras a nosotros nos quieren demoler las casas, entran los camiones para el Jockey. Después se hizo lo que es el polo tecnológico con, ellos nos dijeron de que nosotros, la gente de los profesionales y la gente de Finca Las Costas iba a trabajar en el polo tecnológico, que era para el trabajo de la gente de la localidad. Están trabajando todos menos la gente de Las Costas. Uh-huh. Y en ese lugar, todos amiguitos del poder, empresas, etcétera, etcétera, dictan cursos y ellos se llevan la plata. Y ahora, hace poco, lo más reciente, fue casi las 9 hectáreas que le quisieron dar a Tigres, ¿no? Uh-huh. A Club Tigres. Qué bueno, que se lo aprobó.
0: Nueve hectáreas. ¿Sabes lo que es 9 hectáreas? Bueno, 9 manzanas, es una uh-huh. cosa loco, es gigante.
1: Uh-huh. Y ellos ya tienen un predio justo al frente, si no me equivoco, de 5 hectáreas, justo al frente de donde quieren hacer ahora las 9 hectáreas.
0: ¿Y esas tierras, ustedes las reclaman, esas estaban vacías?
1: En realidad las tierras se utilizan para tener los animales y para sembrar. ¿Qué pasa? Nosotros a los animales los alimentamos con pastoreo. ¿no? Entonces tenemos las parcelas, se alimentan de una, cuando se termina esa, se deja descansar, se alimenta la otra, lo mismo la siembra. Se siembra una, se la deja descansar, se siembra otra, depende de la época. En esta época estamos con la avena, ¿sí? Uh-huh. Y en marzo estamos con los choclos. Y así sucesivamente, ¿no? Nosotros trabajamos de la agricultura, se sobrevive. Y bueno, esas tierras les correspondían a dos jubilados, ¿no? Que, bueno, sobrevivían de eso. Usted sabe que la jubilación mínima es... Uno no puede sobrevivir con eso. Entonces ellos sobreviven del pastoreo y de las plantaciones. Así que la verdad que es muy triste. Y al haber esta revolución sobre estas 9 hectáreas, que nosotros obviamente presentamos un amparo como comunidad a la justicia, después de este amparo nos empezaron a perseguir, había camionetas polarizadas sacándole fotos a la casa, la intendencia con la excusa de limpiaron todo la Virgilio García, los costados, y la gente entraba y sacaba fotos a las casas. Y ellos hicieron un informe para mandárselo a la jueza Villagrán, diciendo de que esas casas para él se tienen que demoler. O sea, él cree que no tenemos que existir acá. Cuando pedimos explicaciones, nos dijeron en la cara, tanto el secretario de gobierno Federico Clix, como la Clix Sarabia, como la coordinadora de la municipalidad María Díez Sierra Sarabia, ¿no?
0: Todo queda en familia,
1: la presidenta del Consejo de Deliberantes, Agustina Sarabia, entonces ahí, ¿no?
0: Son los originarios verdaderos de San Lorenzo.
1: Así que nos dijeron que no existimos, que somos un invento del kirchnerismo y que jamás existimos, que nosotros
0: no importa. No tenemos derecho. Más allá de ser de una comunidad originaria o no, acá hay gente que vive ahí hace... Vos lo dijiste, más de 200 años.
1: Exactamente.
0: Claro. Lo que pasa es que no tenés para pagar un abogado, para hacer los trámites, para tener la posesión 20-añal de la tierra, que porque solo tenés que acreditar 20, no 300 años de posesión.
1: Pero bueno, ellos piensan... Acá hay un indometrio, ¿no?, que se utiliza para nosotros, los de a pie, como digo yo. Ellos no pueden ver que nosotros tengamos una casa de ladrillón. Nuestras casas son de ladrillones, o sea, no es que son mansiones, 80 habitaciones, no, son una casa normal, 2 habitaciones, un baño, una cocinita. Lo que sí tenemos, como trabajamos en el campo, utilizamos mucho el fuego, tenemos como un fueguero. Nosotros no le decimos galería, le decimos fueguero.
0: La única propuesta de un intendente elegido por el pueblo es sacarlos a patadas, o le han ofrecido algún tipo de opción de irse a vivir a algún lado, de pagarles otras tierras, de nada.
1: No, nada. No recibimos ni siquiera nos quisieron atender. Cuando sucedió todo esto, cuando empezó a suceder todo esto, nosotros pedimos audiencia con el intendente. Somos votantes de Villa San Lorenzo, nos tiene que responder la autoridad que votamos, ¿no? Pero jamás se apareció. No nos dio la cara, nos mandó a hablar con el secretario de gobierno, con la coordinadora de la municipalidad, que son sus primos, y que nos dijeron, ustedes no existen. Entonces, no tenemos una seguridad. El Consejo Deliberante, cuando se pidió explicaciones, también nos dijeron que nosotros no existíamos, que éramos problema de provincia, que ellos no se iban a involucrar. Pero en estos momentos, por época de política, están tocando las manos, ¿no?, en diferentes casas de acá de Villa, de Finca Las Costas, pidiendo que los acompañen, por decir así. La verdad que es de terror lo que está sucediendo, porque, a ver, creo que uno, la casa no se la hace de un día para el otro, como ellos que contratan una empresa en 6 meses ya tienen sus mansiones. Uno hace una piecita, junta la plata, labura, se hace otra piecita, junta la plata, se hace el bañito, y así sucesivamente a sus posibilidades, y eso es lo que somos, ¿no? Y seguimos trabajando la tierra. Por ejemplo, mi familia trabaja con comidas regionales, nosotros vendemos humitas, tamales, quesillos, queso, ¿no? Escabeches. Y de eso vivimos, y vivimos toda la vida de eso.
0: Ahora, bueno, son 54 casas, 54 hogares que se quieren llevar puesto. Ahí el intendente que quiere hacer esto.
1: Y sí, porque él presentó el informe.
0: Bueno, yo tuve de casualidad acceso a tus redes sociales, vi un posteo tuyo, por eso te llamé, me comuniqué con vos. ¿Estás teniendo la misma acogida en otros medios de comunicación?
1: Sí, varios medios de comunicación, pero externos a lo que son las pautas con el municipio, ¿no? Porque, a ver, el municipio tiene pautas con muchísimos programas. Yo le escribí a ¿Qué pasa Salta?, le escribí a PUE, mandé a varios otros programas, y los programas que obviamente difunden contenido del municipio o que tienen pautas con el municipio no nos escuchan. Ni siquiera se toman el atrevimiento a decir, bueno, preguntemos qué está pasando. No, es como que tratan de ocultarlo de una u otra manera, y gracias a los medios de comunicaciones como ustedes, que son ajenos a nosotros o de otras provincias, porque la verdad que estamos recibiendo más contención y cariño de otras provincias que de los medios de comunicaciones de nuestras provincias. El único que siempre nos abrió las puertas hasta ahora fue Infinito. Sí, es el único, el programa La Chispa Adecuada de Pablo Ávila, pero después nosotros estamos cero. Pero lo que es cero, ¿no? Yo trato de visibilizar mis videos y compartir para que la gente se entere, porque si no, no se enteran. Nadie se entera de lo que está pasando.
0: Bueno, está el autoritarismo, un intendente, bueno, que se cree dueño de San Lorenzo. Y bueno, llevándose puesto a los más humildes, en este caso ahí pobladores de más de 100 años en finca Las Costas, esa es la realidad, ¿no? Esa es la tremenda realidad, donde, bueno, los pobres han votado esta forma de que el rico hace lo que quiere con el propio pobre. Pero bueno, evidentemente se ha puesto de moda esto de votar un tipo como Milei, ¿no? Y que, más allá de que otros gobiernos pueden hacer lo mismo en nombre de otro tema, pero acá te está diciendo esto, ¿no? Los ricos no van a pagar impuestos, los ricos van a tener todos los beneficios. ¿No?
1: Sí.
0: Y bueno, sí, lamentablemente la mayoría de la gente humilde, bueno, ha votado esto, lo vemos en San Antonio de los Cobres con el 70%, donde no tienen agua potable, donde los chicos se suicidan. Y bueno, lo mismo pasó en todas las poblaciones. Los humildes están votando a los ricos. Se ven aspiracionalmente los ricos, lamentablemente. No sé cuál es tu opinión.
1: Mira, acá en lo que es nuestra localidad, barrios como Atocha, Nueva Esperanza, San Rafael, no tienen cloaca, no tienen calles como corresponde, la iluminación es muy precaria. Sin embargo, en las boletas de los servicios, el intendente les cobra impuestos por tasas municipales, ¿no? Aparece ahí en la boleta. Y vos decís, che, estoy pagando y no pasa nada, ¿no? Bueno, Finca Las Costas está totalmente olvidada, no nos quieren poner a luz. Existe una persona, ¿no? Un adulto mayor, Don Nacho, ya tiene como 80 años, y jamás le quisieron poner la luz, ¿no? Y sin embargo, el agua tampoco tenemos, nos cuesta muchísimo con el tema de las plantaciones, porque no tenemos cómo regarla, porque todo el agua se la están llevando para la ciudad, y ahora todo el agua se la están llevando para estos barrios nuevos que se están haciendo, ¿no? Entonces, es un atropello. Y ahora lo más triste de todo esto es con lo que aprobó la Corte Suprema, ¿sí?
0: La extranjerización,
1: claro. De la ley de extranjerización de tierras, nosotros estamos más indefensos de lo que estábamos antes. Ahora vienen por todo. Y Finca Las Costas, hay que reconocerlo, es una tierra muy rica en muchísimos aspectos. No solamente su entorno cultural, sino también en agua, en tierra, en vegetación, ¿no? Obviamente que ellos no ven como nosotros vemos la naturaleza de cuidarla, de protegerla, porque es nuestro deber y ese fue el deber de todos nuestros ancestros. Ellos lo ven con un signo pesos a todo eso.
0: Claro, ¿no? Bueno, pero ven eso también, ven que son la una de las zonas más privilegiadas que tiene la ciudad y donde la tierra es más cara, ¿no? Donde la tierra es más cara. Así que bueno, cualquiera quisiera ir a vivir a Finca Las Costas.
1: Exactamente. Bueno, yo la verdad que quiero aprovechar, digamos, que la audiencia te está escuchando y quiero agradecerte de todo corazón por querer transparentar todo esto. A nosotros nos apagan la voz de muchos lados. Es como que ocultan esta situación, ocultan todo lo que estamos haciendo. El día de hoy, ¿sí?, lunes a las 6:30 de la tarde nos vamos a concentrar en lo que es el puente de San Lorenzo, la bajada en San Lorenzo, para manifestarnos, ¿no?, en contra de estas medidas de gobierno y en contra de este atropello que estamos sufriendo, que tenemos los drones volando arriba de nuestras casas todo el tiempo. Ayer me comentaba un señor, cuando fui para el campo, me comentaba un señor de que había una pareja con los drones y las perseguían a las ovejas se asustaban y él tuvo que estar hasta las 2 de la mañana buscando porque se le había perdido una oveja, ¿no? Y son esos atropellos, esos avasallamientos que nadie lo muestra, ¿no? Nadie lo muestra. Y bueno, te agradezco de todo corazón, la verdad que... por brindarme este ratito, este espacio
0: en tu radio. Claro, esto lo venimos cubriendo de hace... La radio, te comento, cumplió 29 años. Nosotros estamos censurados en San Lorenzo porque, bueno, el Poder de San Lorenzo ha puesto una radio en el mismo dial. Además de ello, bueno, cumplimos 29 años y hemos infinitas veces le hemos hecho entrevistas a distintos pobladores de la zona, siempre en el marco de los mismos problemas, se repiten, bueno, durante toda esta época de más de 30, 35 años que, bueno, estamos en los medios de comunicación, ¿no?
1: Bueno, a ver, y esto es lo que vos decís sobre los medios de comunicación, ¿no? Por ahí este ocultamiento también existe porque en la misma dial en la que nosotros estamos hablando, que quizás no están escuchando en muchos lados, acá en San Lorenzo ustedes no se escuchan, porque ponen a otra dial, ponen a otra persona, ponen otra radio, la verdad que desconozco bien cómo será el manejo, pero entonces esa es una manera que tienen ellos de tapar todo,
0: ¿no? Sí, totalmente.
1: De tapar todo.
0: Anaí, te agradecemos mucho el contacto.
1: Por favor, te agradezco yo a vos, todas maneras.
0: Cuando tengas novedades, yo te voy a pasar mi contacto y salimos al aire.
1: Excelente, me parece perfecto. Así que bueno, te voy a estar contando cómo va todo esto, cómo va evolucionando todo esto. Te voy a mantener al tanto también para que esto no quede en la nada, ¿no?
0: Perfecto.
1: Muchísimas gracias de todo corazón. Que tengan un hermoso día, chicos.
0: Abrazo grande. Chau, chau. Ahí está entonces Nicole Anaí Esquivel. Ella es pobladora de la zona de Finca Las Costas. El intendente Manuel Sarabia, con toda su familia colocada en el gobierno, cobrando sueldos. Ñoquis por acá, ñoquis por allá, familiares por aquí, familiares por allá. Bueno, se intenta quedar también con Finca Las Costas, ya que el gobierno provincial le ha sacado 9 hectáreas para el Club Tigres. Bueno, sigamos, ahora ya saquemos todos los vecinos, claro. ya que estamos. Bueno, habló de 54 órdenes de desalojo en la zona.
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4: Buenos días, Salta.

así que va a estar cerrado para las actividades habituales del lugar. Casos de lepra en Salta durante el 2026 hasta la semana epidemiológica 37, 3 en la última semana.

intensiva a un interno apuñalado de en Villa Las Rosas. Atenti, qué locura que está Salta, por Dios. Se profundiza la crisis en La Libertad Avanza a Salta. Eliana Bruno apoyó la impugnación y habló de prohibiciones y ninguneos. La provincia recibió 12.570 millones en septiembre de ATN, sin embargo, sigue perdiendo fondos en lo que va del año, un 125% menos en términos reales. Dice Cuarto Poder que nos equivocamos, que no gana 75 mil dólares de los ríos ni 70 mil, que gana 80 mil de los ríos, no sabe cuánto gana.

El corte de luz en Tres Cerritos es hasta el mediodía. No me afecta a mí que estoy sobre la avenida, pero a varias calles. Messi ya llegó y se sumó a la selección.

Bolsonaro. En Brasil, Milei reúne al gabinete para ordenar la agenda legislativa y avanzar con la reforma laboral. Quiere eliminar las PASO antes de que llegue el Papa. Empobrecedores, córranse que estamos intentando darle brillo al continente, el mensaje de Milei para celebrar el traspié de Lula en Brasil.

0: ¿Cómo le va? Tengo usted un muy, pero muy buen día. ¿Cómo le está pasando? Espero que bien. Buen día, Gustavo Franceschi.
1: Buen día, buena semana.
0: 30 millones de brasileños no fueron a votar. ¿Puede cambiar la elección? Por supuesto, porque más allá de que los primeros datos daban como ganador en primera vuelta a Bolsonaro, resulta que ahora quedaron a 2 puntos. No me gusta, y esto es muy sintomático, porque en Salta lo hemos vivido, cuando te dan ganador a alguien, ¿no? Porque la sensación que se da es que se quiere generar determinado mensaje. Yo siempre recuerdo unas elecciones de Tannoni versus Pontusi, que el diario El Tribuno lo dio como ganador rotundo a Tannoni, y al otro día los salteños se despertaron diciendo, che, ¿en serio? Y entonces acá se comienzan con las especulaciones, si hay trampa, menos trampa, más trampa. Lo cierto es que tenemos amigos, familiares, conocidos que viven en Brasil, y quedaba en esta realidad, es decir, una realidad de que ganaba por muy poco Lula, pero hay que decir que cuando la diferencia es de 3 puntos, ponele, o sea, algo...
1: Es el margen de error estadístico.
0: Pero no solo el
1: margen... Casi todas las encuestadoras también le pifiaron.
0: No solo el margen de error, yo le digo... De gente que vive en Brasil que decía, si gana, gana por muy poco. Entonces, cuando vos ganás por muy poco y sos oficialismo, el indeciso suele volcarse a la oposición. No sabemos qué va a pasar ahora, está claramente polarizado cuando uno ve los datos sobre lo que le quedó, digamos, el resto que le quedó
1: a los otros 13 candidatos le quedó el 8%.
0: Claro.
1: De los cuales varios candidatos tienen una ideología parecida a Bolsonaro, parecería que en el balotaje se podrían volcar a Bolsonaro.
0: Creo que Lula tiene
1: la alternativa de ir a buscar esos 30 millones que no fueron a
0: claro,
1: votar.
0: Yo no creo, la verdad que no creo en el traslado de votos. Sí, o sea, yo no creo que, porque, por ejemplo, yo voté a Pirulo, y Pirulo me diga, bueno, ahora en el balotaje vota por este, yo voy a votar a ese.
1: Ya hay dos candidatos que dijeron que voten.
0: Por eso le digo, no creo que eso vaya a ocurrir. Sí, lo que creo es que la gente vota.
1: Pero ocurrió aquí. Los que votaron a Bullrich terminaron dándoles los votos a Milei.
0: Sí, pero no es matemático.
1: No es lineal
0: bajo ningún punto de vista.
1: En lo que decías vos de que al principio Bolsonaro hasta el 40% iba ganando en primera vuelta de los datos cargados.
0: Absolutamente.
1: Pero es por el sistema, que es muy parecido al sistema que tenemos acá en Salta, el voto electrónico, y se va cargando. En las elecciones nacionales de Argentina, hasta que no hay cierto volumen de datos cargados, no se saca la información. Por eso hasta las 9 de la noche tenemos que esperar información oficial.
0: Igual, y si nos remitimos a Argentina también, si usted quiere, ganaba en primera vuelta Massa y en el balotaje terminó reventando el otro. Esto es muy discutido, veremos qué es lo que sucede en cuanto a la derecha y cómo avanza. Milei que la festeja, pero ¿en qué lugar va a quedar Argentina si Bolsonaro gana?
1: Totalmente. Para Milei,
0: a Milei lo perjudica. O sea, ¿vos qué te crees que prefiere Estados Unidos? Ahora, sí.
1: Primero por el volumen que tiene Brasil, lo que significa para el comercio mundial, la relación con China que tiene.
0: Sí, una Latinoamérica absorbida absolutamente sobre mensajes mediáticos de Estados Unidos, al punto tal que Cerimedo ocupaba las redes con bots en toda Latinoamérica, ¿no? Con gente que incluso ya estaba hiperquemada. El fiscal que investiga Cerimedo fue secuestrado por la DEA. Esto es brutal. Esto es cómo un país interviene brutalmente en las políticas de otro sin que haya ni guerras civiles ni situaciones. Totalmente. Lo mismo que pasó, si usted quiere, le puede gustar más, menos, no, lo que usted quiera.
1: Es un plan Cóndor sin militares.
0: Pero, claro, es brutal. Es verdaderamente brutal. ¿Cómo te manipulan o te buscan manipular a través de las redes? Yo le contaba que lo noto en mis redes particulares y yo soy nadie. Sí, yo soy una periodista del interior de la Argentina. Nadie. Tampoco soy la más popular por mi forma de pensar, y porque no soy la más popular, no soy popular. Entonces, en ese contexto, yo publiqué ¿Cómo? Le decía Juan Grabois al diputado nacional, Carlos Zapata, facho de mierda, y mire, otrora un año, me ligaba insultos de todos lados. Y se nota que no está Cerimedo. A mí me
1: De usuarios random, sin seguidores, sin nombres, sin
0: A mí me sorprende el nivel de aceptación sobre Juan Grabois. Porque a Juan Grabois se lo ha estigmatizado de una manera brutal. Brutal. Y resulta que un montón de gente apoyando a Juan Grabois, digo que compró votos Juan Grabois, no era esa. Y sí, un fuerte rechazo, que tampoco me lo imaginaba, Carlos Zapata, sobre todo por aquello que, porque cuando se te viraliza algo, salta algo, claramente los que primero opinan son los lugareños, los más cercanos a uno. Uh-huh. Pero en este caso, como es una cuestión nacional, hay de Misiones, Buenos Aires, bueno, los de Salta, yo me voy a fijar, más que por ahí aceptación a Juan Grabois,
1: es un rechazo
0: hay un
1: a Zapata.
0: Fuerte rechazo a Zapata que yo no me imaginaba. En Salta gana Zapata, estos libertarios que no se quieren mucho, es decir, yo lo que siento es que dentro de la Libertad Avanza no se lo quiere a Olmedo y no se lo quiere a Zapata. Uh-huh. Yo digo, bueno, no sé, capaz que la gente ni los conoce, no se los quiere. El salteño no los quiere, lo publica, más allá de que sea un grupo muy particular, lo publica en las redes sociales, pero sí la banca Emilia fuertemente. Ahora, Emilia es como que no puede si no está de la mano de ellos. Hay que decir que el dueño de la franquicia Emilia / La Libertad Avanza es sin lugar a dudas Olmedo. Algo que decíamos, y de hecho Olmedo dijo en el programa Lo Bueno, Lo Malo y Lo Feo, dijo en ese programa que él, si es el dueño de la franquicia, es el único que pone guita. Y sí, son el millonario que está buscando algún tipo de reivindicación, no sé qué, lo que fuese. Igualmente, cada vez que ganas, la pifiás. La pifió en el Congreso, la pifió en el Parlasur, que lo terminaron echando por los desmanijos y por lo vago.
1: Fue de suplente en las últimas elecciones, digo.
0: Claro, nada.
1: Hay un fuerte rechazo a la imagen, sobre todo de Olmedo y de Zapata.
0: Lo que yo no pongo me gusta, ¿no? Me pasa porque todos agregan el viejo. Y hay una cosa con el viejo que también ha sido demonizado, sobre que lo viejo o las personas mayores son descartables, muchachos. Mire, yo...
1: Sí, pero yo no creo que haya una cuestión de gerontofobia. Creo que hay una cuestión de que la gente espera una renovación de la clase política.
0: Bueno, esa renovación, si usted quiere, vos la podés ver en fotos. Pasó el otro día que en alguien... habían publicado tres fotos políticas. Una de Urtubey, otra del PB con Leavi y otra del PJ con San Millán. La del PJ con San Millán, que eran 8, adelante estaba la gente más joven en esa foto. La del PB pasaba lo mismo, pusieron adelante a los jóvenes, casi que ni lo encontraba ni al Oso ni a Rana Villa, que andaban por ahí. Y después en la de Urtubey era lineal, estaba con gente de las comunidades y estaban todos como enfilados, ¿no? No había alguien adelante o alguien detrás. Pero en definitiva, sí, yo entiendo lo que vos planteás. Pero también lo que a mí me está pasando es que hay gente joven que desconoce absolutamente... No estoy en contra de la gente joven preparada. Por ejemplo, vos tenés un Facundo Rosas que políticamente está preparado y yo estoy segura que vos no sabés ni quién carajo es Facundo Rosas y el resto de la gente tampoco. Entonces terminan poniéndote a gente que en las redes, por las hormigas, por el físico, por lo que fuere, se termina destacando. A tal punto que hay un avatar de una chica muy al estilo, si se quiere, muy al estilo Alba Quintar, ¿no? Así rubita, que yo hablando maravilla de Milei, al punto tal que Milei se come su propio sapo. Dice, mirá lo que dice esta chica, somos
1: bueno, super... Masterclass.
0: Y era una IA. Era una imagen de ella, no existía. Claro. No existía. Es brutal. Entonces, es muy importante. El otro día le pregunté a alguien, era un grupo de personas, digo, ¿quién no se ha comido una fake news? Y alguien dijo, yo no, porque yo cheque... Y yo miraba, mentira, me estás mintiendo. En esta Argentina, todos en algún momento, y creo que ese comerse la primer fake news hace que vos comiences a chequear un poquito más, un poquito nomás. ¿Sabes la
1: cantidad? Y ahí entran muchos los jóvenes que se viven comiendo fake news porque no chequean, porque no revisan, porque no ven las fuentes, porque
0: la rapidez
1: del reel, la rapidez de la historia hace que vos veas y creas.
0: La IA te miente brutalmente.
1: Sí, casi psicópata.
0: Sí. Es una mitómana compulsiva. Sí. En realidad no es que piense o repiense la IA, sino que se agarra de los datos más recientes. Entonces, si yo generé un dato mentiroso, por ejemplo, en Argentina hay pleno empleo y te va a clavar eso, uh-huh, si tiene la suficiente cantidad de views. Te va a clavar eso. Entonces viene uno en la Alemania y busca cómo el empleo en Argentina. Hay empleo, techo para todo, y te lo va a poner. O sea, la IA miente, por eso es como, si se quiere, Wikipedia. Wikipedia, que muchos lo tomaban como certero absolutamente, Wikipedia es una especie...
1: Estaba hecho por la gente.
0: Es una especie de diccionario donde todos van cargando cositas, claro, y agregando datos. De modo tal que uno que meta una mentira... Y todos nos comemos la mentira. En ese contexto, ayer pude ir un ratito al, ¿cómo se llama? El de al lado de la palúdica, la usina cultural. Sí. Es que esas cosas de usina, que yo... Bueno, en la usina cultural había, no pregunté, voy a aclarar esto, después pediré explicaciones y diré, bueno, me equivoqué, no pregunté de qué trataba la actividad. Pero en plena feria del libro, ¿sí? Tenías una especie de animal, no sé muy bien qué era, esculturas hechas con papel, pero ese papel era recortado de libros, revistas, y de hecho invitaban a la gente a pintar su mensaje, y había una piba que lo único que se dedicaba era cortar hojas y plegarlas y hacer cositas. Y yo digo, nada menos revolucionario que eliminar un libro. Sea de quien sea, ¿no? O sea, yo no me fijé si era... Es más, uno me daba la sensación, y me dolió así como en el alma, que eran hojas de una enciclopedia. Yo sé que hay cosas que se modernizan...
1: En el marco de una feria del libro... Romper libros para, aunque sea intervenirlos estéticamente, es como raro.
0: Heavy. Explíquenme.
1: Entendemos nosotros de otra generación ciertas cuestiones artísticas.
0: Mire, cuando
1: que
0: en el mundo
1: tienen otro significado.
0: Cuando en el mundo, los millonarios hacen estudiar a sus hijos con libros, no con celulares, les enseñan otras cosas, los celulares, pero la información está en los libros.
1: Estudiábamos nosotros en varios libros, sacando el resumen y haciéndolo.
0: Cuando en el mundo te enseñan con libros, vos estás rompiendo un libro, anda a regalar una biblioteca, anda, mire, pero le firmo que uno era de enciclopedia, casi me muero. Tenía ganas de ir a levantarme, fui. Dije, no, ¿saben qué? Me voy a la mierda, chau. Tuve cinco segundos. No sé, no pregunté, no quería saber, estaba enojada cuando vi tantas hojas de libros, escritos, intervenidos, lo que fuere. Me enojó mucho, porque no hay nada menos revolucionario que la eliminación de un libro.
1: Total.
0: La magia de un libro usado, ni te cuento, yo que amo los libros usados, no lo podía creer. La verdad que para mí fue sumamente fuerte esa imagen. Entonces...
1: Más con los resultados de las pruebas PISA, que el 50% de los chicos no entiende, no comprende lo que lee.
0: Bueno, hay un streaming que por ahí enganché, que yo, que enfrentaba a niños de primaria contra influencers. sobre conocimientos generales. Los influencers eran tres grandotes boludazos. No tenía ni idea de nada. Digo, esta es la gente que hoy, que no tiene conocimientos básicos, que lleva su influencia de desconocimiento
1: sobre nuestros chicos,
0: sobre el resto de la gente. Sí. No solo los chicos, yo veo mucha gente chicos, viendo reels, cosas, bla, bla, bla. Es más, el otro día cuando hablábamos de lo que cobraba Martín de los Ríos, yo recuerdo que el que primero hizo un reel fue Alexis Miranda. En ese contexto contó Kenny Serrano que en Alexis Miranda resulta que lo estaban viendo un grupo de señores mayores en un bar y ya, pero este es zurdito. O sea, no cuestionaban que haya alguien que tenga semejante sueldo frente al nivel de pobreza estructural y pobreza en términos reales claro, de los argentinos.
1: No cuestionaban el mensaje, sino el mensajero.
0: Es una cosa locos. Es una cosa loco. Entonces, digo, ¿cómo nos llevan a querer construir hoy Daniel Murillo, a pesar de que no sirve para mierda Murillo?
1: No diga eso.
0: Ya le voy a contar en el próximo bloque, cuando llegue Vladimir Putinsky, ya le voy a contar cómo la palabra de Murillo vale menos, vale menos que la yerba de ayer. Así se lo voy a decir. Pero, sin embargo, tiene buenas comparaciones. Y en ese nivel de comparaciones, hoy habló de la película Django, en realidad,
1: sí.
0: Es un negro que es un liberto, que por eso yo siempre le digo, che, los libertos no es lo mismo que libertario. Un liberto es aquel que ha obtenido la libertad, que nació esclavo
1: que
0: y obtiene la libertad. Bueno, en ese contexto de situación, está Django, que es un negro, que tiene pistola, está arriba de un caballo, y cuando lo baraja otro negro diciendo, pero estás a caballo, ¿qué? ¿Querés uno? Le dice él. Y el otro negro que es esclavo le dice, no, pero no quiero que vos tengas uno. Entonces, esta mirada hacia el otro de, no es que yo lo quiero tener, quiero que vos no lo tengas, porque vos sos igual de negro que yo. O sea, ¿por qué un pobre puede acceder a una universidad? ¿Por qué un pobre puede ir a un shopping? Eso no gustaba. No gusta. E independientemente de por ahí las mejoras económicas, que de eso en realidad toda esta conversación comenzó con eso, de las mejoras económicas que pueda tener o no Lula da Silva, porque hoy escuchaba un especialista decía, no hay una problemática en lo económico.
1: No hay una crisis económica profunda.
0: Sino esta cosa de, a ver, están todos los hijos de Bolsonaro que entran así elegidos.
1: Una del Senado por Santa Catarina, la otra por el Distrito Federal.
0: Háblame de casta. Entonces, es interesante, se lo ha visto Bolsonaro en una partusi, como le decimos acá, y resulta que tampoco hizo... pero es el nivel de demonización sobre el otro, lo que se puede llegar a cuestionar, pero que termina siendo transversal a todos, porque también tenés casos en lo de Bolsonaro, son casos de corrupción, pero te los hacen ver como que solo un sector los comete, cuando estamos viendo que la corrupción en Latinoamérica, sin lugar a dudas, es transversal. No estoy hablando de tolerarla bajo ningún punto de vista. Así que esperemos entonces al 25 de octubre, que serán las elecciones definitivas en Brasil, y veremos quién dirige ese hermoso, hermosísimo país, que dicho sea de paso, ¿no? Algunos yanquis creen que Brasil es de ellos, y así aparecen, sobre todo lo que es el Amazonas, así aparecen en sus libros de texto. Nos vamos a la música, la tanda con qué, Gus.
1: Para nuestros amigos y hermanos brasileros.
0: ¿Qué
1: un temita, canta miña gente, Martinho da Silva.
0: 155-39-58-53, déjanos tu mensaje de voz o de texto.

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0: Bueno, vamos con la coyuntura. El 9 de octubre, Gustavo, resulta que es el aniversario de la creación del IPS. Por esta razón, el 9 de octubre, o sea, en 4 días, ¿qué cae? ¿El viernes? ¿Cae el viernes? 5, 6, 7, 8, el viernes. El viernes que viene es el aniversario del IPS. En realidad, dice, correspondiente al 6 de octubre, trasladado al viernes, ¿sí? Por esa razón, no habrá atención presencial en el IPS. El único servicio que permanecerá disponible será la auditoría médica online, que funcionará de 8 a 18 horas. De modo tal que, ante situaciones de urgencia, hay que comunicarse al 0800-777-4777. Atenti. Uno, son esos números que uno no registra hasta que lo necesita. No vaya a ser que lo necesites el 9 de octubre. 0800-777-4777. Otro.
1: Hablando de auditoría, todavía no se supo la auditoría.
0: No, bueno, está, eso no estaba además como, no me sale, como en juicio, ¿se acuerda?
1: Sí.
0: Por otra parte, comenzó también, a partir de hoy, se habilitaban 4.000 cupos más para la escuela de manejo, a partir de hoy. Tengo muchos conocidos que quieren, y conocidas que quieren aprender a manejar y que hasta acá no han podido, no han logrado inscribirse. Me pasó que hoy se lo pasé a estos conocidos inmediatamente y lograron inscribirse. Así que atenti, hay 400 cupos. No sé si fue muy...
1: ¿400 o 4.000? 4.000
0: cupos más para anotarse. Recordemos que no salís con el carnet, salís con la información suficiente, en capacitación gratuita, tenés que hacer el examen igual, etcétera. Pero bueno.
1: Te dan las clases teóricas, rendís el teórico, si aprobás el teórico, pasas a las prácticas.
0: Así es. De modo tal que 4.000 cupos más. Sigo esperando por la entrevista, hablé con Mariela Fuentes o no sé quién, Sarabia, por la entrevista comprometida con Matías Asenato, que pidió lugares de control. Le dijeron que sí, que se va a llamar a licitación, pero no sabemos mucho más. Ese es un tema que nos ha quedado muy pendiente. Por el otro lado, con quien estamos también tratando de comunicarnos, yo le cuento esto para que usted no crea que uno, ay, mira vos, ¿por qué no le entrevistan a este o al otro? Una, no te dan la entrevista. Dos, te piden incluso cuáles son los temas que vas a tratar. Yo los estoy diciendo al aire como para que tengan claro de qué se trata. Digo, si es algo que apareció en el boletín oficial. ¿Qué tanta vuelta para dar una entrevista, Matías?
1: La producción insiste muchísimo con muchísimos funcionarios. Y si no están en reunión, no pueden, sí, después...
0: Bueno. No, pero la semana que viene habíamos acordado para el jueves y a Senato dijo, ay, no, a mí me dijeron el viernes. No, el viernes ni siquiera hacemos este programa, así que, ¿por qué? Bueno, eso por un lado. Después me voy a Camacho, digo el oficialismo, ¿no? Por estos sobreprecios que habría, digo habría porque lo bien, lo dice Sansone, ex diputado del censismo, dice no, están cobrando $5.000 el metro de...
1: 5 millones el kilómetro,
0: bueno,
1: de ruta.
0: Bueno, entre $1.000 y $5.000. Esta vendría a ser básicamente la diferencia
1: cuando
0: que hay.
1: Cuando cuesta,
0: ¿no?,
1: 1 millón.
0: Claro. Así que queremos que
1: hablamos de la autopista desde Cerrillo a Chicuana.
0: Queremos que el ministro nos explique por qué esto se da, porque llamativamente Rodrigo Quinteros, a quien también entrevistamos la semana pasada, planteó que el ministro le había dado ese valor también. Y en Salta pasan muchas cosas. Muchas, una atrás de la otra sistemáticamente.
1: A ver, no voy a defender porque no he visto ni el pliego licitatorio ni nada, pero también hay toda una obra de canalización para evitar inundaciones y demás que puede ser ese que dé el valor que salió la obra finalmente licitada. No lo sé.
0: Claro, bueno, está bien.
1: Lo estoy diciendo como, bueno...
0: Pero esto es más o menos
1: una cosa es lineal, el valor del kilómetro de ruta, pero por ahí hay que ver

0: movimiento de suelo que hay que hacer.
1: ¿Cuánto
0: que...
1: cuesta una remera?
0: Y
1: más o menos, entre eso. ¿Cuánto y cuánto? Yo acabo de comprarme una remera, no le miento, ¿no? Lisas, básicas, qué sé yo, por 5.000 pesos. Nuevas. No de feria, no, nuevas.
0: ¿Qué? ¿25? ¿30?
1: 5.000 a 35.000. Ponele, sí. Una remera de una casa donde te dan la bolsa espectacular, lo que vos quieras. A 35.000. ¿Hay más caras? Sí, hay más caras. Tenés de 50.000, que yo, pero ya ahí estamos hablando, si se quiere, hasta de algún lujito. Esta es la pregunta. ¿Quién hace la auditoría ahí? La haces vos. Ahora, cuando vos decís, bueno, 5.000 la compró Paula, una básica, sin dibujos, sin impresos, sin na, y la compró en Buenos Aires. Y la compró en Buenos Aires, que ahí vive Dios, ¿viste? Entonces tenés un montón de cosas en fábricas, etcétera, etcétera. Entonces, ¿cuál es mi límite, mi tope límite? ¿Un 100% más? ¿Un 200% más? ¿Un 500%? Atenti con esto.
0: Es distinto una remera a una autopista con
1: no, no,
0: toda
1: está
0: una
1: claro. Por eso
0: digo,
1: está claro.
0: Hay que ver bien el pliego, hay que analizar, porque yo puedo decir, sí, sale 1.000.000...
1: No, no.
0: Kilómetro de
1: por
0: ruta,
1: eso,
0: pero yo, hay que ver no, qué adicionales que
1: sí,
0: extra,
1: yo le voy a decir qué adicionales hay y qué es que, lo que estoy esperando, porque si vos dejas crecer al monstruo, la verdad que es lo que estoy esperando, que el ministro explique que en el medio de esa ruta hay, primero, y no sé si el costo por ahí se lo considera o no, primero, tuvimos que pagarle tierras a un montón de gente, expropiaciones. Hay que hacer muchísimos canales y puentecitos. Uh-huh. Vos pasás por lo menos 2-3 ríos, por uh-huh. lo menos 2 seguro.
0: Sí, sí.
1: 2 seguros. Si vos te vas, por ejemplo, hasta el carril por la 68, vos tenés 2 puentes importantes.
0: Sí, sí.
1: Ni te cuento para ahí adentro porque hay ramificaciones, etcétera, etcétera.
0: Más todos los canales de riego de las fincas tabacaleras.
1: Bueno, ese es un problema.
0: Bueno, pero hay que hacer los cruces.
1: Claro, en definitiva, hay cosas para hacer. Entonces, quiero saber cuáles son esas cosas más que te encarecen un 500% una obra.
0: Sí.
1: A o mí, no está en eso, el tema autopista.
0: Eso me preocupa, pero me preocupa más la tasa a la cual se paga la financiación de la obra.
1: Ajá, bueno, otro dato. Pero por eso le digo, creo que es algo que el ministro puede contestar con mucha facilidad, y sin embargo vos dejaste en la cabeza de las personas esta idea de me están choreando. Porque si además no logramos explicárselo a la gente, porque yo no soy quien deba ni tenga que explicar absolutamente nada.
0: Totalmente.
1: No, es todo un dato. Paralelamente, y no es un tema menor, vio que se habló de la escuela fantasma, de qué sé yo, el vicegobernador dijo, yo no conozco escuela fantasma, escuela donde, yo conozco escuelas donde van los niños, niñas, bla, bla, bla. Bueno, resulta que aparece un señor de Campo Quijano. Dice, yo marco de tal hora, yo marco, no.
0: ¿En dónde marca?
1: En el Ministerio de Educación.
0: Ah.
1: Yo marco el dedo, que yo el señor era docente. Luego creo que fue concejal. El tema es que este señor, en la actualidad, es el secretario de emergencia, o director de emergencia de Campo Quijano.
0: Es funcionario.
1: Es funcionario.
0: ¿Y va, viene y marca el ministerio?
1: Tiene los dos cargos.
0: No puede. No, tiene que pedir licencia.
1: No me lo diga a mí. Porque vos imagínate.
0: Pero que le dan la licencia en el Ministerio de Educación por un cargo público. Claro que se le dan la licencia.
1: Sí, pero él viene a decir que marca acá. Entonces, es mucho.
0: O sea, viene, marca, va, vuelve a Quijano a hacer su laburo, vuelve y marca la salida y vuelve.
1: Él da a entender, capaz que le encuentro la nota. Él da a entender que la labura...
0: ¿Y cuándo labura de funcionario?
1: Y encima, emergencias críticas.
0: Bueno, le hizo caso a Fantino, necesita 2 puestos de trabajo.
1: No, es brutal. En serio que están pasados. En serio que están pasados. Yo se lo voy a buscar porque...
0: O sea, con total impunidad está un funcionario público asegurando que tiene dos trabajos en el mismo horario.
1: Bueno, por eso yo le decía, hablamos de la juventud...
0: Más fantasma que la escuela.
1: Por eso yo le decía, vamos a... Acá lo tengo, mirá. Torres Álvarez, además doble apellido, que
0: Torres Álvarez tampoco es...
1: Torres Álvarez, no sabría. Rompió el silencio por la 7160, por la escuela fantasma. Mostró documentación, negó irregularidades y anunció una denuncia contra Lorena Torres. Uy, la familia, qué complicada. No sé si familia, estoy jodiendo. El funcionario de Campo Quijano salió al cruce de los cuestionamientos que lo vincularon con la unidad educativa 7160, actualmente investigada por la justicia. Aseguró que tiene una designación docente que cumple funciones todos los días de 14 a 17 en una dependencia del Ministerio de Educación y que registra su asistencia mediante reloj biométrico. Gustavo Javier Torres Álvarez actualmente es director de asistencia crítica de la Municipalidad de Campo Quijano.
0: Que no haya una asistencia crítica a las 14 porque él está dando clase.
1: Que no haya una urgencia en Quijano.
0: Después de las 14, por lo menos.
1: Entonces,
0: 13, porque tiene que salir a las 13 de
1: allá para llegar a asistir acá. Trabaja en la escuela, trabaja en la escuela, no trabaja en la escuela. Trabaja para el Ministerio de Educación. Ponele en ese intrínculo que explicó la ministra sobre... Yo vuelvo a insistir. No creo que todo sea responsabilidad de la ministra. Yo creo que todos los ministros, incluso el gobernador, dice, che, ponémelo ahí en la escuela, uh-huh. En la escuela fantasma. No le decían escuela fantasma. De hecho, como él la nombra, 7160 la tienen re clara. ¿Da clase en esa escuela? No. ¿Trabaja para el ministerio? Ponele que sí.
0: Ya, presta servicio en el ministerio.
1: ¿Y el cargo en la MUNI?
0: Adscripto seguramente desde la escuela 7160, la escuela fantasma.
1: Claro.
0: En el Ministerio de Educación. Mientras tanto, es funcionario público de asistencia crítica. Digo, una función que requiere presencia cuasi permanente.
1: Me parece una locura. Me parece una locura. Están pasados de rosca, sin lugar a dudas, porque te das cuenta en eso que está mal. Está mal. Si vos tenés un cargo político, a ver, el cargo
0: político... Le corresponde la licencia, digo, se la dan sin goce de sueldo, la licencia, le conservan el cargo, la antigüedad, todo.
1: Pero es que es un cargo político, entonces claro, no puede estar de licencia en un cargo político.
0: No, hablo de su puesto en el Ministerio de Educación.
1: En el último de los casos, claro, en el Ministerio.
0: Claro, se me dan... tiene que pedir la licencia, pero se la tienen que dar.
1: Él está diciendo que público... no está laburando en la MUNI, que hasta las 5 labura en Educación. Claro. Entonces... la hizo al revés. O sea, si querés que te inventemos una mentira, te la inventamos, no hay problema. Pero ni siquiera... ¿Sabes qué es lo que me jode de esta
0: no
1: política?
0: No saben ni mentir.
1: No saben ni mentir,
0: ¿no? No, una impunidad.
1: Es el nivel de impunidad, que es brutal. No saben mentir. Por eso cuando me dicen, no, oh, que la renovación... La pelota. O los ovarios, vendría a ser un poquito en mi caso. Están pasados.
0: Totalmente.
1: Es un nivel de impunidad brutal.
0: Sí.
1: Si quiere, le sigo leyendo la nota, ¿no? Dice, yo tengo una designación docente, es verdad, no hay incompatibilidad. Es verdad que ser docente no es incompatible con un cargo político. El problema es que vos no estás siendo docente. No estás dando clases uh-huh. en el Ministerio de Educación. No le estás dando. Y
0: no
1: menos
0: está frente al aula.
1: Y menos si vos estás, porque una cosa es, doy clase, tengo una hora, dos horas en una universidad, ponele Alberto Fernández, ponele sí. Juan Grabois. Y otra cosa, además de ser director de asistencia crítica.
0: Sí, un juez que da una cátedra en la universidad.
1: Claro, ahí no es incompatible.
0: Puede dar dos horas de clase, dos veces a la semana, no pasa nada.
1: Dice que trabaja en el Ministerio de Educación desde 2020, primero bajo contrato y posteriormente mediante una designación docente. Entonces esto también es un tema. Cuando hay miles de salteños y salteñas que van, presentan sus papelitos todos los años, la para junta, a la juntando junta los que puntos, lo evalúan, no llegan bla, los bla, bla,
0: puntos,
1: bla.
0: Y cuando llegan a los puntos mínimos le ofrecen un carguito de 3 horas cátedra en Tolar Grande.
1: Claro, y acá lo manda Agustín y a Kenia, Agustín no sé qué de la vida, dice, yo trabajo en una oficina todos los días, de lunes a viernes, 14.
0: No da clases si está en una oficina.
1: De 14 a 17, me pueden encontrar a mí allá, en la 12 de octubre, 6:54. Vayan a buscarlo, muchachos.
0: Podrá tener un cargo docente, pero no está frente al aula.
1: Así que...
0: Frente al aula es frente al pizarrón y a los pupitres, yo, y a los alumnos.
1: Esto va para los amigos que incluso me hablaron tratando de explicar. Y le digo, muchacho, la escuela es más fantasma que Harsun queriendo ser gobernador. No jodan. No jodan. Más fantasma imposible. Porque está como administrativo en un lado y además está con un cargo político en el otro. Ahora, ¿qué hace el intendente Jonar? ¿Qué tal? Atenti, que capaz que boletero que está de patobica en el boliche. Yo ya no puedo creer. Mientras tanto, ¿sabe con quién se anduvo reuniendo Jonar el fin de semana? Yo le conté que Jonar primero le pidió a Foloni, che, vamos todos juntos, unidos triunfaremos, no sé qué. Y Foloni clavó, pues estás loco, después de todas las barbaridades que dijiste de mí, que hiciste contra mí, etcétera, etcétera. Es más, después lo habla, que también se lo conté, un asesor romerista a Foloni para que forme parte, mirá, que yo. Bueno, ¿sabe con quién estuvo reunido? Con el libertario Rodrigo Quinteros. Hay que decir que además Jonar tiene un asesor de prensa que a su vez está nombrado en el Congreso Nacional por la diputada Gabriela Flores. Entonces, qué doble. Jonar.
0: ¿Y cuándo asesora Flores?
1: ¿Eh?
0: El asesor de prensa.
1: Sí, ¿qué pasa?
0: ¿Cuándo asesora Flores?
1: Bueno, no hay problema porque vos le levanta el teléfono a Gaby, te debe atender. Ah. Che, te dices terrible, che, ah. ¿Se entiende? Pero la pregunta es, che, Jonar, ¿de qué lado estás? Y es más o menos la misma pregunta que mucha gente le hace a Gustavo Sáenz. Un Gustavo Sáenz que él... antes del fin de semana, ahí en Francia, se largó con su librito y el presidente. Yo me imaginaba a los libertarios aplaudiéndose, no pudiendo creerlo. Che, Sáenz, ¿de qué lado estás? Yo entiendo que vos tengas que dialogar con la gente, pero es esta gente la que te mandó mucha guita menos de ATN. Es esta gente la que suma en la pobreza a tus salteños que vos tanto querés. Es esta gente la que impide que vos trasciendas con obras.
0: No, y es la que le hace decir, como dijo públicamente después de salir de una reunión con Santilli, que no le cumplen. Que no le cumplen.
1: Yo, mira, esto es lo del pastorcito mentiroso. En algún momento no le creen más. ¿Cuál será el límite de Gustavo Sáenz para... en que vos lo engañes? ¿Cuántas veces puedo engañar a Gustavo Sáenz? Se llama mi pregunta.
0: La pildorita de la paciencia, decía el padre, dice que dijo.
1: Bueno, no.
0: Que tenía que tomar la pildorita
1: de la paciencia. No, sí, a ver, si yo te meto los cuernos una vez, dos, tres, cuatro, cinco, pará, no va a cambiar. Muchacha, diría Tita Merelo. Muchacha, raja de ahí. Es complicado.
0: Hay varios medios que están diciendo que ya arreglaron no presentar lista a La Libertad Avanza en Salta. Yo tengo otra versión, por otro lado,
1: que no van a presentar lista.
0: De que todavía no se arregló eso porque está pendiente la definición de la Corte respecto a la presentación o no constitucionalmente de un tercer mandato.
1: Y también la pregunta es válida, el PJ, si Gustavo se corriera hacia los libertarios, el PJ de San Millán,
0: ¿dónde juega?
1: Muchachos, mensajes que llegan al 155 39 58 53.
2: Buen día, Paula, ¿cómo anda todo por ahí? Le quería pedir a tu audiencia si me puede ayudar en hacer una cadena de oración para que la técnica numérica 5, Otto Kraus, de Villa Mitre, tenga clase completa la semana. Impresionante. Qué joda que ese colegio, por Dios. Igual debe ser legal que falten por enfermedad, me imagino, pero deben tener otro artículo, ¿no? Digamos, un artículo que lo ampare para tocar la guitarra, para hacer una maratón, o para hacer algún trekking por ahí. Entonces pegan el faltazo.
0: Hay un montón de docentes en la 71.
2: Que debe ser legal. No hay un preceptor, ahora con WhatsApp, con las redes sociales, no hay un preceptor ahí que falte un profesor y le dé una clase, una instrucción, un trabajo práctico en esa hora.
1: Algo.
2: Muchachos. Estamos pidiendo mucho, ¿no?
1: Tenés 200
0: de año que viene renegando, pobre con el hijo.
1: Tenés 200 designados, 200. Ellos, en realidad nosotros tenemos 300, pero ellos dicen 200, te doy 200.
0: Mándelo a Torres Peralta.
1: Por favor, ministra, necesitamos más docentes, docentes de respaldo. ¿Puedo poner uno nomás, viste? Y que vaya a las aulas que van faltando a la Otto Kraus. Desde principio de año que Rolly cuestiona esta situación. Es
0: toda la semana, no hay clase completa.
1: No, es brutal. Este mercado pagó junto con la IA. Este mercado pago junto con la IA va a destruir muchos puestos de trabajo. Un ejemplo, una juguetería no puede competir con este tipo como mercado pago, un juguete que uno compra y va de aduana ni paga impuestos como su dueño Galperín. Bueno, gente, van a venir como toda década del 30, encima con un presidente con políticos para... Che, loco, escribí un poquito mejor, es re difícil leer esto, no entiendo nada. Bueno, Dios nos ayude este mal. Quiero decir que cada década de los años 30 trae debacles sociales. Gracias, gente, por la buena información todas las mañanas. Bueno, no te agradezco nada la forma de escribir.
0: No, bueno, a lo mejor no, el me predictivo.
1: Pone... No, qué predictivo.
0: Se equivoca.
1: El intendente largó unas clases de IA. A mí se me complica, pero en el próximo bloque se lo sigo contando. 155-395-853.
0: Se lo vamos a dedicar al director de prevención de emergencias de Campo Cusano.
1: A ver.
0: Qué vida la mía.

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Déjanos tu mensaje de voz o de texto en el WhatsApp 155-395-853. Pero es, ya lo puedo presentar, Sarabia, es hora de presentarlo a él, a mi amigo, al periodista, al showman, Vladimir Putinsky.

0: Hola.
1: Hola.
2: Era una cortina.
0: No, es que
2: si
0: está...
2: Si quiere lo pongo entero.
0: No, es un...
2: Para la próxima.
0: No, es que es un temón, amigo. Entonces quería más o menos en que la gente lo escuche. Es un temón.
2: Bueno, hay que cortarlo después de cada...
0: De Gieco... Un Gieco siempre vigente, ¿no?
2: Sí, por supuesto. Un coherente de la música, de la vida.
0: Ay, sin lugar a dudas. Así que bueno, ¿cómo le va a Vladimir?
2: Mal, para el orto me va.
1: Bueno.
2: ¿Por qué?
0: No, está bien.
1: Sabemos ya por qué.
3: Calma, Vladimir, son cosas que pasan. Respira bien hondo y mantén la calma. Calma, Vladimir.
0: Eso es de Sarabia, ¿no?
2: Todo bien, la libertad es libre.
4: Protégeme, señor.
0: Sí, no, protégeme a mí, escúcheme. Cuénteme.
2: ¿A usted por qué?
0: ¿Qué?
2: ¿Por qué a usted?
0: No, digo.
1: Que los proteja a todos.
0: A todos, claro.
2: Disfrute el triunfo, Sarabia.
0: Sarabia, ¿usted está contento con...
1: Bolsonaro?
0: ¿Con Bolsonaro?
1: Con Flavio.
0: Ah, Sarabia no sabe qué pasa en Salta. ¿Usted quiere que sepa qué pasa en Brasil?
2: Sí sabe. Bueno, Gustavo, por lo menos festeja.
0: ¿Usted está chocho con Bolsonaro?
2: Sí.
0: Mira, Franceschi te dice que no.
2: ¿Cómo que no, Franceschi? Está festejando.
1: Bueno, si usted lo dice, será así, qué sé yo.
2: No, dígamelo usted, por eso se lo pregunta.
1: Le dije que no. Ha venido agresivo, sí. No sé qué le pasa. Agárresela con quien tiene que agarrársela.
2: ¿Con quién me tengo que agarrar esto?
1: Con la gente que votó.
2: No, con la derecha.
1: Bueno, la gente que votó
2: a la
1: derecha.
2: Y lo que representa a la derecha.
1: Bueno.
2: Y lo que van a la derecha de Sudamérica.
1: Yo no represento a la derecha.
0: Es aún peor.
2: 14 millones, no dije eso, ¿no?
0: ¿Qué cosa?
1: No, ya sé.
2: No, jamás usted representa a la derecha.
1: Por eso.
2: Puede tener por ahí alguna vista buena.
1: Sesgo, pero... sí.
2: Sí, o sea, pero no lo veo usted representando a la derecha. No. Pero como que...
1: Algún sesgo de crítica hacia lo que usted admira mucho y yo le hago ciertas críticas.
0: Que no es la izquierda.
1: No,
2: yo no admiro... Si a mí me sacan 14 millones de la pobreza, yo voy y lo voto a Milei. Milei dice que sacó 14 millones de personas de la pobreza. ¿Eso es verdad o mentira?
0: No, amigo. Es
2: verdad que lo dice él.
1: Es un número del INDEC.
2: Pero es mentira.
1: Claro.
2: Bueno, Lula, si bien son mucho más, sacó a 14 millones de la pobreza.
0: Bueno, justamente...
2: Más de 14. Que asumió del 23 ahora.
0: Sí, incluso más de 14.
2: Es el número Milei.
0: Está bien, pero es el contraste de por qué, y era lo que yo comentaba hace un ratito, por qué votamos en contra nuestra. Comenzamos. Hay una clase, hoy escuchaba...
2: No es solo en contra nuestra, ¿no?
0: En contra de vos mismo.
2: Obviamente que hay una manipulación importante. Hay una bajada de línea a través de las iglesias evangélicas. Uh-huh. Ayer escuché gente decir, brasileros,
0: uh-huh,
2: o brasileños, mejor dicho. Yo la verdad que estoy agradecido por todo lo que nos dio Lula, pero mi pastor me pidió votar por Bolsonaro.
1: Previo a dejar el diezmo.
2: Dejan el tiempo, dejan la vida, dejan a la hija, a todo, ¿viste? Porque el pastor se culea a la hija, le das el diezmo, se queda con los subsidios del Estado.
1: Y encima le dicen a quién votar
2: en contra. Entonces, bueno, lo mío no es fanatismo, ¿no? Lo mío no tiene nada que ver con eso, lo mío es ideológico. O sea, mañana puede venir otro gobierno que represente la posibilidad de prosperidad y yo voy a estar de ese lugar.
0: Verdaderamente.
2: Además, prosperidad demostrada.
0: Yo verdaderamente creo que no es un resultado definitivo. No creo que sea un resultado definitivo.
2: No, yo lo tengo que tomar como definitivo. Bueno. Porque hoy no le tenés que ganar a Lula o al propio Bolsonaro. No le tenés que ganar a ellos. Le tenés que ganar a los Yankees. Uh-huh. Y le tenés que ganar así, de esa manera.
0: Yo estuve en Río.
2: A ver,
0: apenas ganó Bolsonaro.
2: Yo me preparo para lo peor.
0: Está bien, prepárese para lo peor, es válido.
2: Porque lo peor está llegando. O sea, yo lo estoy viendo a los tarambanas de acá del centro de Salta, cuando la expectativa para el Día de la Madre era impresionante y que, bueno, no vende nada. Están muertos.
0: Así es.
2: O sea, hoy hay algunos, por ejemplo, médicos que te cobran un plus adecuado de 15 lucas y que, digamos, están pensando cobrar 30.
0: Claro.
2: ¿Me entendés? Bueno, y la gente que hace, se va al hospital. Bueno, pero la verdad que no me tienes sin cuidado porque cada uno tiene que ir eligiendo en base a lo que ves.
0: Bueno, nosotros le estamos viendo.
2: Cuando a vos te va bien, te lo dice un pastor, te lo dice un patrón, te lo dice, che, loco, viste como los tabacaleros, como todo eso, que el patrón te dice, che, no, vos tenés que votar acá como yo quiero.
0: Sí.
2: Y van y votan, bueno, hay mucho miedo. Bueno, eso es lo que están perdiendo los muchachos.
0: Bueno, yo vi una mujer, no sé si pudieron ver, bueno, lo que fue la procesión a Luján. Uh-huh. Una mujer desesperada. Dice,
2: sí, no, una hija de mil putas. En serio. Que se recontra cague.
0: No.
2: La cagó a la tía. La cagó a la madre, no sé a quién. A la madre la cagó, ¿no?
0: Yo el que vi era una
2: mujer. ¿Esa es la que dice usted?
0: Yo vi una mujer desesperada porque bajo ningún...
2: No, yo no veo gente desesperada.
0: Bueno, le di...
2: Yo veo imbéciles.
0: Bueno, está bien. No sé de qué se ríe usted. ¿Cómo le va, Alexis Miranda?
5: ¿Cómo anda?
0: No sé de qué se ríe usted.
5: De la charla de locos. ¿Cómo le va, Vladimir?
0: No es una charla de locos.
2: ¿Usted en Brasil a quién hubiese votado?
5: A Lula.
0: No tengo dudas de eso.
2: ¿Yo?
0: ¿En serio le tiene que preguntar?
2: Yo no tengo duda a quién hubiese votado usted.
0: Bueno, Dios mío.
5: Estoy tratando de entender, porque escuchando al mismo lulismo, ¿no?
0: Sí.
5: Al mismo Lula.
0: Sí.
5: Estar él sorprendido también por los resultados. Me parece que tiene que poner, y esto analizando siempre con la información que llega acá a Argentina. Hay algo que parece que tiene que explicar mejor y es la decisión de meterse con algo tan popular como el fútbol.
1: Totalmente.
5: Ahí tiene que hacer una autocrítica y explicar mejor algo que de verdad le perjudica al pueblo brasileño, que está sufriendo los mismos padeceres que el pueblo argentino, con deudas, con los juegos online, con el casino, pero es una industria que gobiernan desde hace rato. Meterse a 2 semanas, tomar esa decisión, quizás por ahí ha calado en
1: algún sector. Fue una decisión buena, pero extemporánea.
5: Sí.
2: Yo creo que...
1: Porque afectó a los equipos de fútbol y a la torcida, a la hincha.
5: Este como toca el fútbol en Argentina,
1: claro,
5: muchachos, no hay que hacérselo, claro, boludo. Y también me parece que ya tiene demasiada preponderancia Estados Unidos en todos los países, se ha infiltrado en órganos claves. Hay un denominado plan que se escudo de las Américas, que en teoría es para combatir el narcotráfico.
2: Plan Cóndor.
5: Pero está
1: un plan
5: funcionando,
1: con los dos,
5: pero está funcionando, por ejemplo, en Bolivia para remover al fiscal que investiga Cerimedo.
0: Es inédito.
5: Sí. Y también se metieron en Brasil con empresas que, las mismas empresas que van a transmitir acá, que van a contar los votos. Ojo con ese tema. En Brasil se empezó.
2: Yo creo
5: con
2: que lo del fútbol.
5: 15 puntos porque
2: eso,
5: salieron los datos del norte, del sur, donde gana por paliza siempre la derecha.
2: Lo midieron, cuál fue el efecto de esa medida que tomó Lula en cuanto de las familias devastadas, endeudadas por el juego. O sea, y ahí no recaló mucho, ¿no? Acá hay una bajada de línea muy importante de las iglesias evangélicas.
1: La gente que juega, lamentablemente, que es un tema...
5: El ludópata no puede votar.
1: Que es un tema muy complicado. Prohibir las plataformas que están verificadas hace que haya un mercado negro de plataformas ilegales. Digo, no va a desaparecer el tema.
0: Bueno, es brutal. Yo veía...
5: Eso se le suman 29 millones que no votaron.
1: Uh-huh. 30.
5: Sí.
1: Sí.
0: Bueno.
2: 30.
5: Pero teniendo una región tan bien definida, o sea, norte pro Lula, sur pro liberalismo, son claves esos 29 millones que no van a votar.
1: Claro.
2: Bueno, hay lugares y favelas que el propio Lula ganaba con 70% y ahora no llegó casi al 50%. Uh-huh. O sea, eso no,
1: Minas Gerais,
2: no va a traccionar mucho, ¿no?
0: Yo vuelvo a insistir en esta comparativa que hizo Daniel esta mañana de en Chiango.
2: Pero hay que ponerse a algún lado o no ante esto.
0: No, sí, absolutamente.
2: Y bueno, yo ya no estoy para hacer lectura de la realidad.
5: Centro-derecha, ¿eh?
2: ¿Cómo?
5: Que a Lula no le alcanzó poner un candidato de la centro derecha. O sea, no logró generar la amplitud que buscó. También.
2: La vez pasada le alcanzó, bueno. Pero ahí está, ¿no?
5: Sí, y eso también. Ahora, hay que poner en balance, Vladimir, el tema de lo que pasa en Brasil. En Brasil parece que también hay un cierto porcentaje importante que empatiza con la dirigencia detenida. Lula fue presidente después de salir preso. El sí. apellido Bolsonaro se consolida después de que intentaron proscribirlo, quisieron bajarle un partido, no pudo ser, está cumpliendo condena por golpista el padre de este hombre, y son también temas a tener en cuenta porque el Poder Judicial también prima, ¿no? Y está siendo bastante corrupto. Y también creo que eso impacta. Esto escuchando siempre a la gente que trabajó a la vuelta de estas campañas, digamos. Y la última palabra la tuvo Lula.
2: Que vos decís que la condenada tiene una chance, digo, por lo menos en el imaginario de la gente. Decir, bueno, está presa, hay que
1: puede si elige un buen candidato,
5: un núcleo duro,
2: digo, en el imaginario, digo.
5: Sí, puede ser. En Brasil, por lo menos, fue llamativo. Dos presidentes justamente judicializados se fortalecieron.
0: Los dos presos.
1: Y ahí está preso.
0: Por eso.
2: Está bien, pero...
1: Sí. Y no lo pueden indultar.
2: Corte, ¿no?
0: ¿Por qué no lo pueden indultar?
1: Porque la pena que tiene, que es por
6: intento de golpe.
1: Instituciones y golpe, es no indultable.
0: Ah, mira, un dato.
2: Lo van a hacer porque hay una cláusula que puede permitir eso, ¿no? Con un expresidente. Lo van a indultar. Esa es la primera medida,
0: sí,
2: que van a
0: yo
2: tomar.
0: También, yo
2: como
0: también
2: debió haber hecho.
0: Van a encontrarla.
2: El boludo de Alberto Fernández con Milagro Sáenz.
0: Sí, claro. Pero en definitiva, un presidente que, un expresidente que, ¿usted va a hacer ruidito con eso todo el día? Sí. ¿Cómo le va, Kenny Serrano? Buen día.
6: Hace rato estoy esperando que me presente. ¿Cómo le van, hombres errantes, tristes?
1: Se lo presenta cuando la conductora decide presentarlo, Kenny.
0: No, está con una bolsa. No, déjenme de hacer ruido. Me hace acordar un conductor que había en un programa de radio. Bueno.
6: Sí, y aportando un poquito lo de hablaban recién de él. ¿Cómo le va, Vladimir? ¿Cómo está usted?
2: Buen día, ¿cómo está?
6: Bien.
2: Como el orto está.
6: Sí, sí. Pero es una forma de saludar, es una forma de saludar con respeto, pero
2: yo también.
6: La cantidad de
2: con respeto digo que estoy como el orto.
6: La cantidad de votos de votantes que no fueron a votar, casi es la totalidad de los votantes de la República Argentina.
1: Sí. Para que veamos la
6: para que veamos la escala que es Brasil.
5: El padrón electoral son cuatro.
2: Se vota ganador.
0: Yo quiero que se entienda un poquito el que no se enoja en esto. La derecha es entreguista. En la Argentina, en Chile, en Latinoamérica, la derecha es entreguista. No la derecha de Estados Unidos, que si vos querés ir a poner un negocio ahí, te va, ¿sabés qué? Va a tener que ponerla con toda. A tal punto.
2: Trump hace más peronismo que
1: claro,
2: cualquier peronista
0: claro,
2: en Argentina.
0: Claro. Claro, anda a querer vos explotar el
1: peronismo industrial.
0: No.
6: Claro, por eso ayer lo que estaba en juego era Lula contra la Casa Blanca, prácticamente.
0: Sin lugar a dudas.
6: Sí. La política de la Casa Blanca, por eso Marco Rubio festejó ayer el triunfo de Flavio Bolsonaro, así que bueno, Emma, a Lula no lo esperaba porque él mismo lo dijo, ¿no? No esperaba.
1: Sí, era un resultado inesperado.
0: Yo creo que sí.
5: Marco Rubio y Kimón son los que más festejaron.
6: Ayer estaba contento. No sé, no lo escuché, Kimón, si estaba contento, ¿no? Mi amigo Kimón, mando un saludo.
0: Pero qué querés, con el pelotudo, escúchame, claro.
6: ¿Cuál pelotudo?
0: Kimón.
6: Pensaba que Marco Rubio.
0: Ay, no le se lo
6: pensaba que Marco Rubio.
0: Pero Marco Rubio, escúchame, Quimón sí sabe lo que es correcto, sí sabe diferenciar lo correcto de lo incorrecto. Marco Rubio no. Acá en la Argentina están por darle nacionalidad a...
2: sacan de la pobreza 14 millones de personas desde hace 3 años a la fecha, 4 ya, un poquito por ahí. Bueno, digo, qué fácil es saber dónde ponerse. Eso, voy nada más, qué sé yo, después... Nada, a mí me duele la pobreza, me duele la entrega del territorio, o sea, me duele la patria. La patria es, para mí, no solamente la Argentina.
0: Es Latinoamérica.
2: Yo no veo así, ¿viste?
6: Bueno, recién Vladimir dijo algo interesante.
2: El boliviano. Ahora me da mucha bronca la gente que conspira contra sí misma, y al mismo tiempo pienso... Está manejada por algunos capanga de turno, está regulado también de alguna manera el biorritmo, que solo te llegan las cagadas y las mentiras de un gobierno que, ¿me entendés?, que hace cosas a favor de la gente.
6: Bueno, ahí vos dijiste, recién, Vladimir, dijiste algo, mucho tiene que ver también las opiniones de las iglesias evangélicas, porque bajan las directivas y las líneas a su creyente, porque bueno, otro día que ahí reina mucho la Iglesia Universal, bueno, ahí...
1: manejan los principales medios de comunicación.
6: Claro, ¿qué te parece? ¿No? Y lo mismo está pasando acá, ese efecto, mini efecto, podríamos decir, ya se está instalando aquí en nuestra propia Salta. No te olvides que acá vamos a tener 2 eventos, una con la llegada de Daniel Alves, que lo trae Ignacio Harsum, y el otro con el tema de Alvarado, que es un cantante también, que van a estar acá, que le van a cobrar 20 mil pesos a la gente, ¿no?, para ingresar. 20 mil mangos. Así que ahora, yo creo que está metido ahí nuestro colega también ahí.
0: En este momento...
2: ¿Quién de todo?
6: Uno que bautizó a Olmedo.
2: Ah, bueno. Sí. Acaba de poner un nuevo negocio.
6: ¿Qué te parece?
2: Pasó de una iglesia medio ranchito... Y se puso ahí un lugar donde era el boliche bailable.
0: Donde iba a bailar el Sarabia y usted cuando era chico. Así que bueno.
2: Subsidio.
5: Un dato que aporta un politólogo.
0: Sí.
5: Son 18 las derrotas de los oficialismos en Sudamérica desde el 2018, sobre un total de 21 elecciones. Los oficialismos...
1: Solo Paraguay, no más.
5: Se torna Paraguay, Latinoamérica Paraguay. Ingobernable. El título de la editorial,
0: claro,
5: de este hombre.
0: 2018 incluye derrota de oficialismo como la de Macri, la de en la Argentina, ¿no? La de
5: oficialismos.
0: Oficialismos, sí. Derecha e izquierda, sí, oficialismos. Sí. En este contexto, solo con 350 mil dólares al tesoro argentino, vos podés tener acá una ciudadanía. Más regalados imposible. O sea, no es que tenés que aportar en una reinversión y podés votar a todo menos a presidente. O sea, nosotros decimos siempre, Argentina está abierta a todos y a todas, pero por 350 mil dólares vos le das la opción a un gran empresario de tener una ciudadanía, de comprar las tierras que quiera, más entreguista que esto, porque en otros países existe esto, pero es $1 millón. O sea, el empresario que viene a querer comprar, $1 millón tenés que poner.
5: No, acá hay $1 millón.
0: Acá 300, claro, 350 mil dólares, no. Más o menos. Sí, tal cual.
5: Un poquito más.
0: Poco más. Pero lo mismo, no es nada. No es nada.
5: 10 palos.
0: $1 millón frente a 350 mil dólares.
6: 5 millones.
0: Nada. Y si querés traer a tu grupo familiar, que no va a pasar con el empresario, o sea, de última se la saca para que su hijo algún día, si tiene que escaparse a algún lado, venga para la Argentina, $500 mil.
5: Yo tengo esperanza.
1: Son 500 millones.
5: Esperanza y fe, dos cosas del humanismo clave, que esto le quiero aportar a Vladimir, porque yo creo que el pobrerío es más grande y se va a unir, y en el balotaje van a revertir lo de Bolsonaro, porque ahí sí va a salir el voto propio. Yo creo que esto va a unificar a los sectores laburantes. Lo que le pasó a Massa acá, cuando gana la general, unificó el antiperonismo.
6: Sí, lo que pasa es que entonces se unificó con ese abrazo, ¿te acordás vos de la Pato? Pato con un león, y ahí aportó un voto bastante interesante. Acá no
1: tenés 13 candidatos, casi con una ideología, un poquito más,
6: tirando a Bolsonaro.
1: Hasta más a la derecha que Bolsonaro, que tienen 10
2: puntos. No, lo que apela Alexis es a decir el pueblo, ¿no? Si sale esa mano del pueblo.
5: Voto miedo.
2: Que dice, mira, no fui a votar porque me parecía que esto estaba.
6: Claro, que ganaba Lula.
2: Terminado.
5: O Globo lo daba ganador, Vladimir. Claro.
2: Entonces, creo que parte de la estrategia también de dar ganador a algunos, ¿no?
5: Campaña del miedo.
2: Para que el otro lado
5: Total.
2: Te unifique.
6: Tampoco no supieron capitalizar el mensaje que ellos salieron a hacer estos grafitis.
2: Yo no soy de eso, ¿no?
6: Perdón, y esto.
2: Yo creo que todos los candidatos son. Lo que quedan son de derecha. Tienen un 2%, hay un.
1: Suman un 10.
2: Salvo que venga la profundidad absoluta del pueblo de esos 30 millones que no fueron a votar, ¿no? Que vayan a votar un 10 millones, una cosa así. Más o menos por ahí se puede dar vuelta. Pero, nada, pero es muy curioso ya, porque, repito, no le estás ganando a Bolsonaro si le llegas a ganar. Le no, tenés claro. Que ganar a los yanquis. Los yanquis ya tiraron todos los tentáculos absolutamente para manejar Latinoamérica. Y le está saliendo muy bien. Ese es el problema. Es difícil darlo vuelta.
6: Recién te decía, Vladimir, que tampoco el mensaje ese que quisieron implementar con los graffiti estos, no lo supieron. A ver, el electorado no lo supo entender. Y por eso, bueno, eso también jugó en contra, ¿no? Pero bueno, vamos a ver. Pero ahora, si Lula revierte esto, también hay que decir que van a tener un parlamento mayoritario opositor.
1: Total.
6: Así que ahí tampoco
1: muchos gobernadores.
6: Y claro, también, Moro, recuerden que sí. Fue el fiscal que lo metió preso por ese supuesto acto de corrupción de Lula. Fue el, ahora es el gobernador el más votado, ¿no? Uh-huh. El más votado.
1: Sí.
2: Sí, así es, está todo bien. Ya que en Argentina creo que va a ser gobernando la derecha. No sé si con este formato, pero creo que va a seguir gobernando la derecha. Hoy, como están las cosas, a Milei le alcanza absolutamente para ganar una elección. Mantiene el 30 y gana una elección. Eso está pasando.
0: Bueno, en Salta...
2: No hay una definición de un candidato que pueda revertir eso, ¿no?
0: En Salta, la aceptación sigue siendo del 40%, ¿no?
1: Sí, era el 50 y bajó.
6: No,
0: más. Era el 60 y bajó 20 puntos a principios de este año. Era el 60 y bajó 20 puntos, hoy es de 40, sigue siendo altísimo.
1: Sí, alto. Sí.
2: La eso gente está teniendo miedo a ser reconocida cuando contesta una encuesta.
0: No.
2: Yo estoy escuchando a gente de la MUNI y demás que andan preguntando ya sí. Y dicen, no, estamos re bien.
0: Sí, no.
2: Si vos, acá todo el mundo te conoce, dice, no, este encuestador, ¿de dónde vendrá? No vaya a ser que yo tenga un cargo en la MUNI, de eso de lo que laburan. Entonces, ¿cómo voy a contestar que lo voy a voltear a Emiliano Durán? No voy a decir nunca.
0: No.
2: Pasa eso también. Entonces, las encuestas... no tienen un termómetro social, se comen todas las curvas, ¿no?
0: Uh-huh. Sí,
2: así que bueno, eso es lo que pasa también. Hay un miedo a decir, lo contesta la encuesta, pero hay un miedo a decir a quién van a votar. Más si es oficialismo por el que está preguntando, ¿no?
0: Absolutamente. Pero así todo, por ejemplo, cuando hemos salido a la calle a consultar en Salta,
6: uh-huh.
0: Es brutal. Es día uno, más o menos, uh-huh. Él lo vota a Milei.
1: Sí, sí.
0: Así, ¿no? En televisión, o sea que la gente está dando la cara, que se la banca. Es verdaderamente brutal. Y yo siempre insisto en esto. Hay noticias que no se pueden ni ocultar, ni esconder. Ni... ¿Qué hace que uno termine votando en contra suyo? Bueno, hace que algunos dirigentes se pasen de rosca. ¿Se acuerda, Vladimir, esto usted? ¿Se acuerda de Mega SRL? Una empresa que dijimos, che, dejó varado este allá, el otro allá, el de más allá, allá.
5: Hay dos empresas de Salta que tuvieron éxito y lograron obtener obras en otras provincias.
0: Bueno,
5: una es la empresa de la familia de Teresa.
0: Bueno, Carl Carlos Fernando Berrueso Sánchez es el que aparece como empresario, propietario de Mega SRL.
5: Ah, esa es otra. ¿Sí? ¿Esa es la del pariente de la ministra, entonces?
0: Dejó, de la ex ministra, dejó abandonado un gasoducto en Catamarca. Le mandaron una multa millonaria de 6.000 millones de pesos. Bueno, Jalil se la está licuando y quedó en 300 millones. De 6.000 millones de pesos a 300 millones. Esto enoja a la gente también, de aquellos que se dicen peronistas y terminan beneficiando a unos pocos.
5: ¿Cómo habrá tenido ese contacto Jalil con esa empresa?
0: ¡Mac!
5: Viene, se lleva bien con Salta.
0: Claro.
5: Jalil se lleva bien con Salta.
0: Pero es una empresa. ¿Se acuerda, Vladimir, que habíamos hablado de esto? Sí. Había dejado en banda a gente en Metana, distinto. Esta empresa no puede funcionar más. ¿Qué multa ni qué multa?
5: Bueno, Paula, pero si acá en Salta dan adjudicaciones a empresas que ni siquiera están terminadas de conformarse.
0: No la adjudicaron todavía.
5: Hay un decreto ya de prueba.
0: No, bueno, no,
5: es un escándalo, Paula.
1: No, sí, o empresa que...
5: Estamos hablando de la empresa
1: número uno.
5: Estamos hablando de la empresa de Fortuny, es un escándalo.
0: Frene. Empresa de Fortuny, Fortuny presenta un proyecto, le explicamos a la gente, presenta un proyecto para cobrar a las obras sociales, ¿sí?
1: Desde los hospitales públicos para hacer la gestión de cobranza de las contraprestaciones que da el hospital público a la gente que tiene obra social.
0: El decreto dice declarar de interés. No dice que se lo otorgaron a Fortuny.
5: ¿De interés de quién?
0: De interés de la provincia.
5: Pero ¿qué va a hacer a prueba? ¿Qué está por hacer el hombre este a prueba?
0: No. Lo que dice que se va a llamar a licitación, porque su empresa además... Ahora, entre usted y yo estamos convencidos de que a quien le va a dar la licitación va a ser a Fortuny.
1: La empresa esta, ¿tiene el know-how necesario para hacer esa gestión?
5: La empresa se llama Gestión Integral del Norte y es una sociedad que está en formación.
1: O sea, sí, no tiene ya el know-how. Ya
5: si
1: no,
5: vos te vas a
1: no presta esos servicios
5: ganar
1: en otros lados.
5: Vos vas a ganar esta, ponele que la liciten y
0: pero
5: la ganas.
0: Amigo de Gustavo.
5: Ponele que no sea directo. Sí. Hay una decisión ya, hay un decreto ya. Ponele que no sea directo.
0: El decreto dice que va a
5: ganar. Sí, ya lo entendí perfecto. No puedo comprender igual de que una empresa en formación pronto le adjudique en un negocio de más de 300 palos por mes. No tiene ni empleados y ya va a ganar. ¿En serio? Es un escándalo.
1: Claro,
5: es un escándalo.
1: No solo es lo que va a cobrar, es cuál es la experiencia que tiene la empresa en hacer ese trabajo. Ninguna.
5: Es un escándalo. Acá el síndico, no sé que tendrá algo que ver para por lo menos investigar estas cosas. El fiscal de Estado, es Alsina. No sé si le cobró la deuda a ATA Gerala todavía de 25 millones. Tengo el mensaje que me responde hace 3 años. No le cobraban la deuda a ATA. ¿Qué hace este hombre? Ahora nada. Van a tercerizar el servicio para Rubén, que se va a hacer la Fortuny. Es así. Yo lo veo así.
0: Sí, yo también creo que es
2: la
0: así.
2: La Fortuny de Rubén.
0: Claro, claro. Yo también
2: es
0: creo...
2: Es como la posada de Federico.
0: Algo así.
5: Bueno.
0: Algo así. Yo... fui al boletín, porque más allá de que el diario El Tribuno, porque el diario El Tribuno es el que nos vendió esta nota, ¿sí? Fui al boletín oficial, lo que dice el boletín oficial es declara de interés público la iniciativa privada recupero de costos sanitarios por asistencias brindadas por los sectores de salud pública de la provincia de Salta, presentada por el doctor Rubén Fortuny en su carácter de gerente de la sociedad Gestión Integral del Norte SRL.
6: ¿Ahora cuánto hay?
0: Empresa que todavía no está, como bien decía Alexis, conformada. Él tuvo una idea, la presentó. Se declara de interés público a la iniciativa.
6: ¿Ahora cuánto se lleva la empresa por cada uno? De...
1: un porcentaje de la cosa.
6: Pero ahí no dice el porcentaje. No,
1: bueno, eso es lo que se tiene que licitar.
5: Hasta el 10%.
1: Dentro de la licitación no solo se licita el porcentaje, sino también las capacidades técnicas.
5: Entre el 10% de lo recuperado de la deuda va para Fortuny.
6: Bueno, recuerda,
5: o iría para Fortuny.
6: ¿Cuánto dijo el ministro Mangione que es la deuda que
5: 110 mil millones
6: de pesos.
0: Pero lo grave de esta situación...
5: Patrimonio del Estado, por eso no entiendo por qué el fiscal de Estado... Scioli tiene más movimiento con un brazo que este hombre. No entiendo por qué no hace nada.
6: Claro,
5: el Estado debería cuidar su patrimonio cobrando él.
0: El gobierno cuidar al Estado. Uh-huh. Porque no soy yo la encargada de... Digo, tenemos 200 personas designadas en un lugar. Uno dice, sí, voy a trabajar, pero en realidad tiene un doble cargo porque lo tiene también en Campo Quijano. Digo, muchas de estas cosas. Tenemos bueno, abogados, contadores, catástrofe. Escribanos, tenemos de todo dentro del gobierno.
6: Y un profesor de educación física.
0: Y no le podemos cobrar a las obras sociales.
6: Necesitamos una empresa que vaya a hacerla.
5: Dice que el 2025 solamente pudo cobrar salud el 12% de toda la deuda.
0: Pero no puede estar justificado una empresa nueva a costa de la ineficiencia misma de quien gobierna. Es una vergüenza. Eso es lo grave. Lo grave es, mira, vamos a llamar a licitación para esto. ¿Pero por qué? Y lo dice el ministro en la nota del tribuno. Porque no somos eficientes. Ajá. Ahora, resulta que el Hospital San Bernardo te clava un sistema de seguridad con cámaras que registran rostro y IA y toda la estupidez. Y yo no sé si voy y me puedo operar. Porque a mí, ¿qué me importa el hospital? A ver, ¿me importa que quien entre, quien sale de un hospital? ¡No! A mí me importa entrar a un hospital con una enfermedad, con una dolencia, que me la curen como corresponde y salir sano. Es lo único. No, se gastaron en un sistema biométrico de rostros para... ¿Qué tan loco?
6: El mismo chamullo que hizo...
5: Cuando no sos eficiente, te suelen despedir, pero normalmente.
6: El mismo chamullo lo hizo en el gobierno de Juan Manuel Urtubey, que supuestamente íbamos a tener estas cámaras que no lo tenían todavía en Japón, con inteligencia artificial y todo lo demás para reconocer a los presuntos ladrones. No funcionó nunca. Está. Y nunca se funcionó.
0: No me doy cuenta hoy, discúlpenme, porque lo siento como en casa. Discúlpenme. ¿Cómo le van? Ahí Reinaga.
7: Hola, buen día.
0: Hola.

0: la hermana, que además los asesinos estarían relacionados con la venta de drogas. Lo real y cierto es que cada vez que pasamos por la zona vemos varias gente en estado de, como nosotros le decimos, fisurado, ¿no? ¿Usted pasó por el lugar en ese momento, Kenny?
1: Sí, el sábado pasamos por ese lugar, pero para aportar un poquito más, según lo que detalla la crónica policial, lo que dice la gente de prensa y difusión de la policía de la provincia de Salta, que estaban ingiriendo bebidas alcohólicas en la vereda y en un momento se han dado, que eso se está por establecer, se han desconocido y recibió varias estácaras.
0: No es lo que...
1: Es lo que dijo hoy la prensa de la policía.
0: Bueno,
1: de la
0: no es lo que dice la hermana. La hermana dice que ya lo habían amenazado el día anterior, que lo corretearon, ¿no? O sea, que en cuanto él quedó solo, lo corretearon. Uh-huh. Y ahí lo atacaron. Porque había habido el día anterior un incidente. O sea, ya lo habían amenazado, ya lo habían querido
1: pero
0: golpear.
1: Para aportarle un poquito más, eso fue cerca de las 20:40, 20:30 más o menos los hechos. Nosotros pasamos por ese lugar después, como a las 4 de la mañana, después de una reunión que hemos tenido.
0: ¿4 de la mañana pasó? Ah,
1: sí, las 4 de la mañana.
0: Vos. Pero también no sé, la nocturnidad suya.
2: Para una persona joven.
0: Me hace ojito encima el tarot.
1: Pasé con una serie de grupo de amigos.
0: Bien, está bien.
1: Y
0: hacía periodismo.
1: Sí, porque ¿sabes qué pasaba en ese lugar donde fue el asesinato?
0: Dígame.
1: Estaban festejando los muchachos, estaban tomando ahí.
0: ¿En la puerta de una casa?
1: A tres casas más o menos.
0: ¿A tres casas de donde?
1: Donde fue el asesinato.
0: Bueno, ahí está, parte de lo que se vivió el fin de semana sobre un pibe joven. La hermana...
1: Pero, pará, ¿qué? Eso no es tan solo ayer, es ese hecho de sangre, como le gusta a la policía que digamos.
0: No, no.
1: Porque también sucedió en Salvador Massa otro hecho similar. Pero también no fue tan solo ahí. Si nos trasladamos a Jujuy... También pasó lo mismo, pero en el, ya dentro de la casa.
0: Bueno, pasó en Villa Las Rosas.
1: Uh-huh.
0: ¿No? Hay una persona en terapia intensiva con esta situación. Pero atenti, escuchemos a los familiares, siempre es importante escuchar a los familiares, porque la hermana dijo que el conflicto comenzó días antes del crimen, durante el fin de semana anterior, donde tuvo una pelea mano a mano con uno de los jóvenes. Sí, da el nombre, todo, yo no lo voy a dar en este momento. Este joven se quedó con bronca y lo fue a buscar a su hermano y bueno, y lo terminaron matando. Y que esto está registrado en las cámaras. Pero además, la hermana de soslayo relaciona el crimen de su hermano con la contención que hacía sobre jóvenes por la venta de drogas en el lugar, ¿no? Así es. Atención con esto, ¿no? Ah, no, se desconocieron,
2: claro,
0: chupando.
2: Una pelea.
1: Claro, te venden así la crónica, ¿no? Te la venden así. Pero pará, y quiero sumar también esto, ya que estamos hablando de hechos de violencia, no sé si tuvieron la posibilidad de ver lo que pasó en el barrio Santa Cecilia, que bueno, una señora alquiló un local comercial a unas personas, bueno, les pedían que se retire porque ya no pagaban nada, y le terminaron incendiando el local. La gente, los inquilinos.
3: Como los inquilinos.
1: Claro, los inquilinos antes de irse.
2: Los inquilinos que tenían que desalojar.
1: Le prendieron fuego prácticamente al local. Con los vecinos y todo lo demás tuvieron que apagar el fuego. Hay un. A ver, esto es para analizarlo también porque hay un. El hecho
3: hay que
1: de violencia.
3: Ahora una empresa de matafuego ahí en ese lugar.
1: Escuchalo, Vladimir, no, pero el hecho de violencia que se está reinando, es tremendo, tremendo, chile, eso preocupa.
0: Pero bueno, por eso le digo, y volviendo, mira cómo lo junto a todo.
1: Uh-huh.
0: Cuestiones bastante cuestionables, si vale decirlo, sobre lo de Fortuny y el acuerdo que podría haber para el cobro, porque todos coincidimos en que ya tiene nombre y apellido esa licitación que algún día va a salir.
1: Va a salir.
0: Tenemos a un ex diputado sancista diciendo que hay sobreprecio en la autopista 5 veces más de lo que debería costar. Tenemos un nivel de violencia increyendo cada vez peor. Entonces, ¿cómo referencia a la gente a la posición de Gustavo Sáenz en Milei? Más allá de que Gustavo Sáenz se saque la foto con Milei. Entonces,
2: el primer libro se lo regala él.
0: Este tipo de cosas, y lo firme todo, este tipo de cosas es la que la gente, porque además no está en la burbuja informativa, no está en nuestra burbuja.
4: Le agrego un dato a su semi-editorial. A eso se le suma

0: escuela trucha.
1: La escuela fantasma.
0: Pero a eso se le suma, hoy hablé con docentes del norte, hace 7 meses no cobran.
1: ¿Cómo que no cobran en el norte?
0: Hay docentes que hace 7 meses no cobran.
1: ¿Por qué?
0: Tienen las mismas horas que Pablo García, 20 horas, no les pagan. 7 meses.
1: Es gravísimo.
0: Y este instituto existe, son 50 docentes.
2: Cabrón, es fantasma.
1: Para.
3: Pero si están trabajando
0: nivel
3: ahí.
0: Superior.
1: ¿Qué son? ¿De una fundación?
0: No, es un instituto provincial, el 6011.
1: Una locura.
2: Pero están las designaciones firmadas.
0: Hoy sale un docente.
3: Sí, están trabajando.
0: Responsabilizan.
2: No, pero puede demorar administrativamente la designación.
4: No, lo que pasa es que son docentes interinos. Son docentes que concursan año a año a las materias que se abren.
2: Sí.
4: Digamos, entonces, ellos, por ejemplo, hay uno que están cobrando, le deben, ¿no? Le deben 20 horas cátedra. Hay otros que le deben 6 horas cátedra. Entonces, eso, algunos 7 meses, otros 3 meses, otros 5 meses.
5: Algunos vinieron a reclamar.
4: ¿Sí?
5: Aquí en Salta.
0: Hay notas presentadas desde el mes 2 que
5: no,
0: le deben.
5: No, pero digo si...
0: Y hay docentes
5: hicieron
0: que...
5: Hicieron alguna marcha, algo de eso.
0: No.
5: ¿Viste que lo
1: cortaron la ruta?
0: Hasta
5: no,
0: acá no.
5: Escuchá,
0: y calculo que los...
5: Te persiguen cuando vos te demandas soluciones. El gobierno te persigue, te deja en una lista negra y te hacen pelota.
1: En este contexto...
0: Si vos marchaste, se santea, Fiore.
5: Claro.
0: Pero el dato más grave es porque tiene nombre y apellido, la responsable es la señora Florencia Wehner.
1: Ajá.
0: O Wehner, W-H-E-N-E-R,
1: bueno.
0: Nueva directora de Educación Superior, amiga de Becker. Echaron a Carlos Delgado,
1: espere. Becker, a su vez, es el dueño de la escuela fantasma, si usted quiere.
0: Becker es la que designa a Florencia Wehner, que tenía un cargo político. Venía de la política socioeducativa, su único mérito, ¿saben qué fue?
3: ¿Cuál?
0: Hija de Sandra Piccolo.
3: Ajá.
0: Y secretaria de gestión en la época de Berrueso, y amiga de Becker. Y Becker tiene otra secretaria, de apellido Baldome, que formó parte de la junta calificadora, de parte de la provincia, la echaron por falsedad ideológica, podemos decirlo, alteró papeles, y su designación de supervisora... Tiene un dato sospechoso. En el año 2024 al 25 sumó la antigüedad, más de lo que corresponde. Es un dato, puede ser un error del sistema.
3: Muy raro,
5: ¿eh? Sí.
1: Qué bueno los sistemas que tienen.
5: Lo segundo, los participantes, digamos, de la serie La Familia Ingalls, ¿no? La segunda línea de los participantes, los actores de reparto. Porque es William Becker, no sé cuánto, Werner.
3: Pero a mí me suena de...
5: ¿Qué son?
3: William Becker me suena, no sé por qué, pero Corazón Valiente, ¿viste? No sé, Sir William, ¿te acordás cuando, bueno, William Wallace tenía que pelear con todos los Sir? Bueno, esto me parece me suena, ¿viste?
0: Bueno, parece que Sir William se peleó con Murillo, lo trató de extorsionador o algo así.
3: ¿Cómo eso? ¿Cómo?
0: El colega le respondió duro, fuerte.
1: Ah, ¿hoy?
5: ¿Cómo era eso?
3: ¿Hoy
5: fue?
4: No, el viernes.
0: No, el viernes, parece que Sir William fue a Canal 10 y habló ahí y después deslizó como...
5: Esa cosa ya no la levanta Murillo porque no lo vi en ningún lado. O le dice, bueno, hace el quilombo
1: está,
5: ahí...
1: Está enojado,
5: no,
1: Daniel, está enojado Daniel. Daniel hizo un descargo el mismo viernes, ¿no?
0: Sí, por eso yo me enteré, por eso lo escuché al Dani que lo...
1: Claro, nadie vio la nota Becker. Vimos vieron el descargo de Murillo. Un Murillo que hay que decir la semana pasada, déjeme que busque, ¿no? Estaba indignado por una entrevista que yo le hacía a Quinteros, ¿sí?
0: No, Quintero tiene más entradas que Pichanal. No. ¿Se fijaron o no?
5: ¿Entrada en qué sentido?
3: No hay que hablar del cuerpo.
1: No, estuvo con Ketty, estuvo con Jonara, ¿a eso se refiere? No.
0: Más entrada de Quiriguayo.
5: No, entrada de la cabeza, es decir.
1: Yo lo quise hacer zapar, pero usted no enganchó, ¿vio? Usted tendría que haber dicho sí, dale.
5: Escucha, lo vi con una chica muy joven hoy.
3: ¿A quién?
5: Al concejal Quintero.
3: Bueno, es fachero, es lindo.
5: Pero
3: tiene 100 millones de
5: chica,
3: 100 millones de pesos en su cuenta, lo dijo en su declaración jurada y
5: no,
3: es el único que
5: pero
3: dijo.
5: No, pasa por ahí.
3: Y bueno.
5: A la cosa que lo vi hoy alrededor de las 11:30 de la mañana.
1: Mira.
5: frente al IPB.
3: Insisto, tiene 100 millones de pesos en su cuenta.
2: No tenía Comisión de Legislación General, evidentemente.
3: No, mañana
5: recién. Sí, bueno, pero por ahí va a hacer alguna tarea.
3: Mañana, martes.
5: La cosa es que lo tenemos registrado.
4: Oh.
5: Queremos saber quién es esa chica.
4: Ah,
1: para.
3: Tiene 100 millones de pesos.
1: ¿Qué quiere que se la presente?
4: Sí, bueno, che,
5: cuando hablamos de 6 millones de pesos, no, yo sé primero, que para nosotros es una fortuna, ¿no?
3: Deje de mirar, Vladimir, a la mujer de otro.
5: Poder, la legislatura y todo lo demás. Yo le quiero decir a Kerry que 6 millones se lo pasa por el orto.
1: 10 millones,
5: no es nada,
1: dijo,
5: eso.
1: Primero.
5: No
1: dijo
5: nada
1: 10 millones,
5: no,
1: me parece... 100. No, 10.
5: Para esa gente no es nada esa,
0: no podía
5: esa
0: pagar,
5: plata.
0: O por lo menos nos engañó como un niño, no podía pagar una cuota en infinito, y ahora me aparece con un auto, uh-huh, con una casa... Y con 100 palos.
3: Bueno, ahí está la cuota.
4: La CM, imagínate.
3: Bueno, ahí está la cuota.
5: Nada, sí, más. Lo ha tenido.
2: Bien, pero que tenga la casa y un auto no significa que no pueda que lo pueda pagar.
0: Me dijo, no puedo pagar, bueno, no tengo nada.
2: Claro.
0: ¿Cómo le cargaba nafta al auto entonces?
5: ¿Cómo se llama la...
1: Yo entre cargarle nafta a un auto y estar en infinito le cargo
2: nafta al auto. Claro.
0: Mire dónde está el Quintero ahí.
1: No tengo idea dónde está.
0: Concejal, vicepresidente, primero el concejal.
1: Está bien.
2: Segundo.
0: Ah, segundo, primero el García.
5: Se llama...
1: Pero bueno, yo les quiero contar...
5: La abogada esta, se me fue el nombre, disculpa, ¿no?
1: Sí.
5: Que tenía el hermano allá en el bordo.
1: Ah,
5: sí,
1: no.
5: El bordo.
1: Mazone, Liliana.
3: No, primo.
5: Claro.
3: Primos.
5: Primo. Iba a decir que era la seguidora de Lula aquí en Salta.
1: Y bueno, se juntaba con Palavecino, Palavecino un re
5: narco.
1: No,
5: pero era la seguidora de Lula.
1: Uh-huh. Ah, de Lula Arias.
5: No, de Lula Silva. Da Silva,
1: mira vos. Dios mío.
5: Viste que todo lo que comparten alguna cuestión en la mano son seguidores Lula. Viste que Lula no tiene un dedo, boludo.
1: Para.
3: No, te fuiste, pero
4: no seas,
3: ¿sabes qué? No, pero Vladimir, hay que hablar un poco de eso porque mucho usaron el hecho de que a Lula le falta un dedo, que fue a través de un accidente de trabajo, porque
4: sí,
3: él es tornero. Él es tornero. Lurgia. Perdió el dedo,
5: sí,
3: trabajando.
5: Esa es la historia.
3: Pero muchos lo han usado, ese hecho de que le falta el dedo, y él lo supo.
5: Pero tu amigo Mazzone también tiene la misma.
3: No, no, pero. Pero usó ese hecho de que le falta un dedo como una lucha, y él orgullo lo muestra siempre, ¿no?
5: Claro.
3: Es más, cuando fue el triunfo,
5: sí,
3: de las elecciones, de las últimas elecciones, que él para presidente,
5: sí, escucha.
3: Se lo ve en el mar levantando la mano.
1: Hizo un comentario.
3: No, mira cómo me puso.
5: Escucha, pero no con.
3: Habló de Lula.
5: Lula.
2: Se enervó.
5: A lo que voy es que el otro día, la señora Chicha Mazzone.
1: Liliana.
3: Sí. Mazzone.
5: Chicha le dicen.
1: Bueno.
5: Porque el otro es Chicho.
3: No es claro, no es Chicha ni limonada.
1: Dale.
5: Claro, Chicho mostraba la tanga.
3: Es zunga.
5: Lo atacó, está bien. Lo atacó duramente a Mazzone.
1: Ajá.
5: A Sansone.
1: Ah,
5: Mazzone
1: digo,
5: contra Sansone.
1: Sí, ¿por qué?
5: Y se le metió en la cama a Sansone.
1: Oh.
5: La señora Mazzone. Ahí el amigo Alexis debe saber.
1: ¿Tiene idea de eso?
5: Y habló
0: vi
5: de su amante, del frar y todo, eso mira.
3: Problema de italiano, ¿no?
0: Vi la agenda periodística del Gordo Puló y es esa.
3: Ajá.
1: Oh,
5: claro. La bajeza ahí al toque, ¿no?
0: Pero yo se lo expliqué a Sansone, le digo, si vos vas a ser candidato, usá este video, porque vos...
1: Ah, ¿quieres ser candidato?
0: Vos visitaste Sansone al Papa.
5: Claro.
0: Y Mazzone visitó a Palavecino. Cada uno visita el que puede, así que le vino de 10 para la campaña, le digo, lárgate.
5: Hay que reconocer que a Sansone le gusta mucho el Papa. ¿A cuál lo fue a ver, no? A Francisco.
1: ¡Ay, Dios!
0: Tuvo todo un día con Francisco.
5: Lo fue a ver al Papa. Le gusta el Papa y le gusta el Papa.
1: Para, en cosa de ricos, sí. Cosa de ricos. Pero
5: el Papo, en... Papo, el Papo napolitano.
2: Napolitano.
1: En definitiva,
2: claro.
1: Claro, en definitiva, resulta que el jueves el miércoles, yo le hice una entrevista a Rodrigo Quintero y en el medio me mandó el incorruptible Daniel Murillo.
3: ¿Qué dijo el pelado?
1: Me manda, che, basta, cómo los debe adornar, que le hacen una nota. Entonces yo le dije, mira, me extraña porque me conoces, lo dije al aire, pero hagamos una cosa, yo no le hago una nota, Quintero, de aquí hasta fin de año, para ver quién adorna a quién, y vos no le hacés una nota de aquí a fin de año a Franco Hernández Berni.
3: No va a poder.
1: No duró, me dijo, hecho. Hecho, me dijo. 12:44 del miércoles, hecho. Uh-huh. ¿Sabés qué? Una hora, no, ni una hora, 10 minutos después dice, no, me acaba de hablar Franco. Y yo digo, me está jodiendo. El viernes estaba Franco en primera, mirá, Daniel, ¿no? Está, así no me banco que me digan semejante barbaridad.
5: O sea, no aguantó
1: 10 minutos.
5: Programa.
1: No aguantó. Claro, 2 días
5: después. Franco, hijo de puta, sabe que el otro apuesta.
1: Lo hizo a propósito,
5: y como
1: Franco.
5: Lo tiene, ¿viste?
1: Claro, de hecho.
3: ¿De hijo?
5: Con la correa corta, ahí nomás lo llamo para salir al aire. ¿Qué va?
1: Yo creo que tiene que ver con eso y con que Daniel no se da cuenta que busca amigos que lo cagan. ¿Sí? Daniel Murillo busca amigos que lo cagan.
3: Yo no lo cago, mi
2: amigo. Pero ya es grande, ya. Deje que elija los amigos que quiera.
3: Yo no le
1: cago, elija lo que quiera, pero él se fue al Gran Bur y después Quintero lo quemó. ¿Y quién sabía de eso? Afinca las costas. ¿Y quién sabía de eso? Sáenz, lo quemó Sáenz. ¿Me entendés? Después agarras una apuesta conmigo, se la daba la buscó. ¿Y quién te cagó? Franquito. Claro, te cagó Franquito. Entonces, tira.
5: Un mes por lo menos.
1: Claro, ¿viste? No, Franquito, no puedo. Tengo un problema con Becker, lo voy a hacer percha. Tira toda, así, todo su arsenal contra Becker. Y el 10 agarra. ¿Y a quién ponen a hacerle una nota limpiándole la cara, blanqueándole el rostro? A Becker. ¿Cómo no va a estar recaliente? Y encima, su productora, su amiga, su colega de piso y de micrófono, es la productora del programa que en el que invitaron a Becker para lavarle la cara.
5: Busca... Y después lo llama a Peña.
1: Claro.
5: Para que le diga barbaridades en el día de,
1: y además, claro,
5: el aniversario de su programa.
3: Claro. Ahora todo te enoja, ¿eh? Porque
5: juntate con nosotros.
0: Aparte, Franco ya encontró, ya tiene otro nuevo amigo periodista.
3: ¿Quién?
4: ¿Quién?
0: Está muy de buena amiga con Martín Grande.
1: Bueno, qué
5: diferencia. No, pero no le digas periodista.
1: Claro.
0: Ah, con el ex diputado nacional, perdón.
1: Con el militante. Claro. El militante.
0: Con el militante voluntario, así de
5: que la versión taquigráfica tiene 45 palabras. Claro. Búscalo.
3: Ahora, Pablo, vos estás enojada porque...
5: En el Congreso de Nación, ¿no?
0: Yolanda Vega habló más que Martín Grande.
3: Paula, vos estás enojada porque no salió tu mensaje.
5: Habla el triple que Martín Grande.
3: Vos, Paula, estás enojada porque no salió tu mensaje en la transmisión, el aniversario.
1: Además eso, le han puesto el mensaje de pintura que lo hace mierda. O sea, es como
5: diciéndole
1: que Sarabia...
5: Que no tiene los patitos apilados.
1: El que le dice que no tiene... Yo le mando un mensaje re cariñoso, ¿sabes qué? No, yo no soy Sáenz, ¿eh? Que me gusta que me maltraten, que me gusta que me mientan, yo no soy Sáenz. No pasaron el video que yo le hice.
3: ¿Por qué?
1: ¿Qué sé yo? ¿Por qué? Pregúntale a Murillo y su producción. ¿Qué sé yo?
3: ¿Por eso está enojado vos?
1: ¡No! No, yo los cuido a ustedes.
2: Bueno, a lo mejor no quiere mensaje edulcorado.
1: Yo los cuido a ustedes. Me enojó, sí me enoja que Daniel me diga, cómo te habrán adornado, me enoja, porque no me conoce. Claramente. Eso
5: no sucede acá.
1: Eso acá. No, nosotros no hacemos algo que ya está naturalizado, que es la pulinota. Pulinota, loco, es ser un mercenario de la información. Es lavarle la cara a alguien que está en un conflicto.
0: Hoy subí un video... ¿Usted? Encima del que menos éxito tiene.
1: Ah, siempre pasa lo
0: mismo. Y hubo queja.
1: ¿De qué?
0: Del municipio de Culder Sim. Se enojaron por el video que subí.
1: Ah, cuidado, ¿no? Que te cobran con armas, ¿no?
5: Guara, que te va a venir, ¿no?, a visitar. Claro. O sea, Quintero es un boludo al lado de Culder Sim. Te sí, vaya, sí. Te voy a buscar.
0: Este teatro de uno.
1: Señores, 13:09 minutos.
5: Para. ¿Qué? Escucha antes del corte. ¿Qué hacemos, corte?
1: Sí.
5: Le digo, para los que estén interesados en busca de viviendas.
1: Sí.
5: Rematan casas.
4: ¿A dónde?
5: En Cafayate.
1: Lo dije.
3: Oh, en Cafayate.
1: Esta pintura se presentó.
5: Son la casa de los millonarios, ¿viste? Sí. No pagaban la despensa.
1: Sí.
5: Entonces le están rematando la casa a los millonarios.
1: Es el que, claro.
3: ¿Cómo no puede pagar la despensa?
1: Ahora. Si en el country...
5: Pero ¿sabe quién le va a cobrar?
1: ¿Qué, el country,
5: ¿quién
1: Romero?
5: Se la va a comprar a la casa, ¿no?
3: ¿Quién?
5: Y el dueño del country, Juan Carlos.
1: Y va vendiendo.
5: Claro. Escuchá, resulta y me enteré que... también de sí. Quién es el club de alto rendimiento.
1: Club de Alto.
5: Yo dije que van a tener distintos equipos de fútbol, el básquet, sí, el Salta Básquet, van, sí, a tener relación.
1: Sí.
5: Bueno, Filpalo, era como decíamos nosotros.
1: Ah, viste.
5: Porque ese lugar lo manejaba el único preso funcionario de la historia de Salta.
1: Ah, mirá.
5: Con cargo de ministerio, viste, que o era el gordito de Di Pietro.
1: Claro.
5: ¿Te acuerdas?
1: Sí.
5: El
1: la gente, los más jóvenes no saben, en la Belgrano arriba había un
5: 1600.
1: ¿Cómo era que se llamaba? Ahora se me fue el nombre. CIAR, después pasó a Full Center, después le dieron, después lo alquiló el colegio UCI. Siempre atrás estaba el nombre Romero.
5: UCI Marcuse.
1: Claro, Romero resonando de alguna manera. Y hoy vimos que el lanzamiento, no hoy, la semana pasada, que el lanzamiento de el Salta Basket se hacía ahí, que va a ser todo ahí. ¿Y quién está atrás? Romero. Hay que decir que Phil Palopoli...
5: ¿Sabe qué? Obras sociales.
1: Ah.
5: Y, por ejemplo...
1: ¿Cómo obras sociales? O sea, yo voy, claro, a mi obra social.
5: Vos tenés una sesión de fisioterapia.
1: Ah, bien.
5: Por lo general son 8 aproximadamente las sesiones de fisioterapia.
1: Bien.
5: Y reciben el IPS,
1: sí,
5: te reciben el COSEGURO además,
1: sí,
5: y también el plus.
1: ¿Además cobran plus?
5: Que son 15.000 pesos. O sea, en 8 sesiones, además del plus, el COSEGURO y el IPS, tenés que pagar como 100 lucas.
2: Oh. 120.
1: ¡Oh! Ya sabés quién va.
5: Hermoso. Ya sabés que vos. Bueno, yo tenía razón, nada más.
1: Ah, hora de la música, la tanda. 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
2: Para bajar un poquito este debate, vamos a caer a algo mucho más.
1: Nos gusta el debate, sí.
2: Sí, sí, bueno, pero vamos a caer a algo más.
3: Si no, seríamos
2: mundano. ¿Viste el lore que hay con la icardiada?
4: Sí. Tiago con Lucra
2: y Tiago y la Joaquín. Bueno, vamos a ponerlo a Icardi de la música urbana. Tiago PSK.
4: Ah,
2: piel.
1: A ver.
3: PS3.

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2: Hasta que no te pase a vos. No.
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4: Hola, buenos días, Paulita, y a quienes te acompañan. Escucho ahí de si quienes van con la libertad avanza, en fin. El gobernador es muy claro que él es libertario. Eso no cabe ninguna duda. Y no en vano manda a los legisladores a votar todo en contra, que sea ruin para nosotros como pueblo. En mi caso, como jubilada, los estudiantes que voten en contra de la financiación universitaria y que destruyan a los jubilados, a los discapacitados. Aparte, viajó con este tipo que está en Casa Rosada, y se lo ve muy sonriente al lado de la famosa, que no lo digo yo, lo dicen investigaciones que salieron y que se escuchó, de la chorra del 3%. Él sonríe feliz. Así que eso no cabe duda, no nos engañemos. Es de la Libertad Avanza. Gracias.

0: Hermoso mediodía, dice Ave Fénix. En verdad, los zurdos siempre están esperando los votos de los sectores más pobres para equilibrar las elecciones, por eso los multiplica. En Argentina necesitamos gente rica, por ende, banco lo de la nacionalidad paga. No, no.
1: ¿Qué nos dice? ¿Es un millonario?
0: No, es un libertario.
1: Ah, bueno, ya me lo dijo.
0: Son dos mangos por la nacionalidad.
2: Es un oyente masoquista libertario que escucha esta radio.
0: Dígame. No, todo mal. Vladimir, anda por ahí.
3: Sí, siempre.
0: Bien, bueno, acá, aparte de los...
3: Subió la nafta, ¿no?
0: Subió...
1: ¿Cómo eso?
4: Y sí, es que el sueldo desde los ríos no se paga solo, amigo, tenés que...
1: Claro.
0: Para. Para.
2: El impuesto de los ríos, la tasa de los ríos al combustible.
0: Cuarto poder, igual que Mayra López, dice, ustedes están mintiendo. Faltan a la verdad.
1: Que él todavía no compró.
5: ¿Por qué?
0: Porque dice, no gana $70,000, gana $80,000.
2: Por eso subió la nafta.
3: Nafta super, según De los Ríos, 2.245. Infinia, 2.419. Infinia diésel, 2.629. Diésel 500, 2.445. Y el GNC quedó en la bonita suma de 1.170. 1.200 lucas.
1: El metro cúbico.
0: ¡Hala, mierda! Bueno, recordemos que Martín de los Ríos había dicho en el programa NIN que no tiene una remuneración prevista. No, ¿sabés qué? La tenés, cuesta esto.
2: Un directorio tiene una remuneración prevista, claro.
1: Que él todavía no sabe cuánto va a cobrar, está esperando
2: el recibo. No vio el primer recibo, claro.
0: Es vergonzoso. Por otra parte, en Morillo, los pagos de Miranda, hay manifestación de la semana pasada. ¿Qué está pasando ahí?
4: Pasa de todo, no hay intendente.
1: ¿Cómo que no hay intendente?
4: Bueno, hay uno, pero está
2: resolviendo... Es un 73-60, fantasma.
4: Hay uno, pero está respondiendo los problemas familiares, qué sé yo, digamos.
3: Que vuelva el interventor.
4: Está yendo bien.
3: Que vuelva el interventor.
4: Usted sabe que Córdoba, por ejemplo, de la planta del automotor...
3: El pelado Córdoba.
4: Dejó camionetas, un vehículo, para que la arregle. El intendente todavía no la retira porque no tiene para pagar
0: el arreglo.
4: Y se rompieron más camionetas... Y otras cosas.
1: ¿Y cómo salen los
4: las comunidades originarias no las está atendiendo, por eso están cortando ellos. Y puede haber otro problema, porque denuncian que los médicos siempre dicen en el público, che, no hay estudios acá, no hay nada, pero después nos derivan a sus privados.
0: ¡Oh! Claro.
2: No hay insumo, no hay nada, pero...
0: ¿Y el equipo?
2: Vaya a mi consultorio que tengo todo.
4: Sería grave... Si existe, primero, no sé si existe un aparato en el hospital de Morillo. Sería grave si existiera y lo tiene el médico gerente en su casa.
2: Ah, ya pasó acá con el materno.
0: Uy, vamos a tener que visitar Morillo, Vladimir. Sí, vamos.
4: Sería grave.
5: Vamos.
4: Y bueno, es el mismo pueblo donde los docentes no cobran, es el agua, yo creo.
0: Nadie te lo plantea, porque te vamos al paraíso. Ahora, ¿qué dice la gente de las comunidades originarias, la Represa 1 y 2, Primavera, La Cortada y Catán? En que está en una situación de abandono total del Estado. Entonces, cuando te viene Milei y te dice, no, el Estado es esto. Pero el problema es que lo que los están haciendo son los propios salteños frente a sus gobernados. Por eso, digo yo, la gente busca un cambio, cree que el cambio puede llegar a... Y termina, y no escuchan que le están diciendo, nosotros te decimos que el abandono es total. Lo otro de última te la dibuja, ¿no? Me imagino que en este momento mi Messi está preocupado, fue para Morillo, le está poniendo a las comunidades, a partir de escuchar esto, están desde la semana pasada reclamando.
1: Mi Messi anda con el tren 25 de mayo por Pichanal.
0: Ah, está en Pichanal, mi Messi.
1: Claro.
2: Bueno, está un poquito más cerca.
3: El tren libertario.
1: Claro, pero recuerdo que ese tren fue, ya lo dije acá, instituido en el año 1951 por decisión de Ramón Carrillo, le sugirió al general Juan Domingo Perón.
0: De un salteño. Así que están cortando la ruta 81, media calzada, las comunidades, pero siguen absolutamente invisibilizadas.
1: Y hablando de salud, no sé si vieron el video...
0: Espere, porque me parece que Alex iba a decir algo de Morillo, algo más.
4: No, espero que no actúe rápido la fiscal Fuentes, porque tiene un montón de causas más graves que ir a meterse en una ruta.
1: Claro.
0: Ah, usted dice... No, yo no estoy...
4: La fiscal de los muertos de Aguas del Norte, claro. La fiscal de la cabeza que se perdió en Pichanal, la fiscal que tuvo a su marido detenido con el juez Parisi, esas.
0: Esa misma. Sí, sí. Atenti, ¿no? Así que bueno. ¿Y usted? ¿Salud?
1: No, hablando de salud, no sé si tuvieron la posibilidad de ver el video de Michelo, lo que pasó con su mamá, más salud.
0: Bueno, a eso me parece que iba Vladimir hace un ratito cuando dijo, el gobierno te persigue. O sea, no solo a que si vos reclamás...
3: No, yo digo que...
0: En cuanto a salud, usted
3: si
0: habla...
3: Si vos quedás en falsa escuadra con algún mensaje público hacia el gobierno...
0: Sí.
3: Y dependés directamente de ellos, te puede llegar a perseguir. O te persigue directamente, que es que me voy a dar vuelta.
1: Claro.
0: Bueno,
3: mirá lo que le pasó. La verdad que era casi una lucha muy sin sentido, no por el tema, sino porque cómo la llevaban adelante, esos docentes que estuvieron como 2 años en la Plaza 9 de Julio.
0: Sí.
3: Viste que uno no entendía, viste, cuál era la lucha. Solo estar ahí. Bueno, después lo borraron a todos.
4: Bueno, ¿saben qué me dijeron?
0: Y
4: esos docentes.
0: Pero vio cuál es el
3: ¿qué
0: elemento?
3: Te dijeron, palabra.
4: Que se confiaron en Heredia. Heredia los llevó a una lucha sin fin.
0: El abogado.
4: Porque venía con un buen antecedente Heredia, caso Solano.
0: Claro. Sí. Pero miremosle el otro lado. El gobierno que hace, y lo cual es heavy, no lo hace directamente como Milei, apuntando directamente a personas, periodistas, hasta un chico discapacitado o un artista, pero sí pone toda la parafernalia para demonizar a quien denuncia. Entonces, tenés a la docente que salió a decir, no, pero tiene una causa por esto, pero fue la que hizo el paro.
1: Claro, que era una docente vaga que no iba a trabajar prácticamente.
0: Claro. Entonces, es más, hasta el mismo vicegobernador le dijo usted la semana pasada, eso está en mano de la justicia, pero la docente es Jack el Destripador. Y vos decís...
4: No, no, Marocco demostró una desconexión total del gobierno al afirmar de que ya presentaron los papeles. Becker diciendo, ya lo vamos a presentar. Pónganse de acuerdo.
0: Porque eso te dicen oficialmente el gobierno, ¿no? Ya presentó los papeles. Bueno. Intervino la fiscal.
4: Sí, pero si, a ver si le pueden inyectar un poco de preocupación a la fiscal.
1: Pero al hecho de
4: no
1: que
4: le,
1: a veces...
4: No si estaría teniendo, no le importa.
1: Pero si le presentan no los papeles del gobierno, la fiscalía tiene que tomar por noticia crimen y este hecho, investigar. Che, ¿qué pasa
0: pero
1: con esto? ¿Es verdad
0: por
1: no?
0: Eso, desde la procuración se informó en la página que ellos tienen, que fiscales penales, se informó que la fiscal Salina Sodoricio se está haciendo cargo de esta investigación. Es la misma que todavía estamos esperando resultados sobre los equipos. Digo, ¿quién está preso por afanarse los equipos del hospital materno infantil?
1: Quedó en la nada misma. Porque esos equipos aparecieron en una clínica privada.
0: Pues devolvieron los equipos a los...
1: No sé si los devolvieron.
0: Sí, lo dijo el otro día en José Luis Ángel. Devolvieron los equipos, están en el hospital, pero no sabes si alguien está detenido, si alguien está procesado, no tienen nada de esta información. Y es más o menos como lo de la Escuela Fantasma. Da la sensación que nos dice, estamos investigando...
5: Y no hacen nada.
0: Y después no va a pasar nada. Para cuando pase, será el elemento, la muletilla que utilice la oposición de ese gobierno cada 2 años para decir, pero ellos, ¿te acordás de la Escuela Fantasma? Pero ellos, ¿te acordás de los equipos? Pero ellos...
5: Van juntando.
0: Va, claro. Malas, pero no. Lo eligen, lo ponen en la mesa de discusión cada vez que hay elecciones.
1: Pero una justicia está disociada con la realidad que está pasando, que tendría que estar avanzando. No son 300, según dijo la ministra, son 230. Bueno, bueno, me cago en la diferencia entre 70 o...
2: Sea uno, 10.
1: Claro. Y de ahí, bueno, estamos hablando un Pablo Marcial, no, dueño de una página.
5: 300 sí cobran. Los más de 50 docentes del norte no están cobrando hace 7 meses. Imagínate, indignadísimo. Claro.
1: Estamos hablando de un Pablo Marcial que también es dueño de una página de noticias, ¿no?
4: Igual le cuento un dato, ¿no? Y esto me lo contó el viernes Sansone porque él fue a la marcha. Fueron 5 docentes.
1: Claro.
4: Fueron 5.
0: ¿De estos que no cobraban?
4: Con Sansone eran 6.
1: Claro.
0: Bueno.
4: De los docentes que llamaron a marchar por la Escuela Fantasma.
1: Justamente.
4: Fueron 5.
0: Bueno, pero porque también tiene que ver con esto.
5: Que no se quieren mostrar porque tienen miedo que después...
1: Claro. Es el miedo que tienen.
4: A esta altura ya es la paja. Discúlpenme, yo ya traté de empatizar mucho. Hay una paja.
0: Ah, usted está como Vladimir.
4: Estoy embolado como Vladimir en esa parte.
0: Bien.
3: Sí.
0: Pero te aparece un pibe como Michelo. Su mamá va a hacer todos los estudios y lo comienzan a perseguir y lo sacan de
1: Más Salud. Pero me llama la atención la cantidad de policía.
2: Y para Más Salud es una clínica privada, es una consultorio privado.
1: Pero sí. Es la que está a cargo del tema de la medicina laboral
0: Estado.
1: Del Estado.
2: Está bien, hace la parte de medicina laboral.
0: O sea, sí. Vos vas a acompañar a tu mamá
1: ¿Y no te dejan entrar?
0: Y no me dejan entrar.
1: ¿Una mujer adulta mayor?
2: ¿Por qué no lo dejan entrar?
0: ¿Porque soy una crítica al gobierno? ¿O vos por qué crees? Porque no, mostró la foto de un cana pegándole a jubilados. Cana federal. Y porque además viene la justicia con Amad a perseguirlo a él. Amad, mirá Amad, no, porque estoy esperando con todas las cosas que le están diciendo a Carlos Zapata que venga y me hagan una causa porque digan que lo expongo o expongo a que lo violenten Michelo, al pobre Zapata.
3: Michelo es un influencer. Sí. Y la verdad que tiene mucha llegada, por cierto.
1: Sí. Ese video se
3: lo que pasa que Michelo está solo, nunca entendió. ¿Qué significa?
0: Eso también.
3: Tratar de aunar algunos criterios con alguien que piensa como él, por ejemplo.
2: O armar una red de contención.
3: O armar una red. Bueno, está solo, entonces él pelea como loco malo, qué sé yo, ese día ahí en el sanatorio ese, en la clínica, desde los techos había un supuesto policía que le gritaba cosas.
1: Claro, para instigarlo.
3: Bardeaba para que de alguna manera se descontrole Michelo y quede como el malo de la película. El vago mantuvo bastante, digamos, la cuestión así, pero la verdad es que lo estaban hostigando. Lo hostigaba un policía de civil que estaba con un barbijo al lado, había otro un poco más atrás. ¿Me entendés? Y bueno.
0: Además escondido con el barbijo. Sí. Además
3: hay una persecución, me parece.
4: Claro. Y hay un no porque es denunció un auto hace 5 meses, un auto robado. Michelo lo denuncia que también. Lo robaron a su familia un auto 5 meses. Nadie investigó nada.
3: Sí, yo
0: ahora,
3: creo
0: ahora le afanan
3: que
0: el celular al vicegobernador. El perrito se le escapa al vicegobernador y tenés a media policía buscando al perrito, el celular.
1: Pero no tan solo el perrito, Paula, y la camioneta del intendente. La camioneta del intendente.
3: Un problema superior. Yo creo que está en riesgo, Michelo.
0: Yo también.
3: Porque ponele que le metan un tiro a Michelo, puede venir de Venezuela, de los yanquis, del sionismo,
0: del gobierno, de cualquier lado.
3: O sea que abrió tanto el juego que creo que hoy está en riesgo Michelo. Hay que decir que puede venir de cualquier lado el tiro, pero vive en la ciudad de Salta. Así que la responsabilidad tiene que ver con esta ciudad, esta provincia.
1: Bueno, recién te decía de una camioneta que la robó un intendente del norte de nuestra provincia y puso todo a disposición, todos los niveles de seguridad y de las fuerzas a buscar esa camioneta que la encontraron en Bolivia.
4: Claro. Es que funciona bien nuestro plan Araos.
1: Claro.
0: Pero bueno, y por estas cosas, digo, ¿y en serio se dicen peronistas? No se digan peronistas. Porque es ofensivo. No se digan peronistas.
1: Yo soy peronista.
3: Sí, no, no, los que gobiernan.
0: Hay una buena par en las rotativas. Último momento.
3: A Madile le está agarrando el trasplante de pelo en la parte posterior de la mollera.
0: Último momento.
2: Que es la más difícil de prender el sembradío.
4: A raíz de la lluvia de los fines de semana le está creciendo el cabello.
3: Sí, le está creciendo el pelo ahí en la parte de atrás, ¿viste?
2: Mucho agroquímico necesitó.
4: Era una cuestión de sequía.
3: Está donando equipos de sonido a los centros, a los SIG, a los centros, ¿viste? Está de campaña y dona así, ¿viste? Equipos para poner música, para poner el sonido, ¿viste?
4: Qué buena oportunidad tuvo Climen y Poma para preguntarle si se pudo hacer la casa o no, o cuánto sale la casa.
0: Ahí está, para. Escúcheme.
3: ¿A quién le falta cobrar?
0: Sí. ¿Usted hace cuánto que no va al Consejo Deliberante? ¿Cuándo fue la última vez?
4: La última vez cuando una concejal me contó de que su ex marido la engañó con un ginecólogo.
1: Pero eso no contó fuera del micrófono, perro.
4: No, pero no estoy diciendo quién.
2: Es uno.
1: Sí, pero estoy diciendo quién.
4: Justo el que más pata, mete la pata.
0: Usted hace lo mismo.
4: Quiso anular.
0: Lo que él acaba de hacer, usted hace lo mismo, porque usted agarra y dice, che, Climen, Climen, vení, Climen, Agustín, ustedes que no le preguntaron a Bebote, que no le preguntaron a Agustín.
4: Bueno, pero yo no sé si se lo preguntaron o no, porque les pedí videos, dicen que tienen más.
0: Sí, pero usted sabe que cuando ellos van, yo quiero que la gente sepa, Agustín estaba enojado por eso, ¿no?
4: Yo quería saber si Lula Arias...
0: Al final me hace mierda a mí, ¿por qué no va él a preguntarle a otros?
4: Pero si no hice mierda a nadie, ahora están todos susceptibles por un comentario todos, descriptivo. Todos. Bueno, vayan a terapia, todos. Boludo, no es mi problema, digamos. Claro, vayan a terapia. Yo quería saber si Lula Arias figura en su patrimonio José García.
0: No contesta Lula Arias. Ah, sí.
4: Sí, sí. Quería saber eso, nada más.
0: Lula Arias no habla. Y el fin
3: tiene
0: de semana.
3: Los derechos de las canciones también. Los derechos de los discos.
0: Y el fin de semana.
2: ¿Le cobra Sadaik, dice usted?
3: Claro, sí, sí.
1: Sería que cobra.
3: Lula le cobra a Sadaik. Y el, además el vestuario, este que lo hace hacer, viste, con mate la C. Plateado, ¿viste los sacos que tiene?
5: No.
3: Son de Lula también.
0: Y el fin de semana.
3: Lo va a poner en el Museo de la Fama de Lula.
1: ¿Qué va a hablar de eso también?
0: El fin de semana, que me dijeron que Lula habló en un acto, no le habían puesto micrófono porque están acostumbrados a que no hable.
3: Qué hijo de puta que son.
0: Digo, no, sirven para acá, Dios mío, una cosa. Bueno, en fin. No, pero puede usted ir por la
2: encima
0: segunda.
2: Lo presentaron con un nombre que no era.
0: No. No, además se equivocaron. Y bueno,
2: nos
0: no.
2: visita el concejal José Soria, dijeron.
5: No.
3: No.
0: Señores, hoy es lunes, Alexis.
3: Perdón.
0: Sí.
3: Se me acaba de pasar un poco la bronca. Ajá. Porque entre los ciudadanos brasileños que residen en la Argentina, ganamos.
2: Sí.
0: Nada en más. Argentina,
5: tenemos que mandar para allá.
0: ¿Cuánto? Claro, ¿cuánto?
2: Bueno. Ayer, no, toda no la sé, comunidad, no sé, pero... toda la no, comunidad no, reaccionaria no, bueno. de la Argentina en X estaba diciendo que el albanil chaqueño le está pagando con los impuestos la universidad a los ricos brasileños que viven acá y que le votan a Lula que los deporten.
0: Ah, pero casi duplica, ¿no? O sea, no, casi no, le falta un poco, pero 3.738 frente a 1.718.
4: Y eso que fue en Argentina complicado, porque muchos, había una sola mesa de votación. Uh-huh. Tenían que viajar, digamos, para votar.
1: Claro.
4: Fue muy complicado el tema.
0: No, ¿cómo?
2: Había en Córdoba, había solamente en Buenos Aires, claro. Y creo que había
0: Córdoba, Buenos Aires, Mendoza.
4: Bueno, pero las comunidades de esta zona tuvieron que viajar.
2: Te tenías que anotar previamente para ir para votar y...
0: Bien.
3: Mi amigo...
0: En Mendoza, que es muy
3: parecido... El negro Morcilla, el peluquero. El negro Morcilla, le dicen, el peluquero. Ese votó por Bolsonaro. No es tan importante.
0: Pero en serio.
3: ¿Se acuerda que una vuelta hicimos una nota en la calle, Paula, y había una persona hablando, una brasileña que vive en Salta hace mucho tiempo?
0: Que la pareja de su amigo.
3: No. Es el hijo.
0: Ah, mira.
3: El hijo de esa señora.
0: Sí.
3: El negro Morcilla.
0: Bien.
3: Se hizo campaña acá.
0: Bien.
3: Y todo ese ritmo, ¿no? Entonces le dicen.
1: Me llama la atención el apodo.
0: Ahora lo que no, en Buenos Aires la abstención fue altísima del 53,74%, pero a
4: porque
0: la
4: había que viajar. Uh-huh. Es muy te limita claro. Eso. Había que viajar.
0: Claro, si estás en el Gran Buenos Aires tenés que ir para la ciudad de Buenos Aires, sí, es un
5: viaje.
0: Bueno, en Córdoba
3: Morcilla, además cortate el pelo. Te hace un masaje en la nuca, ¿no?
0: Qué
3: sabes,
0: bueno.
3: ¿Qué cosa? Sí.
0: ¿Dónde queda? Así van todos si se anotan.
3: Sí, háganse masajear por el negro Morcilla.
0: Bien. En Córdoba había dos mesas, sufragaron 376 personas, 367 votos válidos, 5 en blanco y 4 nulos. No sé para qué se anotan. Y en Mendoza es donde se da la diferencia.
5: ¿Para qué se anotan?
0: Una mesa, 235 electores.
3: ¿Pero puede votar por correo?
2: No.
1: En este caso no, en Brasil no. Tiene que ser presencial.
0: En Mendoza gana Bolsonaro 55 votos a 49 votos. En el único lugar que se da...
2: Casi un empate.
1: En este caso, Vladimir, perdón, lo que vos aportás tiene razón. pero es por la cercanía. Por voto es si vos, el residente brasileño está en Europa, por ejemplo, que tendría que tomarse un avión, viajar.
4: Bueno, si vos tomás
1: y no tiene embajada, y si no tiene embajada.
4: Correo. Si tomás el padrón completo de los brasileños que están afuera,
1: claro,
4: la paliza es tremenda a favor de Flavio, por más del 65%.
1: Claro.
0: En 13:44 minutos, hoy es lunes, y a partir de las 18:30, Alexis Miranda va a fondo por el 10 TV. ¿Con qué hoy?
4: Hoy sale el doctor, el docente Esteban Aguilar, va a contar desde cuándo vienen gestionando este tema, 7 meses sin cobrar, y bueno, ahí nos cuentan. Cayó mal el tema de la escuela fantasma, y hay enojo, pero vemos cómo se canaliza ese enojo, que hasta acá
0: no se mueven.
4: Hasta acá no está canalizado ese enojo, y nadie lo cooptó, y el silencio ya de masones ya... En volante.
2: Pero puede haber miedo también.
4: También puede ser.
0: Y bueno, pero ya escuchó hoy, en el caso
4: de la dictadura, si se vivía con miedo, no se salía de la dictadura.
1: No, pero más que miedo, para mí obediencia debe ser.
0: Ah, no sé.
1: Distinto.
0: Y como es lunes, nosotros un poquito más tarde, a las 20 horas, en vivo, por Somos Salta y Jujuy. Hasta... Hacemos libertos.

0: el que cruzará la ciudad será el señor Juan Ariel Alexis Miranda, viendo las expectativas del salteño.
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0: Mientras tanto, en el estudio, Moisés Cosi, quien les habla, Paula Poma, estarán definiendo esta brecha salarial entre la dirigencia y usted que está en su casa. Además, vamos a aprender a usar este WhatsApp, debe ser re fácil, que está promocionando tanto la Municipalidad de Salta.
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2: Vladimir está marcando la agenda, Canal 11, ¿no?
0: Dice Vladimir que o nos está interfiriendo fuerte o nos cortaron en algunos sectores de la ciudad. ¿Usted está escuchando aire? ¿Usted está escuchando? ¿Usted que suele escuchar aire?
2: No, no, hoy no, porque me retan siempre.
0: Sí, bueno.
2: Me retaron últimamente, me andan retando mucho.
1: Bienvenido.
0: Vladimir.
4: Sí, no sé si nos cortaron o por lo menos por la radio, o me interfirieron feo.
0: Lo acabo de decir. Bueno, ya justo que nos íbamos, mándele saludo a su amigo Pintura, que a esta hora está enojado. Pintura también, ¿no? Haciendo
4: Pintura,
0: amigos.
4: Sí,
0: en el
4: sí, está encendido en fuego, está. Sí.
0: Pero que vaya y le mande un saludito a Murillo. Escúchame,
3: y buenas mieles con Alfredo Olmedo también, Mario Ernesto.
0: Ah, no, no olvidamos
4: solo
0: de
4: por dinero, eso.
0: Solo por dinero. O sea, que te humillen por dinero.
3: O sea, el tipo que sale y acusa a colegas como Moisés Cosi que tiene un sueldo del Estado, va y se sienta en la mama de la pauta.
0: Pero no solo eso, a la mama de la pauta agarra y le dice, usted
4: es un extorsionador. Pero además, no tengo ningún sueldo del Estado, yo nunca lo
0: claro,
4: tuve.
3: Por eso te digo, claro. O sea, tiene problemas hasta para interpretar el hombre.
2: Claro, Moisés no tiene un sueldo del Estado.
0: Claro.
4: Absolutamente.
2: Usted no,
4: bueno,
2: Vladimir.
4: Así son las cosas.
0: En fin, dicho
4: tampoco,
0: lo...
4: Tampoco el amigo Moisés tiene un sueldo del Estado, nunca lo tuvo.
2: Bien ahí.
0: Absolutamente. Dicho lo cual, señoras, señores, nos despedimos ya, está en los estudios Fernando Primero Climen. Gracias a Anaí Reinaga, Alexis Miranda, Kenny Serrano, Gustavo Franceschi, Gustavo Saravia y, por supuesto, como siempre al lado mío, el señor Vladimir Putinsky. Gracias a todos y a usted por estar del otro lado. Chao. Hasta mañana.
2: Chao.

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1: La semana pasada, ¿se acuerdan que hablábamos y desarrollábamos esta situación que se había presentado con el saneamiento, que se cumplieron 9 años, básicamente, desde que se denunció? Vecinos denunciaron el río, la contaminación, el arenal, estaba el gobierno, la provincia, la municipalidad y Agua del Norte. Bueno, ¿se acuerdan que le contaba? Para ampliar este tema, que no lo vamos a dejar así sueltito nada más, lo vamos a saludar a quien es uno del abogado que representa a los vecinos y vecinas de la zona, que por supuesto nos va a ampliar un poco más para que podamos entender qué es lo que está sucediendo con esto. Lo saludamos al doctor Pedro Arancibia. ¿Cómo estamos? Bienvenido. Fernando Primero Clemente saluda.
2: Hola Fernando, muy buenas tardes. Saludo para ustedes, la audiencia. ¿Cómo están?
1: Bien, todo tranquilo. Gracias por atendernos y para poder, obviamente, ampliar un poquitito, porque pasó así como desapercibido. No sé, sentí como que muy pocos se hicieron eco de lo que realmente significa este juicio. Que primero, no sé si te pasó, pero nos sorprendió que haya un juzgado que haya tomado carta en el asunto, que haya intimado a la provincia, al municipio, Aguas del Norte, pero resulta que por el otro lado no aplica sanciones después de 9 años. No entiendo esa... ¿Cómo lo entendés vos como letrado a este proceder?
2: Bueno, en realidad hay tanta información que a veces... nos perdemos de lo importante. Uh-huh. y por ahí nos detenemos mucho en lo que no es tan importante. Esta semana que pasó fue realmente histórica, porque la misma Corte de Justicia de Salta,
1: sí,
2: rechaza la apelación de Agua del Norte, que fue el único de los tres, es decir, el único de los tres demandados, provincia, municipio de Agua del Norte, fueron demandados. Uh-huh. Condenados para el saneamiento de la cuenca de Arenales, que no estuve de acuerdo en su momento y dijo, no, Agua del Norte no tiene nada que ver, no tenemos por qué hacernos cargo del saneamiento. Uh-huh. Recurrió, fue a la Corte y la Corte le dijo, definitivamente ustedes no tienen razón, ustedes son tan o más responsables que la provincia y el municipio.
1: Sí.
2: Y junto a esto tienen que hacerse cargo de acá en adelante del saneamiento, y eso es muy importante porque lo dice la Corte de la provincia, con todo lo que ello implica, vos imaginarás.
1: Totalmente.
2: A qué me refiero.
1: Sí, totalmente.
2: Y encima le pone fin a una discusión de cualquier tipo de duda, porque a lo mejor a mí no me cabe ninguna duda, pero ya no se puede hablar más de vamos a ver si tenemos que hacernos cargo o no. Con esto la Corte,
1: sí,
2: le pone fin, y a partir de este momento ya no hay más recursos ni excusas tampoco para avanzar. La jueza Mosman, que es donde se tramitó el,
1: sí,
2: amparo ambiental, dispuso en el mes de febrero una serie de planes, que son distintos planes a cargo de cada uno de los organismos.
1: Uh-huh.
2: También hay que recordar que el Agua del Norte tiene participación mayoritaria en la provincia, ¿no?
1: Sí.
2: Que tampoco es tan ajena a la cuestión. Y es una de las grandes responsables, porque tiene que además hacerse cargo del tratamiento de vertidos cloacales.
1: Sí.
2: Y eso es una de las es la mayor causa,
1: uh-huh,
2: de contaminación de la cuenca.
1: Sí.
2: O sea que ahí ya no hay discusión, y vamos a ver ahora lo que tenemos que hacer nosotros como en nuestro caso como representantes legales de los vecinos y de todos los ciudadanos de Salta, porque esto escaló tan grande que,
1: sí,
2: lo que empezó siendo un problema de inundación allá por el año 2012,
1: uh-huh,
2: agradezco que lo recuerdes un poco a la cantidad de años que vienen pasando en toda esta lucha socioambiental,
1: sí,
2: terminó siendo en una complejidad tanto por la cantidad de personas como los tipos de conflictos y problemas y peligros que había en torno, uh-huh, a la cuenca. Empezó siendo respecto a un sector del río acá en la ciudad, y ahora aborda o debe abordarse la totalidad de la cuenca.
1: Sí.
2: Eso implica desde Santa Lucía, Celis Pizarro, hasta el Lili Cabre Corral, o sea que estamos hablando de una gran extensión, y en definitiva todo lo que se reclame, no solamente por la gente que en aquel momento se inundó, sino en beneficio de estas generaciones, las que vienen, y de todos los ciudadanos de la que habitan en la cuenca o cerca de la cuenca.
1: Sí.
2: Así que los interesados deberíamos ser todos también, y por eso es que se le pide también al juzgado interviniente que a partir de ahora todos los sean planes de saneamiento, y más que planes, porque ya estamos hartos de planes, queremos obras concretas y acciones concretas, que puedan visualizar, se puedan registrar, monitorear, seguir, hacer un seguimiento, encima con toda la tecnología que es disponible para hacerlo, y esto ya se hace en otros casos, una especie de monitoreo en vivo, bueno, por cualquiera que pueda acceder, ustedes los periodistas que vayan viendo.

0: no la hemos encontrado.
1: Hay una decisión.
0: Estuve revisando los presupuestos de los últimos, calculale, 8 o 9 años, y no hay presupuesto, salvo en el municipio, ¿no? En el municipio que quisieron hacer las riberas, que promovían la idea de hacer los muros de contención.
1: Nobleza obliga, si me preguntan cuál es la única cuestión, yo veo que sí, hubo una limpieza de canales, hubo una limpieza de micro basurales por parte del municipio, hay que decir.
0: Sí.
1: Faltan más cosas, sí, pero por lo menos uno lo que va observando en la vida real y también en el expediente,
0: sí,
1: es que se van haciendo obras que impactan positivamente en un mejor escurrimiento de las aguas, en una limpieza de los canales,
0: sí,
1: y eso es positivo, pero bueno, también tienen que coordinarlo con
0: claro,
1: la provincia,
0: eso...
1: la provincia que
0: sí.
1: Va a hacer.
0: Eso te iba a preguntar en relación, porque cuando arranca en principio este juicio y obviamente se van encontrando los responsables y se dan con que la provincia tiene que hacer algo, tiene que tomar medidas, porque el río es básicamente provincial, el municipio tiene que obviamente hacer lo suyo. En algún momento se hablaba de multas y de cuestiones punitorias para los funcionarios que no cumplieran con las medidas asignadas, y después Agua del Norte, que evidentemente Aguas del Norte se quisieron hacer los boludos así literal y llanamente, por
1: sí.
0: Eso es que pusieron esa apelación y diciendo nosotros no
1: claro.
0: Tenemos nada que ver con eso, no tenemos facultades para tomar determinaciones de ese tipo, no depende
1: sí.
0: De nosotros hacer una planta potabilizadora digo de saneamiento,
1: de tratamiento.
0: Bueno, básicamente se hicieron los dolobus, que la semana pasada se nos enteramos de esta medida de la Corte diciendo no muchachos, ustedes tienen responsabilidad, lo cual, por eso digo, celebremos, pero paralelamente digo, de los tres organismos, que el municipio nada más el que se puso a tratar de cumplir con la designación, con las responsabilidades, pero la provincia, ¿qué carajo está haciendo? Porque la provincia, tenemos una Secretaría de Ambiente, ya no tenemos ministerio, asuntos hídricos, se hacen los boludos, porque...
1: No nada concreto, brilla por su ausencia,
0: sí.
1: La verdad que es lamentable la gestión del Ministerio de Ambiente o la Secretaría de Ambiente, como se llame,
0: sí.
1: No brilla por su ausencia y no hay nada en
0: común. Bueno, a mí
1: tenemos destinado tanto presupuesto para esto, ¿no?
0: Claro, a mí me plantearon de que, porque un día escuchar y me largaron, Fernando, ¿por qué apuntas para acá si eso es río, es recursos hídricos? Es como que se tiran la pelota y le dan la responsabilidad. Y cuando quise saber eso que vos decías recién, quiero saber quiénes son los técnicos, quiénes son, porque tienen que hacer estudios, tienen que hacer monitoreos, tienen que controlar las cuestiones del río.
1: Sí, pero aparte, además no podés ir como compartimentos estancos, separados, ¿eh? La provincia es una sola.
0: Sí.
1: Entonces, son ellos los que se tienen que poner de acuerdo en la coordinación interministerial.
0: Sí.
1: Si no me podés a mí contestar, no, porque eso no es competencia mía, no es una cuestión de competencia.
0: Claro.
1: Yo reclamo, después inclusive internamente, en algún momento de ambiente era ministerio, y hoy no, porque fue una decisión del Ejecutivo fusionar
0: sí.
1: o juntar
0: las con producción
1: ministerial. Entonces, bueno, en el mismo sentido, a mí lo que me interesa es que me lo resuelvan. Después, si está uno, es más, esto es una cuestión, no es nada personal, porque esto es una gestión actual, y el origen del conflicto viene de gobiernos anteriores, eso que
0: sí. Decirlo
1: tanto a nivel municipal como provincial. O sea, acá no hay nada contra alguien en particular.
0: Totalmente.
1: Se reconoce que viene siendo una dejadez, una omisión, una falla estatal desde hace muchísimos
0: sí.
1: años, y que inclusive hay muchos funcionarios dando vuelta hoy en
0: sí.
1: la municipalidad, que antes estaba en la provincia y otro que está en la provincia y otro que está en la municipalidad.
0: Tal cual, tal cual.
1: Esto no es una cuestión que atañe o va dirigida contra uh-huh. personas, sino contra algo que tiene que resolverse finalmente.
0: Uh-huh.
1: La verdad que cansa mucho, agota, pero bueno, estamos en la zona, no vamos a tirar la toalla justo ahora.
0: Sí.
1: Y donde realmente va a ser un beneficio para toda la ciudadanía.
0: Sí, sí.
1: Y la gestión que realmente me... Es más, ¿no? Digamos, ni siquiera son vivos para darse cuenta. El que agarre y embandere esta una gestión donde le esta solución ambiental a toda la provincia,
0: uh-huh.
1: a la cuenca,
0: sí.
1: va a ser una carta de presentación o de es una forma de mostrar que

0: son importantísimas, que se produce políticamente, o sea,
1: sí.
0: Hay un montón de lugares donde a partir de un problema socioambiental vino alguien con una buena gestión lo solucionó, y eso fue un caballito de batalla para ganar elección y para posicionarse uh-huh. como un referente. Entonces ni siquiera lo ven de esa forma.
1: Claro.
0: Entonces realmente es muy extraño que miren para otro lado cuando primero tienen una orden judicial, o sea,
1: sí.
0: que, aunque no les guste, tienen que cumplir partiendo de ahí.
1: Sí.
0: Segundo, que es algo que beneficia a toda la ciudadanía, a estas inmigraciones en las que vienen, o sea, que es algo uh-huh. que van a tener que solucionar como sea. Y tercero, que también desde el punto de vista de la gestión, sino para qué está el Estado.
1: Claro, totalmente. Las cuestiones de garantía y de seguridad evita, obviamente, olvídate. Pero en estos 14 años, vos arrancaste con una X cantidad de vecinos, se fueron sumando otros, y la pregunta que realmente me intriga, porque todo esto surge a raíz también, no solo del desborde, sino de la contaminación y la afección de la salud. Uno de los mayores argumentos ha sido de cómo está afectando la contaminación del río a la salud de los que viven y colindan con este. ¿Se han detectado, se siguen detectando cuestiones que hacen a la salud?
0: Sí, pero de manera muy informal. La verdad que como hay un contexto de incumplimiento y de peligro dando vuelta,
1: uh-huh.
0: no está como uno espera debidamente documentado o relevado de alguna manera registrado.
1: Sí.
0: Para poder decir efectivamente esto es a causa de la contaminación o de una cuestión personal. En su momento se vio como algo muy notorio el tema de la salmonela, ¿se acuerdan? Por,
1: uh-huh.
0: por el riego, pero puede ser, no, había otras causas más dando vueltas, según algunos que saben mucho más que yo.
1: Sí.
0: Que no solamente se le podía tirar todo el fardo de la salmonela a unos cuantos
1: claro.
0: que plantaban lechuga en la zona de Cerrillo,
1: sí.
0: y que eran unos cuantos que regaban, porque en realidad había una salmonela muy extendida en toda la ciudad, tanto en el norte como en el sur.
1: Sí, sí, sí, tal cual.
0: Otra cuestión ahí,
1: y sí.
0: se utilizó eso también para decir que...
1: Sí, para deslindar responsabilidades, básicamente.
0: O sea, sin que eso implique que estaba mal, porque efectivamente se regaba con agua del río, un agua que a esa altura del río no estaba tratada, porque lo que se hizo fue inclusive evidenciar que agua del norte en la planta
1: sí.
0: de tratamiento, de todo el caudal de mierda que viene de la ciudad de Salta
1: tal cual.
0: A la planta de tratamiento, hacen un desvío,
1: uh-huh.
0: toman el 60% de ese desagüe cloacal,
1: uh-huh.
0: y lo tratan dentro de la planta, y el
1: claro.
0: otro 40 le hacen un desvío, un bypass,
1: claro.
0: y sigue para el lado del río.
1: Ni hablemos del interior, ¿no?
0: Había algunas quintas, algunos
1: claro.
0: campos que supuestamente regaban con bombeo, y bueno, esa situación sirvió para volver a poner de nuevo en la
1: foco,
0: agenda
1: sí.
0: esta irregularidad de agua del norte.
1: Es increíble, ¿no? Ni hablemos de los emprendimientos inmobiliarios, los negocios, unos cuantos que terminan tirando todos los desagües, que después los multan nada más y queda en la nada. Lo hemos tenido, lo hemos visto, lo vemos en la orilla para todo lo que es los 83 negocios inmobiliarios de loteos en Cerrillos, que tenés 83 ilegales, significa que ni siquiera tienen factibilidad de nada. Es una cosa que los propios intendentes, los municipios que te dejan la basura al costado, o sea, que ni imagínate que solamente estamos tratando lo de la capital. Imagínate con el resto
0: claro.
1: de toda la provincia, que el manejo sí, y sí. la protección ambiental no existe.
0: Claro.
1: Pedro, yo para aprovechar y agradeciéndote, ¿cómo sigue toda esta historia? Yo digo 14 años, por más allá de las medidas que van tomando de los rechazos y de decirle, no, ustedes son responsables, uno esperaría que esto haya tomado y trascendido. ¿Se puede? ¿El castigo cuál sería? Digo, ¿cuál es la condena en el caso de que sigan incumpliendo, o van a seguir diciendo estos incumplen y seguir notificándolos nada más? ¿O van contra los funcionarios, van contra un ministerio, van contra el directorio de Aguas del Norte? Digo, acá responsables son las estructuras, pero sí, vemos que ya pasan los años y no vemos modificaciones.
0: Sí, tal cual, después de tantos años y con los recursos que uno tiene disponibles, te surge una especie de impotencia, porque no es como, no son como los otros casos judiciales donde uno dice, bueno, a ver, tengo una deuda, le reclamo a la persona, terminan embargándole algo,
1: claro,
0: en algún lado, o hay un desalojo, bueno, terminan sacando tal o cual, o se tiene consecuencias porque la justicia actúa por la fuerza en última instancia. En este, en estos casos son complejos también, porque es difícil lograr la ejecución final cuando los demandados o los condenados es el, los estados municipales, provinciales o organismos estatales, porque en algún punto no se puede cruzar la justicia dentro de la política o de las funciones del Ejecutivo, pero sí hay, sí están previstos algún tipo de sanciones o de ejecuciones forzadas, por ejemplo. Si el Estado tiene a su cargo hacer un estudio muy puntual, científico, sobre tal cosa, o una limpieza en tal lugar y demás, y no lo hace, se podría llegar en su momento a la situación de que se lo haga de manera particular, y de alguna manera la justicia se lo cobre, se lo imputa como un costo, como gasto en algún sentido, erogación al Estado, ¿no?
1: Bueno, eso dice en parte la resolución.
0: Los funcionarios también pueden ser pasibles de algunas sanciones que nosotros en su momento las pedimos también, ¿no?
1: Sí.
0: Y de hecho hay unas multas, unas atreintes, que ya están fijadas contra Ignacio Harsum, que en su momento estaba con el directorio de Agua del Norte.
1: Sí.
0: Y él apeló, está en la corte. Bueno, son cuestiones también políticas que hay que ver si caminan o no. ¿Cuándo hay astreintes o multas a los funcionarios que no cumplen o no colaboran con el proceso, ¿no? Porque puede ser que decís, bueno, yo no cumplo por esto, bueno, pero vos me estás explicando que no sé, un problema económico, financiero, técnico, lo que sea, pero tienen que explicar las razones por las cuales no estarían cumpliendo todo o parte de alguna orden judicial. Pero no dicen nada,
1: Bueno,
0: vos notificame lo que quieras, yo no voy a hacer nada, no te voy a contestar nada. Bueno, eso sí puede ser, digamos, objeto
1: pasivo de
0: alguna sanción.
1: Ahora, ¿te acordás cuánto es lo que lo terminaron sancionando a Harsum en su momento y él apeló?
0: Sí, en su momento eran 500 mil pesos mensual, diario, creo. Me acuerdo ahora, pero era bastante. Y bueno, se va acumulando.
1: ¿Esto en qué año fue esto?
0: Tenía que sacar cuenta.
1: Pero
0: el año pasado.
1: ¿Cuándo?
0: El año pasado.
1: ¿El año
0: pasado? Tenía que sacar cuenta. Creo que eran 50 mil pesos diarios, me parece.
1: 50 mil, sí, 50 mil por día. Y ya pasó un año y él sí. Bueno, es una cosa de loco. Es una cosa de loco. Vamos a seguir con este tema. ¿Qué es lo que queda ahora, más allá de las excusas de Agua del Norte, para ir cerrando? ¿Qué es lo que queda a partir de ahora? ¿Qué es lo que esperás que suceda?
0: Vamos a poner, en procesos de este tipo, de la jueza o juez a cargo puede asumir un rol, obviamente porque hace el control de la legalidad, lo mismo que el Ministerio Público Fiscal, de impulsar. No son causas que se prescriben o se caducan. Esto está vigente, más vigente que nunca, ¿no?
1: Bien.
0: Y por el lado de nuestro, como actores, cuando iniciamos todo esto, estamos mantenemos la lucha, también lo que vamos a hacer a partir de ahí, está todo definido, no hay nada más que discutir, que sepa, para nosotros el gran hito, el gran triunfo de esto, es decir, bueno, a ver, de los planes que dispuso la juez, a cargo de quién, cuánto tiempo, en qué momento le tienen, hasta cuándo tienen tiempo para presentarlo, verificar que estén completos, que sean suficientes, y empezar a hacer ya como ese control. Y, como te decía al principio, me parece súper importante que ya en esta instancia toda la ciudadanía lo pueda mirar, no tiene nada malo, al contrario, hace la transparencia y al derecho que tienen las partes de la información de poder decir, bueno, a ver, ¿qué nos interesa mirar? ¿Qué nos interesa controlar? Y eso creo que va a ser, ya toma de algún sentido la importancia de lo que tienen la rendir actos de gobierno, ¿no?
1: Entonces, totalmente.
0: No es una cuestión ya electiva, sino obligatoria.
1: Tal cual. Pedro Arancibia, muchísimas gracias por este contacto, esperemos volver a tenerlo.
0: Bueno, usted, como siempre, gracias con tanto por la inquietud, ¿no? Por la preocupación en todo esto que concierne, como le dije, el recién a todo, y que espero que vayamos teniendo respuestas positivas y que de a poquito, aunque sea, sí, pero que vaya avanzando y vaya mejorando la situación.
1: Ojalá así sea. Gracias, bien. Doc, un abrazo.
0: Abrazo. Gracias, chao, chao.
1: Charlábamos con el doctor Pedro Arancibia. Ustedes saben que... Qué increíble, ¿no? Que tengamos que estar deseando que un gobierno, que una empresa del Estado, bueno, pues el municipio hasta el momento es el único que viene demostrando hacer las cosas, porque claro, ahí hay multas individuales. Jarzún lo multaron con 50.000 pesos por día de incumplimiento y él apeló. Se hizo el boludo y extendió los plazos, porque con eso extendés y con eso así es como que lo dilatás al problema, no lo resolvió el problema. El problema es que cuando él, che, seguís siendo titular de Agua del Norte, resulta que te multan porque vos no resolviste. ¿Qué hiciste? No solo apelaste lo tuyo, sino que apelaste lo de toda la empresa. Y la semana pasada se dio a conocer de que en realidad te dijeron, ustedes sí tienen responsabilidades y van a tener que, obviamente, hacerse cargo, ¿eh?
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1: En comunicación con la licenciada en Relaciones Internacionales, Carolina Romano, a quien le agradecemos esta deferencia que tiene para charlar un ratito con los hermanos Verón y poder así tener un panorama, una visión de lo que ha pasado, de lo que ha sucedido aquí nomás ayer hasta última hora, que tenía en vilo a muchas y muchos de no sé, nuestros hermanos de Brasil, y también, ¿por qué no?, también para tener un panorama de lo que puede suceder, de lo que está pasando en toda la América del Sur, y esta mirada hacia la derecha que van teniendo las personas. Carolina, ¿cómo te va? Un gusto y un placer. Te saluda Javier, quien te habla, Hugo Verón, y todas y todos que estamos aquí en Hora 7 Radial. Muy, pero muy buen día.
2: Hola, buenos días, qué placer escucharte, Hugo, también un saludo para Javier y a quienes nos están escuchando en la radio atentamente.
1: Gracias por atendernos, Carolina, un placer nuevamente tener la posibilidad de contactarnos, de escucharte y querer un poquitito el análisis, vos como también profesora y licenciada en Relaciones Internacionales, a ver qué es lo que ha pasado en Brasil acerca de esta polarización que hay acerca de la mirada de muchas y muchos, y nuevamente ganó
3: la derecha.
1: Mirada de la derecha de esta vez la familia Bolsonaro.
3: Es más, me sumo, porque la gran parte del continente de América está la tendencia hacia la derecha, ¿no?
1: Exactamente.
2: Así es, y donde, bueno, también lo podemos analizar desde que están perdiendo los oficialismos, ¿no? Uh-huh. Todos los oficialismos. Es un dato que no es menor y que en realidad se va, quizás, de acuerdo a las proyecciones que se están dando, se puede llegar a replicar ahora también el 3 de noviembre en las elecciones de medio de Estados Unidos. Entonces, hay un dato relevante, sí, que tiene que ver con este giro nuevamente, pero que es un giro, como les digo, con una tendencia que se está observando demasiado y que, bueno, vuelve a poner a América Latina en este contexto geopolítico de tensión frente al alineamiento que se ha marcado ahora con los Estados Unidos y la tensión, obviamente, con China, que es el principal socio comercial de la mayoría de los países de América Latina. Uh-huh. Entonces, en este contexto, por supuesto que este dato es un dato complejo, porque ya sabemos que hay una plataforma de campaña que está promoviendo el Flavio Bolsonaro, que es una plataforma que viene de ese alineamiento. Entonces, bueno, será un escenario de 3 semanas de mucha complejidad, porque de acuerdo a lo informado por el mismo Lula y también por Bolsonaro, esto ha sido un resultado inesperado. Uh-huh. Entonces, bueno, esperemos que estas elecciones representen al pueblo brasilero, ¿no? Con esto tenemos que sacar también algunos datos que son llamativos, porque desde el año 94 que Brasil va a segunda vuelta. Uh-huh. Y otro dato también importante, así en fresco, que lo podemos y que se va a ir, me imagino, analizando en el transcurso de estos días, tiene que ver con que Lula perdió 2 puntos, que son justamente puntos que vamos a ver si se pueden llegar a recuperar por la cantidad de votos en blancos que hubo, que para su escenario tiene que ver también con la búsqueda compleja, ¿no? También un dato que ya no es tan alentador, marca que todos los que ganaron en la primera vuelta ganan después la contienda electoral. Así que vamos a ver en de estas tres semanas cómo se redirigen las campañas, cómo se presentan los dos candidatos. Lo que se nota demasiado es que Flavio pudo atemperar y moderar su discurso, que esto le hizo subir varios puntos, pudo acercarse a otro tipo de votante como los católicos. Hay una mirada interesante para hacer en cuanto a la, el posicionamiento de los evangélicos frente a Lula también, y a los dos candidatos, pero bueno, eso nos lleva un poco más de tiempo frente a los resultados tan frescos que tenemos de estas elecciones, ¿no?
1: Sí, es así. Bueno, Lula afirma que él en el mata-mata, bien lo acabas de afirmar, Carolina, acerca de que es el cuarto balotaje que hay, y Lula está dispuesto a dar la pelea. Y en ese sentido, te pregunto, ¿cuánto de injerencia hay de parte de los Estados Unidos y de Donald Trump en las elecciones de los países latinoamericanos? Porque ayer veíamos que se agradecía o se miraba con buenos ojos por parte de los Estados Unidos, ¿no es cierto?, la injerencia en Brasil y el apoyo hacia Flavio Bolsonaro.
2: Claro, nosotros tenemos que entender que la injerencia de los Estados Unidos, con mucho más presión, con diferentes organismos en América Latina, ha estado siempre, permanentemente, ¿no? Si bien en algún momento se cambió la estrategia durante la década de los 90, por justamente los signos políticos que empezaban a cambiar y la injerencia estuvo y se ha marcado, y hoy Donald Trump es tiene con este liderazgo disruptivo quizás como mayor visibilidad, y además con lo que pasó a comienzo de año, que tiene que ver con esta intervención que se hizo en Venezuela, y donde se está jactando de que se están usando los recursos petroleros de Venezuela, ¿no? Y lamentablemente donde la información que nos llega del pueblo venezolano, porque recordemos que esto se hizo para que el pueblo esté mejor, supuestamente, no son alentadoras. No. Políticamente no se ha iniciado un proceso que podía dar legitimidad al actual o a los gobiernos que se sucedan. Y entonces podemos ver que esta intervención tiene que ver con los intereses netamente de los Estados Unidos, con los recursos naturales principalmente de la región, y con una competencia que se está marcando con China y que tiene sus momentos de tensión, pero que se lleva principalmente en el plano comercial. Y donde esas acciones son las que le han socavado políticamente a los Estados Unidos hoy la economía, y donde los estadounidenses están repensando también este apoyo ahora en las elecciones de medio término. Entonces hay un panorama complejo en contexto de la economía internacional está estancada, lo están sufriendo todos los países del mundo, pero además hay una situación que se ha generado con el proceso inflacionario y con principalmente el petróleo, que fue a partir de la agresión de los Estados Unidos a Irán, y que esto está repercutiendo no solamente en el Medio Oriente, sino también, obviamente, en el bolsillo de cada uno de los salteños que van a cargar nafta, ¿no?
1: Es así. Me sorprende los pocos días que tienen para poder realizar una nueva propuesta, un nuevo recambio, quizás porque ahora el 25 de octubre es el balotaje, muy alejado a lo que nosotros tenemos, que son 30 días. 30 días hábiles, sí, casi un mes después, un mes y chirolita. Me sorprende esa decisión.
3: Sí, cinco días más, cinco días menos, es prácticamente lo mismo.
1: ¿O no?
2: La verdad que no, los días cuentan cuando la estrategia de comunicación obviamente parte de una campaña. Si nosotros observamos la estrategia de Bolsonaro, tiene que ver con una liviandad, ¿no? Como lo que veíamos ayer en el momento de las mismas conferencias, ¿no? Uno lo dio en un espacio improvisado, en la puerta de la casa, esto como que se está haciendo una gran lucha frente al oficialismo. Uh-huh. Del otro lado, Lula ponía en escena todo su equipo político, a donde salía ya con un discurso más fuerte todavía su vicepresidente, que creo que va a ser una figura clave en esta búsqueda de votos, porque los dos espacios que salen después del primer y segundo lugar de Lula y de Bolsonaro son espacios de derecha, así que habrá que ver si se pueden ahora capitalizar alguno de esos votos o no, y donde también hay que ver sobre la reelección, en realidad la elección de los gobernadores, que también van a segunda vuelta. Entonces es un panorama sin lugar a dudas más que interesante, con 3 semanas en donde, como cada uno de los candidatos ha mencionado, se va a poner todo en juego, y donde, como nosotros sabemos y lo hemos conversado, es no solamente el destino de Brasil, sino el destino de América Latina, uh-huh, el que está en juego por esto, justamente las palabras iniciales, ¿no? Por el alineamiento, por el modelo de país que se está buscando, aunque también tenemos que, me tomo unas palabras de presidente Lula, que en las que coincido, que tiene que ver con que Brasil es un transatlántico, ¿no? Estas son palabras de él. Uh-huh. Y entonces no se pueden hacer cambios muy bruscos, porque justamente el sistema no se lo permitiría, y entonces vemos que, a pesar de que se puedan hacer algunos virajes como se han venido haciendo, la economía de Brasil no lo permite, y estoy hablando de la relación de Brasil con China, de la relación de Brasil con los BRICS.
1: Claro, ¿no? Esa iba a ser mi pregunta, del tema de los BRICS, así que creo que es importante esto que acaba de decir Javi.
3: Quería preguntarte, Carolina, en el sentido de este vaivén a nivel América, ¿no? A nivel general, luego de un periodo, dos periodos, los mismos protagonistas van cambiando de escenario. ¿Por qué esto socialmente sucede? Sucede acá en Argentina, sucede en Brasil, sucede en Chile. ¿Qué es lo que pasa? ¿Qué nos ponemos de un día para otro de manera derecha, o nos ponemos un día para otro del lado comunista? Entonces, ¿qué es lo que pasa? ¿Esto socialmente ya la gente se cansa de decir, bueno, listo, ya terminaste tu periodo, no hiciste o hiciste mucho, le demos la venia a otro movimiento, a otro pensamiento? Porque esto sucede siempre, nos pasa acá en Salta, nos pasa a nivel nacional, nos pasa en otros países. ¿Cuál es el pronóstico, ¿no? En forma de decir, de la sociedad, por lo menos aquí en Argentina o en Brasil, de este cambio de paradigma de un día para otro?
2: Y creo que era lo que decíamos al comienzo sobre que están perdiendo los oficialismos. Ojo, que acá en Salta no ha pasado mucho, ¿no? En los últimos años. Pero sí están perdiendo los oficialismos y los liderazgos oficialistas. Entonces esto quiere quizás decir, hay muchas aristas en esto para interpretar, y creo que lo que más llama la atención tiene que ver con el desacuerdo de las medidas y de la inconsistencia que se da con estas plataformas de campaña y con los resultados de esas campañas, ¿no? Entonces, en ese sentido, creo que hay un hartazgo que es mucho más inmediato. Y por eso vemos cómo se van agotando modelos, cómo desde la oposición es más fácil presentarse con plataformas que están en contra de. Entonces la construcción política actual se hace en contra de las medidas que se tomaron, en contra de los candidatos.
3: El voto bronca.
2: Hay un dato llamativo, ¿no? Para esta elección que tendremos que procesar también, que tiene que ver con, por ejemplo, a pesar de estos votos bronca, la corrupción y los hallazgos en materia de corrupción en lo que tiene que ver con Brasil no ha sido un desnivel, o no ha dado un desnivel a esa balanza, ¿no?
1: Sí, sí,
2: porque,
1: sí.
2: A ver, entendemos todo lo que ha pasado con Bolsonaro, y de hecho tenemos que decir, el ganador de esta contienda es toda la familia, porque sabemos que ha ganado en los diputados,
1: claro, o sea,
2: senadores, la esposa.
1: Coincido con vos, Carolina, en que, a ver, el padre está acusado de querer hacer un golpe de Estado y está preso durante 27 años, en contra del Tribunal Electoral, para que lo entendamos un poquitito. Tiene que ver también con desvío de fondo y blanqueo de capitales non-santo, pero sin embargo la gente elige esa opción, ¿no?
2: Sí, claro. Entonces esto es lo que
1: sorprende.
2: Llama la atención en medio de ese voto bronca, por así decirlo, y donde es tan rígido el apoyo que no ha dejado de lado estas posiciones o esto que se busca, ¿no? O que se buscaría en otro momento, que tenía que ver con la transparencia y con la búsqueda de políticos, bueno, que no estén, bueno,
1: sí,
2: que la
1: sí,
2: ficha limpia,
1: políticos más, más serios.
2: No sé si sería serio la palabra, pero sí en la búsqueda de alternativas que fortalezcan las instituciones, no que sigan en desmedro de esas instituciones, sí. Que creo que es lo más complejo que nos está pasando en estos momentos.
1: Carolina Romano, licenciada en Relaciones Internacionales y profesora, muchísimas, pero muchísimas gracias por esta comunicación.
2: Por favor, muchísimas gracias a ustedes, que tengan un muy buen día.
1: Gracias, igualmente. Un abrazo enorme, Carolina. Chau, chau.
2: Abrazo.
1: Ya. La licenciada en Relaciones Internacionales, Carolina Romano, hablando un poquitito acerca de las elecciones, en donde en un primer momento Flavio Bolsonaro, hijo de Jair, con todo el peso de el bolsonarismo, el nombre y la derecha, hoy tiene un 47 coma y pico de votos a favor, que le ha dejado 47,31, que le ha dejado en primera instancia hacia el balotaje contra Lula, que tiene el 42 y pico, 45, exactamente. Dos puntitos de diferencia, con lo cual a uno le llama la atención, porque en un primer momento las encuestas había, si bien decían que había una polarización, daban como triunfador a Lula. Después veremos a ver qué es lo que pasa en el balotaje.
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2: Alejandro Ciotta, lo recordamos ante sus distintas denuncias que realizó por el tema de el acceso y la atención en el PAMI. Hoy tenemos que volver a hablar acerca de no solamente las constantes denuncias, sino también las renuncias de los distintos prestadores que siguen afectando a los más viejos, a los jubilados que necesitan de la atención de
3: del PAMI.
2: Del PAMI, ¿no?
3: Recordemos que la semana pasada hasta el día viernes habían tomado una decisión los prestadores que, bueno, no iban a prestar servicio, y veremos a ver si en la jornada del día de hoy retomaban.
2: Retomaban o cómo continúa la medida, ¿no? Alejandro, ¿cómo estás? Un placer, un gusto. Te saluda Javier, quien te habla, Hugo Verón, y todas y todos que estamos aquí en Hora 7 Radial. Buen día.
4: Hola, ¿qué tal? Buen día, Javier. Un gusto saludarlos. Buen día para toda la audiencia.
2: Un placer, como siempre. Contanos un poquitito, Alejandro, cómo está la situación, qué es lo que ha dejado esto que ha sucedido la semana pasada, cómo es el plan de lucha, qué es lo que pasa hoy con los afiliados, con los doctores que tienen que prestar el servicio al PAMI.
4: Bueno, básicamente creo que podríamos resumir el conflicto haciendo hincapié en tres o cuatro puntos, ¿no? Primero, por supuesto, recordar a quien no lo sepa que el conflicto se inicia por una reducción a la mitad del salario de los médicos de cabecera. Esto sucedió en abril. Lo que siguió después de eso fue una serie de manifestaciones, por supuesto, como cualquier trabajador hubiera hecho, a cualquiera que le reduzcan a la mitad sus ingresos, lógicamente que va a motivar un reclamo. Y lo que continuó después de eso fue un castigo y una persecución justamente hacia los médicos que nos hemos manifestado. Este castigo consistió en la quita de pacientes que hemos sufrido. Nos han quitado casi la totalidad de los pacientes, a médicos de Córdoba, de Capital Federal, de Rosario, de Mendoza, y bueno, acá en Salta, en mi caso. Y lo que siguió después de eso fue la negativa de los empleados que están en el sector directivo de PAMI, la negativa hacia los pacientes de restituirlos al padrón de su médico de cabecera, ¿no? En este caso hablo en mi caso particular, pero por supuesto aplicable a todos los a aquellos médicos del resto del país que han sufrido esta misma persecución, ¿no? O sea, hoy por hoy, a los pacientes que se han acercado para pedir la restitución a mi padrón, a casi todos ellos se les ha negado esto, con distintas excusas, ¿no? Que van desde decirles que no soy prestador de PAMI, pasando por decirles que tengo el cupo de pacientes completo, ambas totalmente falsas. Y han habido dos o tres excepciones de pacientes a los cuales, ya sea por su insistencia o por su salida en algún medio de comunicación, los han restituido, con lo cual se cae totalmente las mentiras que les acabo de enumerar. Y en un par de casos los restituyeron simplemente porque eligieron la salida más fácil ante una respuesta mía, ya que a algunos pacientes ya como último recurso les pedían llevar una nota mía donde yo autorizara que me los restituyera, ¿no? O sea, la misma gente que me quita los pacientes me pide a mí una autorización para que me los devuelvan, una cosa increíble.
2: Ilógica.
4: Al recibir esa nota mía, por supuesto, como no tienen argumentos para defender lo que están haciendo y tampoco tienen respuesta hacia algo lógico que estoy planteando, bueno, han elegido la vía más fácil, que era restituirlos a mi padrón. Pero a la gran mayoría de los pacientes se les ha negado, ya sea porque no han insistido, obviamente la gente no tiene ganas de ir a PAMI, volverse con una respuesta negativa y después tener que insistir por otro lado. O sea, es un sistema perverso que apela a eso, ¿no? Al cansancio de la gente, al cansancio del trabajador, a que dejemos de insistir y dejemos de exigir condiciones dignas de trabajo. Básicamente yo lo resumiría así el problema. Uh-huh. Yo desde el mes de abril, cuando comenzó todo esto, yo siempre dije que esto no se restringía exclusivamente a PAMI. Y es así, uno no es médico de PAMI. Digamos, el ser prestador de PAMI es uno de los muchos trabajos posibles que un médico tiene o puede tener, pero sí es una muestra de lo que está llevando adelante el gobierno nacional, ¿no? Claramente, hay un atropello constante, una impunidad tremenda con la que se están manejando y un intento permanente de, por un lado, llevar a que los trabajadores desempeñen su tarea en la forma más indigna posible, y la única forma que tienen para hacerlo, como no es algo bien visto por la población y por medios legales no lo pueden llevar a cabo, lo llevan adelante por medio de la fuerza, como están haciendo ahora, castigando a los médicos que nos hemos manifestado, persiguiéndonos y atropellando una vez más a los afiliados. Uh-huh.
2: Sí, creo que es importante eso que acabas de decir, lo último, de que a los afiliados se los atropella con esta reducción que hay con el servicio, porque restarle el 45 o el 50% de los honorarios a los prestadores hace que de a poquitito uno diga, bueno, no, está bien.

0: la resolución del mes de abril, por la cual el médico de cabecera cobra un monto fijo, uh-huh, en una cápita, que inicialmente era de 2.100 pesos, esa era la resolución, y después la elevaron a 2.400 pesos, ¿no? Que hablamos de un monto fijo, ¿no? Es ya. Decir, un monto fijo por paciente por todo el mes. Uh-huh. Pero con respecto a que deban pagar un adicional para la consulta con ese médico de cabecera, no, actualmente no hay tal resolución.
1: No hay tal resolución, bien.
0: No.
1: Vemos las largas filas que hay en la sede del PAMI pidiendo, ¿no es cierto?, prestadores, pidiendo por la salubridad. ¿Cómo se hace para tratar de solucionar esto y darle celeridad y darle la posibilidad de que tengan un servicio como corresponde las y los jubilados, Alejandro?
0: Y lo que pasa es que eso depende de la voluntad política, ¿no? De la voluntad de la dirigencia política, que hasta el momento, por supuesto que está ausente, no hay ninguna intención de mejorar la cobertura médica de los jubilados. Y yo, como lo he dicho en varias oportunidades, no es algo que uno esté inventando o que uno tenga una cierta animosidad por algo en especial con este gobierno, sino que ustedes saben, los que están escuchando saben muy bien que las expresiones han sido muy claras de parte de este gobierno, que siempre han considerado al jubilado como una carga, y por lo tanto ellos en lo que menos están interesados en invertir esfuerzos y en invertir recursos económicos es justamente en la atención a los jubilados. El principal problema es ese. Están ocasionando o están continuando, mejor dicho, un vaciamiento de PAMI en pos de, bueno, sus intereses particulares, ¿no? Los intereses que lleva adelante este gobierno nacional. Y cuando yo recién decía que PAMI es solamente una muestra de lo que está pasando a nivel general, me refiero a que esto también lo hemos observado, tanto a nivel educativo. Todos saben que este gobierno también ha pasado por alto la ley de financiamiento universitario, ha pasado por alto la ley de emergencia en discapacidad, es decir, bueno, ni qué hablar, ¿no?, de los últimos días, lo que está pasando con la ley de tierras. Evidentemente estamos ante un gobierno profundamente enemigo del pueblo, está atacando cada sector de la población, como los que acabo de mencionar, la educación, la salud, ni más ni menos que la posesión de las tierras. O sea que la gente se tiene que dar cuenta, y yo es a lo que he apelado desde el mes de abril. Por eso repito, nunca pretendí que esto se circunscribiera solamente al conflicto de PAMI, sino alertar a la población de lo que está pasando, porque así como nos están persiguiendo a los médicos de cabecera que nos manifestamos, así como están abandonando la salud de los jubilados, eso mismo es lo que están haciendo con el resto de la población, y a esto hay que ponerle un freno. No estamos ante un gobierno de características normales, un gobierno que puede tener errores y que uno puede o no estar de acuerdo. Estamos ante un gobierno que está atropellando de una manera brutal todos los derechos de los trabajadores y en realidad de todas las personas. Y a esto hay que ponerle un freno, y para ponerle freno hay que concientizar a la gente. Yo, digo sinceramente, a mí no me gusta estar en los medios de comunicación. A mí, bueno, me invitan, yo con mucho gusto acepto, por supuesto, las entrevistas, las notas. No es algo que me gustaría hacer, no es lo que yo quisiera estar haciendo en este momento, pero sí creo que es importante que uno se involucre, sí es importante que la gente tome conciencia de lo que está pasando. A veces

0: la gente cree que son problemas muy personales o que están restringidos a un área muy específica. Y en realidad lo que está pasando con PAMI, repito, es una muestra de lo que está pasando a nivel nacional, a nivel general.
1: Bien, ¿en qué ha quedado todas esas irregularidades que se han visto en el PAMI, como por ejemplo, que las clínicas cobraban doblemente la facturación, la clausura o cierre de farmacias, o que había falsas recetas? ¿Eso se está investigando? ¿No se está investigando? ¿Cómo va esa situación? Si tenés alguna novedad vos de ello, Alejandro.
0: Novedad de estos últimos días no tengo, pero sí puedo decir, y también lo he dicho desde el primer momento, una de las excusas que utilizaron para reducirle a la mitad el salario al médico de cabecera era justamente ese, ¿no? Que se habían observado casos de sobrefacturación. En primer lugar, nunca dijeron cuáles son esos lugares donde sobrefacturaban. Y eso es muy importante que lo digan. Es muy importante que lo digan. Y es muy importante que si justamente han observado casos de sobrefacturación, pues que las medidas vayan justamente hacia esos lugares. Eso sería lo lógico, ¿no? Claro. Yo creo que cualquier persona que esté escuchando entiende exactamente lo mismo que yo. Si un organismo está viendo que una clínica o algunas clínicas están sobrefacturando y las sanciones deberían ir hacia ahí, quitarlas del padrón, bueno, se tomarán las medidas correspondientes, pero no castigar justamente a aquel que no está incurriendo en esa sobrefacturación, con lo cual ahí también uno tiene que empezar a sospechar, ¿no? ¿Qué negocios hay detrás? Porque si me están castigando a mí que no soy el que sobrefacturo, con la excusa de que otro sobrefactura, pero a esos otros no se los toca con ninguna medida, la verdad que es todo bastante raro, es por lo menos raro. Uh-huh. Así que yo estoy totalmente de acuerdo que si hay irregularidades, que si hay profesionales o centros médicos que sobrefacturan, por supuesto que allí tienen que caber las sanciones que correspondan. Porque aparte, esas son las cosas también que llevan al vaciamiento de no solamente de PAMI, de las obras sociales y de las prepagas también. El mal uso que se hace muchas veces de parte de los médicos, de parte de los afiliados, por supuesto que esas son cosas que contribuyen al vaciamiento. Pero el problema es que PAMI, a pesar de tener un sistema totalmente digitalizado, a pesar de contar con auditorías, porque acá hasta los médicos de cabecera también nuestras consultas están sometidas a auditorías, no puede ser que hasta el día de hoy hayan lanzado así al aire una acusación general y no le hayan informado, no nos hayan informado a la población. Bueno, ¿cuáles son los lugares que estaban sobrefacturando y qué medidas se van a tomar? Hasta el momento PAMI no ha dicho absolutamente nada sobre eso.
1: Uh-huh. Ah. Bien, por último, Alejandro, ¿hubo alguna restitución de pacientes hacia tu persona, hacia vos o no?
0: No hubo, solamente los casos puntuales que comentaba al principio.
1: Sí.
0: Que son, no recuerdo en este momento el número, pero son muy pocos, deben ser 5 pacientes, que a 2 de ellos los restituyeron, como les comentaba hace un momento, simplemente porque no pudieron contestar la nota que les envié al ellos pedirme a mí una autorización para restituirme a esos pacientes. Es más, no solamente que no contestaron, sino que ni siquiera les recibieron la nota, no les entregaron la nota sellada a los pacientes, ¿no? Que es lo que habitualmente se hace cuando uno entrega una nota en un organismo público, se queda la persona con una copia. Bueno, esto no lo quisieron hacer tampoco, simplemente evitaron responder algo que era obvio, o sea, pues, te iban a poner totalmente en evidencia. Eligieron no responder y restituir a esos dos pacientes. Y hay otros dos casos que por la propia insistencia de los pacientes, en alguno de esos casos porque se trató de una paciente que había salido en los medios. Es más, curiosamente es una paciente que, la primer paciente que salió en los medios y tras la cual yo me enteré que me habían quitado a mí los pacientes, yo no me había enterado en ese momento. Sí. Bueno, esa paciente insistió, salió en algunos medios y también la restituyeron. Fuera de esos casos, a todos les dicen que, como les decía, o que no soy prestador de PAMI, o que tengo el cupo completo, o que estoy bloqueado. Pero bueno, estos casos, por supuesto, que no hacen más que dejar al descubierto la mentira, ¿no? Que con la que las mentiras que le están diciendo a los afiliados.
1: Está bien, está bien. Bien, gracias Alejandro por esta comunicación.
0: No, por favor, gracias a ustedes.
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0: En comunicación con la licenciada en Relaciones Internacionales, Carolina Romano, a quien le agradecemos esta deferencia que tiene para charlar un ratito con los hermanos Verón y poder así tener un panorama, una visión de lo que ha pasado, de lo que ha sucedido aquí nomás ayer hasta última hora, que tenía en vilo a muchas y muchos de nuestros hermanos de Brasil, y también, ¿por qué no?, también para tener un panorama de lo que puede suceder, de lo que está pasando en toda la América del Sur, y esta mirada hacia la derecha que van teniendo las personas. Carolina, ¿cómo te va? Un gusto y un placer. Te saluda Javier, quien te habla, Hugo Verón, y todas y todos que estamos aquí en Hora 7 Radial. Muy, pero muy buen día.
1: Hola, buenos días, qué placer escucharte, Hugo, también un saludo para Javier y a quienes nos están escuchando en la radio atentamente.
0: Gracias por atendernos, Carolina, un placer nuevamente tener la posibilidad de contactarnos, de escucharte y querer un poquitito el análisis, vos como también profesora y licenciada en Relaciones Internacionales, a ver qué es lo que ha pasado en Brasil acerca de esta polarización que hay acerca de la mirada de muchas y muchos, y nuevamente ganó
2: la derecha.
0: Mirada de la derecha de esta vez la familia Bolsonaro.
2: Es más, me sumo, porque la gran parte del continente de América está la tendencia hacia la derecha, ¿no?
0: Exactamente.
1: Así es, y donde, bueno, también lo podemos analizar desde que están perdiendo los oficialismos, ¿no? Uh-huh. Todos los oficialismos. Es un dato que no es menor y que en realidad se va, quizás, de acuerdo a las proyecciones que se están dando, se puede llegar a replicar ahora también el 3 de noviembre en las elecciones de medio de Estados Unidos. Entonces, hay un dato relevante, sí, que tiene que ver con este giro nuevamente, pero que es un giro, como les digo, con una tendencia que se está observando demasiado y que, bueno, vuelve a poner a América Latina en este contexto geopolítico de tensión frente al alineamiento que se ha marcado ahora con los Estados Unidos y la tensión, obviamente, con China, que es el principal socio comercial de la mayoría de los países de América Latina. Uh-huh. Entonces, en este contexto, por supuesto que este dato es un dato complejo, porque ya sabemos que hay una plataforma de campaña que está promoviendo el Flavio Bolsonaro, que es una plataforma que viene de ese alineamiento. Entonces, bueno, será un escenario de 3 semanas de mucha complejidad, porque de acuerdo a lo informado por el mismo Lula y también por Bolsonaro, este ha sido un resultado inesperado. Uh-huh. Entonces, bueno, esperemos que estas elecciones representen al pueblo brasilero, ¿no? Con esto tenemos que sacar también algunos datos que son llamativos, porque desde el año 94 que Brasil va a segunda vuelta. Uh-huh. Y otro dato también importante, así en fresco, lo podemos y que se va a ir, me imagino, analizando en el transcurso de estos días, tiene que ver con que Lula perdió 2 puntos, que son justamente puntos que vamos a ver si se pueden llegar a recuperar por la cantidad de votos en blancos que hubo, que para su escenario tiene que ver también con la búsqueda compleja, ¿no? También un dato que ya no es tan alentador, marca que todos los que ganaron en la primera vuelta ganan después la contienda electoral. Así que vamos a ver en estas 3 semanas cómo se redirigen las campañas, cómo se presentan los dos candidatos. Lo que se nota demasiado es que Flavio pudo atemperar y moderar su discurso, que esto le hizo subir varios puntos, pudo acercarse a otro tipo de votante como los católicos. Hay una mirada interesante para hacer en cuanto a el posicionamiento de los evangélicos frente a Lula también, y a los dos candidatos. Uh-huh. pero bueno, eso nos lleva un poco más de tiempo frente a los resultados tan frescos que tenemos de estas elecciones, ¿no?
0: Sí, es así. Bueno, Lula afirma que él en el mata-mata, bien lo acabas de afirmar, Carolina, acerca de que es el cuarto balotaje que hay, y Lula está dispuesto a dar la pelea. Y en ese sentido, te pregunto, ¿cuánto de injerencia hay de parte de los Estados Unidos y de Donald Trump en las elecciones de los países latinoamericanos? Porque ayer veíamos que se agradecía o se miraba con buenos ojos por parte de los Estados Unidos, ¿no es cierto?, la injerencia en Brasil y el apoyo hacia Flavio Bolsonaro.
1: Claro, nosotros tenemos que entender que la injerencia de los Estados Unidos, con mucho más presión, con diferentes organismos en América Latina, ha estado siempre, permanentemente, ¿no? Si bien en algún momento se cambió la estrategia durante la década de los 90, por justamente los signos políticos que empezaban a cambiar y la injerencia estuvo y se ha marcado, y hoy Donald Trump tiene con este liderazgo disruptivo quizás como mayor visibilidad, y además con lo que pasó a comienzo de año, que tiene que ver con esta intervención que se hizo en Venezuela, y donde se está jactando de que se están usando los recursos petroleros de Venezuela, ¿no? Y lamentablemente donde la información que nos llega del pueblo venezolano, porque recordemos que esto se hizo para que el pueblo esté mejor, supuestamente, no son alentadoras. Uh-huh. No. Políticamente no se ha iniciado un proceso que podía dar legitimidad al actual o a los gobiernos que se sucedan. Y entonces podemos ver que esta intervención tiene que ver con los intereses netamente de los Estados Unidos, con los recursos naturales principalmente de la región, y con una competencia que se está marcando con China y que tiene sus momentos de tensión, pero que se lleva principalmente en el plano comercial. Y donde esas acciones son las que le han socavado políticamente a los Estados Unidos hoy la economía, y donde los estadounidenses están repensando también este apoyo ahora en las elecciones de medio término. Entonces hay un panorama complejo en contexto de la economía internacional está estancada, lo están sufriendo todos los países del mundo, pero además hay una situación que se ha generado con el proceso inflacionario y con principalmente el petróleo, que fue a partir de la agresión de los Estados Unidos a Irán, y que esto está repercutiendo no solamente en el Medio Oriente, sino también, obviamente, en el bolsillo de cada uno de los salteños que van a cargar nafta, ¿no?
0: Uh-huh. Es así. Me sorprende los pocos días que tienen para poder realizar una nueva propuesta, un nuevo recambio, quizás porque ahora el 25 de octubre es el balotaje, muy alejado a lo que nosotros tenemos, que son 30 días 30 días hábiles, sí, casi un mes después, un mes y chirolita. Me sorprende esa decisión.
2: Sí, cinco días más, cinco días menos, es prácticamente lo mismo.
0: ¿O no?
1: La verdad que no, los días cuentan cuando la estrategia de comunicación es obviamente parte de una campaña. Si nosotros observamos la estrategia de Bolsonaro, tiene que ver con una liviandad, ¿no? Como lo que veíamos ayer en el momento de las mismas conferencias, ¿no? Uno lo dio en un espacio improvisado, en la puerta de la casa, esto como que se está haciendo una gran lucha frente al oficialismo, uh-huh. Del otro lado, Lula ponía en escena a todo su equipo político, a donde salía ya con un discurso más fuerte todavía su vicepresidente, que creo que va a ser una figura clave en esta búsqueda de votos, porque los dos espacios que salen después del primer y segundo lugar de Lula y de Bolsonaro son espacios de derecha, así que habrá que ver si se pueden ahora capitalizar alguno de esos votos o no, y donde también hay que ver sobre la reelección, en realidad la elección de los gobernadores, que también van a segunda vuelta. Entonces es un panorama sin lugar a dudas más que interesante, con 3 semanas en donde, como cada uno de los candidatos ha mencionado, se va a poner todo en juego, y donde, como nosotros sabemos y lo hemos conversado, es no solamente el destino de Brasil, sino el destino de América Latina, uh-huh. el que está en juego, por esto, justamente las palabras iniciales, ¿no? Por el alineamiento, por el modelo de país que se está buscando, aunque también tenemos que, me tomo unas palabras de presidente Lula que en las que coincido, que tiene que ver con que Brasil es un transatlántico, ¿no? Estas son palabras de él. Uh-huh. Y entonces no se pueden hacer cambios muy bruscos, porque justamente el sistema no se lo permitiría, y entonces vemos que a pesar de que se puedan hacer algunos virajes como se han venido haciendo, la economía de Brasil no lo permite, y estoy hablando de la relación de Brasil con China, de la relación de Brasil con los BRICS, ¿no?
0: Claro, esa iba a ser mi pregunta del tema de los BRICS, así que creo que es importante esto que acaba de decir Javi.
2: Quería preguntarte, Carolina, en el sentido de este vaivén a nivel América, ¿no? A nivel general, luego de un periodo, dos periodos, los mismos protagonistas van cambiando de escenario. ¿Por qué esto socialmente sucede? ¿Sucede acá en la Argentina? ¿Sucede en Brasil? ¿Sucede en Chile? ¿Qué es lo que pasa? ¿Qué nos ponemos de un día para otro de manera derecha, o nos ponemos un día para otro del lado comunista? Entonces, ¿qué es lo que pasa? ¿Esto socialmente ya la gente se cansa de decir, bueno, listo, ya terminaste tu periodo, no hiciste o hiciste mucho, le demos la venia a otro movimiento, a otro pensamiento? Porque esto sucede siempre, nos pasa acá en Salta, nos pasa a nivel nacional, nos pasa en otros países. ¿Cuál es el pronóstico, ¿no? En forma de decir, de la sociedad, por lo menos aquí en Argentina o en Brasil, de este cambio de paradigma de un día para otro?
1: Y creo que era lo que decíamos al comienzo sobre que están perdiendo los oficialismos. Ojo, que acá en Salta no ha pasado mucho, ¿no? En los últimos años. Pero sí están perdiendo los oficialismos y los liderazgos oficialistas. Entonces esto quiere quizás decir, hay muchas aristas en esto para interpretar, y creo que lo que más llama la atención tiene que ver con el desacuerdo de las medidas y de la inconsistencia que se da con estas plataformas de campaña y con los resultados de esas campañas, ¿no? Entonces, en ese sentido, creo que hay un hartazgo que es mucho más inmediato. Y por eso vemos cómo se van agotando modelos, cómo desde la oposición es más fácil presentarse con plataformas que están en contra de. Entonces la construcción política actual se hace en contra de las medidas que se tomaron, en contra de los candidatos.
2: El voto bronca.
1: Hay un dato llamativo, ¿no? Para esta elección que tendremos que procesar también, que tiene que ver con, por ejemplo, a pesar de estos votos bronca, la corrupción y los hallazgos en materia de corrupción en lo que tiene que ver con Brasil no ha sido un desnivel, o no ha dado un desnivel a esa balanza, ¿no?
0: Sí, sí, porque, sí.
1: A ver, entendemos todo lo que ha pasado con Bolsonaro, y de hecho tenemos que decir el ganador de esta contienda es toda la familia, porque sabemos que ha ganado en diputados, claro, o sea, senadores, la esposa.
0: Coincido con vos, Carolina, en que, a ver, el padre está acusado de querer hacer está un golpe preso. De Estado y está preso durante 27 años, en contra del Tribunal Electoral, para que lo entendamos un poquitito. Tiene que ver también con desvío de fondo y blanqueo uh-huh. de capitales non santo, pero sin embargo la gente exacto. elige esa opción, ¿no?
1: Sí, claro. Entonces esto es lo que sorprende. Llama la atención en el medio de ese voto bronca, por así decirlo, y donde es tan rígido el apoyo que no te ha dejado de lado estas posiciones o esto que se busca, ¿no? O que se buscaría en otro momento que tenía que ver con la transparencia y con la búsqueda de políticos, bueno, que no estén, bueno,
0: sí,
1: de la
0: sí, ficha limpia. Sí, políticos más, más serios.
1: No sé si sería serio la palabra, pero sí en la búsqueda de alternativas que fortalezcan las instituciones, uh-huh. no que sigan en desmedro de esas instituciones, sí. que creo que es lo más complejo que nos está pasando en estos momentos.
0: Carolina Romano, licenciada en Relaciones Internacionales y profesora, muchísimas, pero muchísimas gracias por esta comunicación.
1: Por favor, muchísimas gracias a ustedes, que tengan un muy buen día.
0: Gracias, gracias. Igualmente. Un abrazo enorme, Carolina. Chao, chao.
1: Abrazo.
0: La licenciada en Relaciones Internacionales, Carolina Romano, hablando un poquitito acerca de las elecciones, en donde en un primer momento Flavio Bolsonaro, hijo de Jair, con todo el peso de el bolsonarismo, el nombre y la derecha, hoy tiene un 47 coma y pico de votos a favor, que le ha dejado 47,31, que le ha dejado en primera instancia hacia el balotaje contra Lula, que tiene el 42 y pico, 45, exactamente. Dos puntitos de diferencia, con lo cual a uno le llama la atención, porque en un primer momento las encuestas había, si bien decían que había una polarización, daban como triunfador a Lula. Después veremos a ver qué es lo que pasa en el balotaje. 88.1

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0: Alejandro Ciota. Lo recordamos ante sus distintas denuncias que realizó por el tema de el acceso y la atención en el PAMI. Hoy tenemos que volver a hablar acerca de no solamente las constantes denuncias, sino también las renuncias de los distintos prestadores que siguen afectando a los más viejos, a los jubilados que necesitan de la atención de
1: del PAMI.
0: Del PAMI, ¿no?
1: Recordemos que la semana pasada, hasta el día viernes, habían tomado una decisión los prestadores que, bueno, no iban a prestar servicio, y veremos a ver si en la jornada del día de hoy retomaban
0: o cómo continúa la medida, ¿no? Alejandro, ¿cómo estás? Un placer, un gusto, te saluda Javier, quien te habla, Hugo Verón, y todas y todos que estamos aquí en Hora 7 Radial, buen día.
2: Hola, ¿qué tal? Buen día, Javier. Un gusto saludarlos. Buen día para toda la audiencia.
0: Uh-huh. Un placer, como siempre. Contanos igualmente un poquitito, Alejandro, cómo está la situación, qué es lo que ha dejado esto que ha sucedido la semana pasada, cómo es el plan de lucha, qué es lo que pasa hoy con los afiliados, con los doctores que tienen que prestar el servicio al PAMI.
2: Bueno, básicamente creo que podríamos resumir el conflicto haciendo hincapié en tres o cuatro puntos, ¿no? Primero, por supuesto, recordar a quien no lo sepa que el conflicto se inicia por una reducción a la mitad del salario de los médicos de cabecera. Esto sucedió en abril. Lo que siguió después de eso fue una serie de manifestaciones, por supuesto, como cualquier trabajador hubiera hecho, a cualquiera que le reduzcan a la mitad sus ingresos, lógicamente que va a motivar un reclamo. Y lo que continuó después de eso fue un castigo y una persecución hacia los médicos que nos hemos manifestado. Este castigo consistió en la quita de pacientes que hemos sufrido. Nos han quitado casi la totalidad de los pacientes, a médicos de Córdoba, de Capital Federal, de Rosario, de Mendoza, y bueno, acá en Salta, en mi caso. Y lo que siguió después de eso fue la negativa de los empleados que están en el sector directivo de PAMI, la negativa hacia los pacientes de restituirles al padrón de su médico de cabecera, ¿no? En este caso hablo en mi caso particular, pero por supuesto aplicable a todos los aquellos médicos del resto del país que han sufrido esta misma persecución, ¿no? O sea, hoy por hoy, a los pacientes que se han acercado para pedir la restitución a mi padrón, a casi todos ellos se les ha negado esto, con distintas excusas, ¿no? Que van desde decirles que no soy prestador de PAMI, pasando por decirles que tengo el cupo de pacientes completo, ambas totalmente falsas. Y han habido dos o tres excepciones de pacientes a los cuales, ya sea por su insistencia o por su salida en algún medio de comunicación, los han restituido, con lo cual se cae totalmente las mentiras que les acabo de enumerar. Y en un par de casos los restituyeron simplemente porque eligieron la salida más fácil ante una respuesta mía, ya que a algunos pacientes ya como último recurso les pedían llevar una nota mía donde yo autorizara que me los restituyera, ¿no? O sea, la misma gente que me quita los pacientes me pide a mí una autorización para que me los devuelvan, una cosa increíble.
0: Ilógica.
2: Al recibir esa nota mía, por supuesto, como no tienen argumentos para defender lo que están haciendo y tampoco tienen respuestas hacia algo lógico que estoy planteando, han elegido la vía más fácil, que era restituirlos a mi padrón. pero a la gran mayoría de los pacientes se les ha negado, ya sea porque no han insistido. Obviamente la gente no tiene ganas de ir a PAMI, volverse con una respuesta negativa y después tener que insistir por otro lado. O sea, es un sistema perverso que apela a eso, ¿no? Al cansancio de la gente, al cansancio del trabajador, a que dejemos de insistir y dejemos de exigir condiciones dignas de trabajo. Básicamente yo lo resumiría así al problema. Uh-huh. Yo desde el mes de abril, cuando comenzó todo esto, yo siempre dije que esto no se restringía exclusivamente a PAMI. Y es así, uno no es médico de PAMI. Digamos, el ser prestador de PAMI es uno de los muchos trabajos posibles que un médico tiene o puede tener, pero sí es una muestra de lo que está llevando adelante el gobierno nacional, ¿no? Claramente hay un atropello constante, una impunidad tremenda con la que se está manejando y un intento permanente de, por un lado, llevar a que los trabajadores desempeñen su tarea en la forma más indigna posible, y la única forma que tienen para hacerlo, como no es algo bien visto por la población y por medios legales no lo pueden llevar a cabo, lo llevan adelante por medio de la fuerza, como están haciendo ahora, castigando a los médicos que nos hemos manifestado, persiguiéndonos y atropellando una vez más a los afiliados. Uh-huh.
0: Sí, creo que es importante eso que acabas de decir, lo último, de que a los afiliados se los atropella con esta reducción que hay con el servicio, porque restarle el 45 o el 50% de los honorarios a los prestadores hace que de a poquitito uno diga, bueno, no, está bien, se masifica porque los médicos de cabecera reciben un monto total por el tema de los jubilados. También esto no se puede permitir, ¿no? Y además de lo que no se puede permitir esto, ¿qué pasó con esto de la resolución de que el PAMI paga un monto y la persona tiene que pagar un monto más por la consulta? ¿Está en vigencia? ¿No está?
2: No, actualmente lo único que existe es la resolución del mes de abril, por la cual el médico de cabecera cobra un monto fijo, uh-huh, en una cápita, que inicialmente era de 2.100 pesos, esa era la resolución, y después la elevaron a 2.400 pesos, ¿no? Que hablamos de un monto fijo, ¿no? Es decir, un monto fijo por paciente por todo el mes. Uh-huh. Pero con respecto a que deban pagar un adicional para la consulta con ese médico de cabecera, no, actualmente no hay tal resolución.
0: No hay tal resolución, bien.
2: No.
0: Vemos las largas filas que hay en la sede del PAMI pidiendo, ¿no es cierto?, prestadores, pidiendo por la salubridad. ¿Cómo se hace para tratar de solucionar esto y darle celeridad y darle la posibilidad de que tengan un servicio como corresponde las y los jubilados, Alejandro?
2: Y lo que pasa es que eso depende de la voluntad política, ¿no? De la voluntad de la dirigencia política, que hasta el momento, por supuesto que está ausente. No hay ninguna intención de mejorar la cobertura médica de los jubilados, y yo como lo he dicho en varias oportunidades, no es algo que uno esté inventando o que uno tenga una cierta animosidad por algo en especial con este gobierno, sino que ustedes saben, los que están escuchando saben muy bien que las expresiones han sido muy claras de parte de este gobierno, que siempre han considerado al jubilado como una carga, y por lo tanto ellos en lo que menos están interesados en invertir esfuerzos y en invertir recursos económicos, justamente en la atención a los jubilados. El principal problema es ese. Están ocasionando, o están continuando, mejor dicho, un vaciamiento de PAMI en pos de, bueno, sus intereses particulares, ¿no? Los intereses que lleva adelante este gobierno nacional. Y cuando yo recién decía que PAMI es solamente una muestra de lo que está pasando a nivel general, me refiero a que esto también lo hemos observado, tanto a nivel educativo. Todos saben que este gobierno también ha pasado por alto la ley de financiamiento universitario, ha pasado por alto la ley de emergencia en discapacidad, es decir, bueno, ni qué hablar, ¿no?, de los últimos días, lo que está pasando con la ley de tierras. Evidentemente estamos ante un gobierno profundamente enemigo del pueblo, está atacando cada sector de la población, como los que acabo de mencionar, la educación, la salud, ni más ni menos que la posesión de las tierras. O sea que la gente se tiene que dar cuenta, y yo es a lo que he apelado desde el mes de abril. Por eso repito, nunca pretendí que esto se circunscribiera solamente al conflicto del PAMI, sino alertar a la población de lo que está pasando, porque así como nos están persiguiendo a los médicos de cabecera que nos manifestamos, así como están abandonando la salud de los jubilados, eso mismo es lo que están haciendo con el resto de la población, y a esto hay que ponerle un freno. No estamos ante un gobierno de características normales, un gobierno que puede tener errores y que uno puede o no estar de acuerdo. Estamos ante un gobierno que está atropellando de una manera brutal todos los derechos de los trabajadores y en realidad de todas las personas. Y a esto hay que ponerle un freno, y para ponerle freno hay que concientizar a la gente. Yo, le digo sinceramente, a mí no me gusta estar en los medios de comunicación. A mí, bueno, me invitan, yo con mucho gusto acepto, por supuesto, las entrevistas, las notas. No es algo que me gustaría hacer, no es lo que yo quisiera estar haciendo en este momento, pero sí creo que es importante que uno se involucre, sí es importante que la gente tome conciencia de lo que está pasando. A veces la gente cree que son problemas muy personales o que están restringidos a un área muy específica. Y en realidad lo que está pasando con PAMI, repito, es una muestra de lo que está pasando a nivel nacional, a nivel general.
0: Bien, ¿en qué ha quedado todas esas irregularidades que se han visto en el PAMI, como por ejemplo, que las clínicas cobraban doblemente la facturación, la clausura o cierre de farmacias, o que había falsas recetas? ¿Eso se está investigando? ¿No se está investigando? ¿Cómo va esa situación? Si tenés alguna novedad vos de ello, Alejandro.
2: Novedad de estos últimos días no tengo, pero sí puedo decir, y también lo he dicho desde el primer momento, una de las excusas que utilizaron para reducirle a la mitad el salario al médico de cabecera era justamente ese, ¿no? Que se habían observado casos de sobrefacturación. En primer lugar, nunca dijeron cuáles son esos lugares donde sobrefacturaban. Y eso es muy importante que lo digan. Es muy importante que lo digan. Y es muy importante que, si justamente han observado casos de sobrefacturación, pues que las medidas vayan justamente hacia esos lugares. Eso sería lo lógico, ¿no? Claro. Yo creo que cualquier persona que esté escuchando entiende exactamente lo mismo que yo. Si un organismo está viendo que una clínica o algunas clínicas están sobrefacturando y las sanciones deberían ir hacia ahí, quitarlas del padrón, bueno, se tomarán las medidas correspondientes, pero no castigar justamente a aquel que no está incurriendo en esa sobrefacturación, con lo cual ahí también uno tiene que empezar a sospechar, ¿no? ¿Qué negocios hay detrás? Porque si me están castigando a mí, que no soy el que sobrefacturo, con la excusa de que otro sobrefactura, pero a esos otros no se los toca con ninguna medida, la verdad que es todo bastante raro, es por lo menos raro. Uh-huh. Así que yo estoy totalmente de acuerdo que si hay irregularidades, que si hay profesionales o centros médicos que sobrefacturan, por supuesto que allí tienen que caber las sanciones que correspondan. Porque aparte, esas son las cosas también que llevan al vaciamiento de no solamente de PAMI, de las obras sociales y de las prepagas también. El mal uso que se hace muchas veces de parte de los médicos, de parte de los afiliados, por supuesto que esas son cosas que contribuyen al vaciamiento. Pero el problema es que PAMI, a pesar de tener un sistema totalmente digitalizado, a pesar de contar con auditorías, porque acá hasta los médicos de cabecera también en nuestras consultas están sometidas a auditorías, no puede ser que hasta el día de hoy hayan lanzado así al aire una acusación general y no le hayan informado, no nos hayan informado a la población. Bueno, ¿cuáles son los lugares que estaban sobrefacturando y qué medidas se van a tomar? Hasta el momento PAMI no ha dicho absolutamente nada sobre eso.
0: Uh-huh. Ah. Bien, por último, Alejandro, ¿hubo alguna restitución de pacientes hacia tu persona, hacia vos o no?
2: No hubo, solamente los casos puntuales que comentaba al principio.
0: Sí.
2: Que son, no recuerdo en este momento el número, pero son muy pocos, deben ser 5 pacientes, que a 2 de ellos los restituyeron, como les comentaba hace un momento, uh-huh, simplemente porque no pudieron contestar la nota que les envié, al ellos pedirme a mí una autorización para restituirme a esos pacientes. Es más, no solamente que no contestaron, sino que ni siquiera les recibieron la nota, no les entregaron la nota sellada a los pacientes, ¿no? Que es lo que habitualmente se hace cuando uno entrega una nota en un organismo público, se queda la persona con una copia. Bueno, esto no lo quisieron hacer tampoco, simplemente evitaron responder, algo que era obvio, o sea, pues, te iban a poner totalmente en evidencia, eligieron no responder y restituir a esos 2 pacientes. Y hay otros 2 casos que, por la propia insistencia de los pacientes, en alguno de esos casos porque se trató de una paciente que había salido en los medios, es más, curiosamente es una paciente que, la primer paciente que salió en los medios y tras la cual yo me enteré que me habían quitado a mí los pacientes, yo no me había enterado en ese momento. Sí. Bueno, esa paciente insistió, salió en algunos medios y también la restituyeron. Fuera de esos casos, a todos les dicen que, como les decía, o que no soy prestador de PAMI, o que tengo el cupo completo, o que estoy bloqueado. Pero bueno, estos casos, por supuesto, que no hacen más que dejar al descubierto la mentira, ¿no? Que con la que las mentiras que le están diciendo a los afiliados.
0: Está bien, está bien. Bien, gracias Alejandro por esta comunicación.
2: No, por favor, gracias a ustedes.
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1: En comunicación con la licenciada en Relaciones Internacionales, Carolina Romano, a quien le agradecemos esta deferencia que tiene para charlar un ratito con los hermanos Verón y poder así tener un panorama, una visión de lo que ha pasado, de lo que ha sucedido aquí nomás ayer hasta última hora, que tenía en vilo a muchas y muchos de nuestros hermanos de Brasil, y también, ¿por qué no?, también para tener un panorama de lo que puede suceder, de lo que está pasando en toda la América del Sur, y esta mirada hacia la derecha que van teniendo las personas. Carolina, ¿cómo te va? Un gusto y un placer. Te saluda Javier, quien te habla, Hugo Verón, y todas y todos que estamos aquí en Hora 7 Radial. Muy, pero muy buen día.
2: Hola, buenos días, qué placer escucharte, Hugo, también un saludo para Javier y a quienes nos están escuchando en la radio atentamente.
1: Gracias por atendernos, Carolina, un placer nuevamente tener la posibilidad de contactarnos, de escucharte y querer un poquitito el análisis, vos como también profesora y licenciada en Relaciones Internacionales, a ver qué es lo que ha pasado en Brasil acerca de esta polarización que hay acerca de la mirada de muchas y muchos, y nuevamente ganó la derecha. Mirada de la derecha de esta vez la familia Bolsonaro.
3: Es más, me sumo, porque la gran parte del continente de América está la tendencia hacia la derecha, ¿no?
1: Exactamente.
2: Así es, y donde, bueno, también lo podemos analizar desde que están perdiendo los oficialismos, ¿no? Uh-huh. Todos los oficialismos. Es un dato que no es menor y que en realidad se va, quizás, de acuerdo a las proyecciones que se están dando, se puede llegar a replicar ahora también el 3 de noviembre en las elecciones de medio de Estados Unidos. Entonces, hay un dato relevante, sí, que tiene que ver con este giro nuevamente, pero que es un giro, como les digo, con una tendencia que se está observando demasiado y que, bueno, vuelve a poner a América Latina en este contexto geopolítico de tensión frente al alineamiento que se ha marcado ahora con los Estados Unidos y la tensión, obviamente, con China, que es el principal socio comercial de la mayoría de los países de América Latina. Uh-huh. Entonces, en este contexto, por supuesto que este dato es un dato complejo, porque ya sabemos que hay una plataforma de campaña que está promoviendo el Flavio Bolsonaro, que es una plataforma que viene de ese alineamiento. Entonces, bueno, será un escenario de 3 semanas de mucha complejidad, porque de acuerdo a lo informado por el mismo Lula y también por Bolsonaro, esto ha sido un resultado inesperado. Uh-huh. Entonces, bueno, esperemos que estas elecciones representen al pueblo brasilero, ¿no? Con esto tenemos que sacar también algunos datos que son llamativos, porque desde el año 94 que Brasil va a segunda vuelta. Uh-huh. Y otro dato también importante, así en fresco, lo podemos y que se va a ir, me imagino, analizando en el transcurso de estos días, tiene que ver con que Lula perdió 2 puntos, que son justamente puntos que vamos a ver si se pueden llegar a recuperar por la cantidad de votos en blancos que hubo, que para su escenario tiene que ver también con la búsqueda compleja, ¿no? También un dato que ya no es tan alentador, marca que todos los que ganaron en la primera vuelta ganan después la contienda electoral. Así que vamos a ver en estas 3 semanas cómo se redirigen las campañas, cómo se presentan los dos candidatos. Lo que se nota demasiado es que Flavio pudo atemperar y moderar su discurso, que esto le hizo subir varios puntos, pudo acercarse a otro tipo de votante como los católicos. Hay una mirada interesante para hacer en cuanto a el posicionamiento de los evangélicos frente a Lula también, y a los dos candidatos, pero bueno, eso nos lleva un poco más de tiempo frente a los resultados tan frescos que tenemos de estas elecciones, ¿no?
1: Sí, es así. Bueno, Lula afirma que él en el mata-mata, bien lo acabas de afirmar, Carolina, acerca de que es el cuarto balotaje que hay, y Lula está dispuesto a dar la pelea. Y en ese sentido, te pregunto, ¿cuánto de injerencia hay de parte de los Estados Unidos y de Donald Trump en las elecciones de los países latinoamericanos? Porque ayer veíamos que se agradecía o se miraba con buenos ojos por parte de los Estados Unidos, ¿no es cierto?, la injerencia en Brasil y el apoyo hacia Flavio Bolsonaro.
2: Claro, nosotros tenemos que entender que la injerencia de los Estados Unidos, con mucho más presión, con diferentes organismos en América Latina, ha estado siempre, permanentemente, ¿no? Si bien en algún momento se cambió la estrategia durante la década de los 90, por justamente los signos políticos que empezaban a cambiar y la injerencia estuvo y se ha marcado, y hoy Donald Trump tiene con este liderazgo disruptivo quizás como mayor visibilidad, y además con lo que pasó a comienzo de año, que tiene que ver con esta intervención que se hizo en Venezuela, y donde se está jactando de que se están usando los recursos petroleros de Venezuela, ¿no? Y lamentablemente donde la información que nos llega del pueblo venezolano, porque recordemos que esto se hizo para que el pueblo esté mejor, supuestamente, no son alentadoras. No, el, políticamente no se ha iniciado un proceso que podía dar legitimidad al actual o a los gobiernos que se sucedan. Y entonces podemos ver que esta intervención tiene que ver con los intereses netamente de los Estados Unidos, con los recursos naturales principalmente de la región, y con una competencia que se está marcando con China y que tiene sus momentos de tensión, pero que se lleva principalmente en el plano comercial. Y donde esas acciones son las que le han socavado políticamente a los Estados Unidos hoy la economía, y donde los estadounidenses están repensando también este apoyo ahora en las elecciones de medio término. Entonces hay un panorama complejo en contexto de la economía internacional está estancada, lo están sufriendo todos los países del mundo, pero además hay una situación que se ha generado con el proceso inflacionario y con principalmente el petróleo, que fue a partir de la agresión de los Estados Unidos a Irán, y que esto está repercutiendo no solamente en el Medio Oriente, sino también, obviamente, en el bolsillo de cada uno de los salteños que van a cargar nafta, ¿no?
1: Es así. Me sorprende los pocos días que tienen para poder realizar una nueva propuesta, un nuevo recambio, quizás, porque ahora el 25 de octubre es el balotaje, muy alejado a lo que nosotros tenemos, que son 30 días 30 días hábiles, sí, casi un mes después, un mes y chirolita. Me sorprende esa decisión.
3: Sí, cinco días menos, es prácticamente lo mismo.
1: ¿O no?
2: La verdad que no, los días cuentan cuando la estrategia de comunicación obviamente parte de una campaña. Si nosotros observamos la estrategia de Bolsonaro, tiene que ver con una liviandad, ¿no? Como lo que veíamos ayer en el momento del mismo las mismas conferencias, ¿no? Uno lo dio en un espacio improvisado, en la puerta de la casa, esto como que se está haciendo una gran lucha frente al oficialismo. Uh-huh. Y del otro lado, Lula ponía en escena a todo su equipo político, a donde salía ya con un discurso más fuerte todavía su vicepresidente, que creo que va a ser una figura clave en esta búsqueda de votos, porque los dos espacios que salen después del primer y segundo lugar de Lula y de Bolsonaro son espacios de derecha, así que habrá que ver si se pueden ahora capitalizar alguno de esos votos o no, y donde también hay que ver sobre la reelección, sobre la elección de los gobernadores, que también van a segunda vuelta. Entonces es un panorama sin lugar a dudas más que interesante, con 3 semanas en donde, como cada uno de los candidatos ha mencionado, se va a poner todo en juego, y donde, como nosotros sabemos y lo hemos conversado, es no solamente el destino de Brasil, sino el destino de América Latina, uh-huh, el que está en juego por esto, justamente las palabras iniciales, ¿no? Por el alineamiento, por el modelo de país que se está buscando, aunque también tenemos que, me tomo unas palabras de presidente Lula, que en las que coincido, que tiene que ver con que Brasil es un transatlántico, ¿no? Estas son palabras de él. Uh-huh. Y entonces no se pueden hacer cambios muy bruscos, porque justamente el sistema no se lo permitiría, y entonces vemos que a pesar de que se puedan hacer algunos virajes como se han venido haciendo, la economía de Brasil no lo permite, y estoy hablando de la relación de Brasil con China, de la relación de Brasil con los BRICS, ¿no?
1: Claro, esa iba a ser mi pregunta del tema de los BRICS, así que creo que es importante esto que acaba de decir Javi.
3: Quería preguntarte, Carolina, en el sentido de este vaivén a nivel América, ¿no? A nivel general, luego de un periodo, dos periodos, los mismos protagonistas van cambiando de escenario. ¿Por qué esto socialmente sucede? Sucede acá en la Argentina, sucede en Brasil, sucede en Chile. ¿Qué es lo que pasa? ¿Que nos ponemos de un día para otro de manera derecha, o nos ponemos un día para otro del lado comunista? Entonces, ¿qué es lo que pasa? ¿Esto socialmente ya la gente se cansa de decir, bueno, listo, ya terminaste tu periodo, no hiciste o hiciste mucho, le demos la venia a otro movimiento, a otro pensamiento? Porque esto sucede siempre, nos pasa acá en Salta, nos pasa a nivel nacional, nos pasa en otros países. ¿Cuál es el pronóstico, ¿no? En forma de decir, de la sociedad, por lo menos aquí en Argentina o en Brasil, de este cambio de paradigma de un día para otro?
2: Y creo que era lo que decíamos al comienzo sobre que están perdiendo los oficialismos. Ojo, que acá en Salta no ha pasado mucho, ¿no? En los últimos años. Pero sí están perdiendo los oficialismos y los liderazgos oficialistas. Entonces esto quiere quizás decir, hay muchas aristas en esto para interpretar, y creo que lo que más llama la atención tiene que ver con el desacuerdo de las medidas y de la inconsistencia que se da con estas plataformas de campaña y con los resultados de esas campañas, ¿no? Entonces, en ese sentido, creo que hay un hartazgo que es mucho más inmediato. Y por eso vemos cómo se van agotando modelos, cómo desde la oposición es más fácil presentarse con plataformas que están en contra de. Entonces la construcción política actual se hace en contra de las medidas que se tomaron, en contra de los candidatos.
3: El voto bronca.
2: Hay un dato llamativo, ¿no? Para esta elección que tendremos que procesar también, que tiene que ver con, por ejemplo, a pesar de estos votos bronca, la corrupción y los hallazgos en materia de corrupción en lo que tiene que ver con Brasil, no ha sido un desnivel, o no ha dado un desnivel a esa balanza, ¿no?
1: Sí, sí,
2: porque,
1: sí.
2: A ver, entendemos todo lo que ha pasado con Bolsonaro, y de hecho si tenemos que decir, el ganador de esta contienda es toda la familia, porque sabemos que ha ganado en los diputados,
1: claro, o sea,
2: senadores, la esposa.
1: coincido con vos, Carolina, en que, a ver, el padre está acusado de querer hacer un golpe de Estado y está preso durante 27 años, en contra del Tribunal Electoral, para que lo entendamos un poquitito. Tiene que ver también con desvío de fondo y blanqueo de capitales Monsanto, pero sin embargo la gente elige esa opción, ¿no?
2: Sí, claro. Entonces esto es lo que llama la atención en el medio de ese voto bronca, por así decirlo, y donde es tan rígido el apoyo que no ha dejado de lado estas posiciones o esto que se busca, ¿no? O que se buscaría en otro momento, que tenía que ver con la transparencia y con la búsqueda de políticos, bueno, que no estén, bueno,
1: sí,
2: que la ficha limpia,
1: político que más no, más serio.
2: No sé si sería serio la palabra, pero sí en la búsqueda de alternativas que fortalezcan las instituciones, no que sigan en desmedro de esas instituciones, que creo que es lo más complejo que nos está pasando en estos momentos.
1: Carolina Romano, licenciada en Relaciones Internacionales y profesora, muchísimas gracias por esta comunicación.
2: Por favor, muchísimas gracias a ustedes, que tengan un muy buen día.
1: Gracias. Igualmente. Un abrazo enorme, Carolina. Chau. La licenciada en Relaciones Internacionales, Carolina Romano, hablando un poquitito acerca de las elecciones, en donde en un primer momento Flavio Bolsonaro, hijo de Jair, con todo el peso de el bolsonarismo, el nombre y la derecha, hoy tiene un 47 coma y pico de votos a favor, que le ha dejado 47,31, que le ha dejado en primera instancia hacia el Balotat contra Lula, que tiene el 42 y pico, 45, exactamente. Dos puntitos de diferencia, con lo cual a uno le llama la atención, porque en un primer momento las encuestas había, si bien decían que había una polarización, daban como triunfador a Lula. Después veremos a ver qué es lo que pasa en el balotaje.
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0: favor, del aplauso. Gracias, Beto, querido. Es un honor tenerte acá.
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muerte repentina con la muerte natural. Se peleaban a matar y se daban por la nuca, y eso es lo que a mí me gusta, que se maten las dos muertes. Y los aquí presentes, que no nos muramos

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Hola, hola, muy buenas tardes. Ya estamos en lo que es FM 88.1 Radio Nuestra América a través de FM Noticias. Se pueden comunicar con nosotros al número 387-539-5853 o al 431-3290. Bueno, saludamos a toda nuestra querida audiencia que siempre nos acompaña, que siempre está del otro lado y... nada, agradecerle que nos deja permitir ser parte, ¿no?, de los diferentes momentos de su día, en las distintas actividades, en la jornada laboral. Agradecemos mucho eso. En breve la vamos a tener en comunicación, pedimos disculpas, hemos tenido un percance, ¿no?, pero vamos a tener a Constanza Lee en comunicación y ella nos va a estar comentando un poco de las diferentes problemáticas en el momento de hacer una denuncia, de pedir justicia, de todo el procedimiento que va atravesando, el hostigamiento, la revictimización, y obviamente que no hay un acompañamiento ni una contención en ninguno de los ámbitos, ¿no? Bueno, en breve nuestro querido operador lo va a poner en comunicación a Constanza Lee, que bueno, nos va a estar contando esta problemática que es una cruda realidad que atraviesa a muchas mujeres, a muchos tutores, al momento de accionar, al momento de pedir justicia. Bueno, vamos a tener comunicaciones en primera persona, que no va a estar comentando todo.

0: Bueno, para poner un poco en contexto a nuestra querida audiencia, le comentamos, ¿no? Es una mujer de 48 años que denunció en el 2020, ¿no?, a su ex marido, Ricardo Javier Fernández, médico cardiólogo del Hospital San Bernardo, por violaciones reiteradas durante los 19 años de matrimonio. Llevó 6 años esperando justicia, el juicio oral recién estaba fijado. Hola, Constanza.
1: Hola, Eli. Buen día.
0: Hola, muy buenas tardes. Mil disculpas, ¿no?, que tuvimos un pequeño percance, bueno. Pero bueno, ya estamos en comunicación con vos y estábamos recién poniendo en contexto un poco a nuestra querida audiencia todas las problemáticas, ¿no? Esto que al momento de pedir justicia, esa ruta que es un sinfín, porque entendemos que por ahí los procedimientos llevan su tiempo y muchas veces no entendemos por qué se dilatan tanto esos procedimientos, ¿no? Cuando hay pruebas, cuando hay profesionales que avalan esas pruebas. Seguimos sin entender los tiempos de la justicia y muchas veces ya es como que uno descree mucho en la justicia porque dice, no hay justicia. No hay justicia, no me escuchan, no hay un Estado que esté a mi par, que vele por mis derechos. Entonces seguimos con esas cuestiones, ¿no? Que hoy seguimos indagando y seguimos poniendo en balanza y queremos también respuestas.
1: Sí, totalmente. Bueno, yo puedo usar las palabras o corrupción o desidia. La verdad que no sé cuál de las dos es, pero o es una o es la otra, porque llevar prácticamente 6 años y medio esperando llegar a un juicio, porque no es que lo absolvieron y estoy pidiendo, no sé, apelando. Yo directamente no logro llegar al juicio. Obviamente espero su condena, pero realmente denunciar y toda esta espera ya no tiene nombre. O sea, 6 años y medio en la vida de cualquier persona es un montón.
0: Tal cual. Te entiendo porque en diferentes ocasiones hemos acompañado, ¿no?, este procedimiento, esta ruta, esta procesión, ¿no?, que nos hacen pasar desde el Poder Judicial, en donde también recibimos otros distintos tipos de violencia y que después terminamos denunciando y lamentablemente quedan encajonados, ¿no?, porque es como decir, a nadie le interesa, por más prueba que una presente, lamentablemente no hay un acompañamiento de ninguna de las instituciones ni un abordaje en el tema de la contención a las personas que sufren los diferentes tipos de violencia. Es más, como que a nadie le interesa tampoco nuestra salud mental, nuestra psiquis y un montón de otras cosas, ¿no?
1: Sí, yo que soy un número, ¿viste? Un número de expedientes. Yo y las personas por distintas cosas tiene que acercarse al Poder Judicial o a la policía misma, ¿no? Porque, por ejemplo, en un primer momento en 2020...
0: Hola. Hola. Ahí volvemos. Se había quedado como en silencio, no te escuchaba bien.
1: Te decía que, por ejemplo, en un primer momento, cuando denuncié en julio de 2020, esa denuncia quedó en el cajón del fiscal penal de Rosario de Lerma, Cornejo Jovanovich. Entonces, el Estado mismo te revictimiza. Al año tuve que volver a hacer la denuncia ya con otras palabras para que llegara a la unidad de delitos de la integridad sexual, pero aún así ellos recién en 2023 me llaman a declarar. Entonces es una total falta de respeto a las víctimas, a las personas, a nosotros como seres humanos. O sea, no pueden tardar 2 años más en llamarte a declarar. Entonces ha sido, no sé, el Everest creo que me queda corto porque irregularidades jurídicas y de parte de la policía me sobran, la consigna fija no se cumplía, ahora después de 6 años, 3 meses de espera tenía finalmente fecha de juicio el 1 de octubre, así que imagínate que vengo los 10 como presa, porque realmente esto es como estar esto no es estar libre, ¿me entendés? Mi mente desde que me levanto hasta que me acuesto está pensando en esto. Y a último momento, 48 horas antes del juicio, la doctora Descanso lo suspende. Entonces, tal cual, no somos personas, no nos están respetando, no hay justicia. Entonces, ya uno no sabe qué hacer. En mi caso, decidí en un pasado acudir a los medios, porque yo no tengo poder político, no tengo dinero, aún si lo tuviera, no es mi manera de ser, o sea, no soy una persona corrupta, pero evidentemente, ¿me entiendes? Como es un principio, o corrupción o desidia, pero si no, no tengo cómo explicar los tiempos que voy pasando.
0: La verdad que sí, es muy triste, ¿no? Eso es como decíamos nosotros, es una realidad que nos duele y nos atraviesa, ¿no? A todas las personas, más a nosotras que somos promotoras territoriales y que estamos en diferentes acompañamientos, en diferentes causas, que tratamos de que tengan un acceso más rápido a la justicia, de a través de todas estas redes que se fueron tejiendo a lo largo de los años y acompañando diferentes causas y diferentes problemáticas, porque no solamente se acompañaron a por cuestiones de violencia de género, abuso sexual, tanto como para adultos como en las infancias, sino con diferentes luchas, ¿no? Tenemos las compañeras que están hoy abrazando a las comunidades de las hermanas, ante tanto desalojo y atropellos, ¿no? Y esto que es un retroceso en cuestiones de derechos, y parece que nadie puede alzar la voz en decir hay tantas cosas que se están haciendo mal, que se están manejando mal, y que no puede pasar una persona como vos a hacer un número de expediente, un legajo, y que ya no sea Constanza Lee.

0: Sí, yo de hecho, viste, se acudí al Polo de la Mujer en 2021. En un primer momento sí me asesoraron y me ayudaron, justamente por eso hago una segunda denuncia. Pero la realidad de la violencia de género, lo de la violencia intrafamiliar, uno, o de cualquiera de estas situaciones, uno necesita el acompañamiento terapéutico, pero no asesoramiento. Uno necesita poder ir a un psicólogo, a un psiquiatra, necesitas trabajo. O sea, existen distintas cosas que el Estado, si realmente quisiera, bueno, poder contar con un abogado. O sea, son cosas básicas que el Estado no nos da. O sea, sí dicen ley de emergencia, violencia de género. Sí, obviamente que estamos en emergencia, pero en la realidad como que nadie actúa. O sea, pensaba en esto de las denuncias, ¿no? Sí. Yo digo, ¿quién va a realizar esa investigación de qué porcentaje de las denuncias llega a un juicio real? Yo pongo la mano en el fuego que es menos del 10% y quizás estoy hasta exagerando, pero no porque esas denuncias no sean reales, sino justamente por lo que me pasa a mí y a todas las mujeres que nos encontramos en esta situación, es que te hacen imposible llegar a la justicia. Además, si estás en una situación de violación de tu ex cónyuge, se te suma la violencia vicaria, la violencia económica. O sea, desde la otra parte, vos te separás, dejás a esta persona y decís, bueno, ya está, empiezo una nueva vida, ¿no? Libre de violencia. Y es exactamente lo opuesto. O sea, la violencia se intensifica justamente para que vos no lleves este juicio a ese momento.
1: Tal cual, tampoco tendríamos que esperar tantos años, ¿no? Sabiendo que ya están todas las pericias, están todas las pruebas, que hay profesionales que lo avalan, uno no termina entendiendo, ¿no? Lo que decíamos nosotros, no entendemos por qué la justicia dilata tanto los tiempos, los procedimientos, y después, por ese mismo tiempo que ellos dilataron, terminan cancelándote los diferentes testimonios, las diferentes pruebas, que ya no te las quieren hacer valer, ya, ¿me entendés? Y empiezan a entorpecer ellos aún más todo lo que se viene trabajando, ¿no?, para el pedido de justicia.
0: Totalmente, ponele, yo ya voy un año desde que la causa se elevó a juicio, más de un año, y por ejemplo en tiempos procesales ya empezó a correr la prescripción, después si a él lo llegaran a condenar, este tiempo se le resta. Entonces hay un propósito muy claro del por qué se dilata. Y como vuelvo a repetirte, del lado del Poder Judicial, o desidia de que a nadie le importa nada y a nadie le importa laburar, o corrupción. Pero realmente ya son números que no tienen ningún sentido. O sea, la doctora Flores Toranzos, que suspendió el juicio, yo le pido por favor que si llegan a presentar cualquier otra cosa hasta el 10 de noviembre, que no se le ocurra volver a suspenderme el juicio. ¿Entendés? Porque hay un montón de leyes que te hablan del debido proceso, de los tiempos, la ley de violencia de género, y se ve que todos esos derechos míos o las obligaciones del Estado no importaron. Entonces, como que ir en contra de la justicia misma, o sea, no de la justicia misma, no existe la justicia. Uno va en contra del Poder Judicial, que no hace su trabajo.
1: Tal cual, porque tendría que ser un poder que sea neutro y que no responda a nadie, ¿no? Pero hoy nos estamos con que responde al gobierno de turno, y es algo lamentable, ¿no? Porque decimos, ¿qué esperan? Ay, que sigan pasando los feminicidios, que sigan pasando todas estas tragedias. Hoy hablamos de que a vos te suspenden el juicio sin previo aviso, que te avisan el día antes, y es como que te terminan cansando, y muchas veces de todas estas denuncias que no llegan a juicio es porque las terminan cansando, porque le dicen no unificamos todas las causas, porque una causa está acá, la otra está allá, muchas veces no las informan bien.

0: y las terminan cansando. Es como decimos, es una procesión en donde el Poder Judicial, esos pasillos te matan en vida, porque te terminan matando en vida, porque te siguen revictimizando, te siguen violentando, te hostigan, te censuran. A muchas veces, en muchas compañeras le han puesto un bozal legal, que no pueden hablar de su causa, no pueden salir a vilarizar, ¿no?, toda esta situación y la problemática que hoy la están matando a ellas, y que el mismo Poder Judicial, ¿no?
1: Sí, ponele esto que vos hablas del bozal judicial. A mí el doctor Canavoso, tanto a mí como a Sofía, nos prohibió hablar de determinado expediente. Que sáquenlo por conclusión y por lógica pura. Él es juez de familia, ¿entendés? Sí tenemos puesto ese bozal jurídico por parte del doctor Canavoso, que siendo juez de familia, a mí en la cara me dijo, no me compete la violencia familiar. Entonces vos decís, ¿cómo un juez de familia te va a decir que no le interesa tu expediente de violencia de género y familia? Que no le interesa tu expediente en donde el padre de tus hijos te violaba. O sea, no tiene ni sentido común.
0: Bueno, ahí también es un poco el tema, ay, perdón que te haya cortado, el tráfico de influencia, ¿no? Como vos decís, la justicia existe para quien tiene plata, para quien puede comprarla, y no debería ser así.
1: No debería ser así, pero
0: vivimos, pero lamentablemente,
1: y yo creo que todos sabemos que es así. O sea, y a mí me tocó vivirlo en carne propia y entender y decir, ah, mira, es así. O sea, porque hay cosas que ya no tienen explicación en mi causa. No tienen explicación. Todo lo que ha hecho el doctor Canavoso sobrepasa el sentido común de cualquier persona, y aún así lo hizo, ¿me entendés? Pero él es juez y yo no soy nadie. Yo soy un número, ¿me entendés? Y mis hijos son un número, no tienen ni nombre, y ni hablar con la causa esta penal por violación, ¿entendés? Que vos decís, pucha, un crimen tan grave. O sea, se nos ríen a las víctimas. Sí, mucha ley de género, de violencia, emergencia, etcétera. Pero que a vos te violen durante 19 años, parece que al Poder Judicial no le interesa.
0: La verdad que es muy triste, ¿no? Todo lo... Y todo cómo lo tenés que estar contando y todo lo que tenés que estar haciendo para que alguien te escuche, para ser un testimonio, ¿no? Pero no tendrías por qué pasar por todas estas situaciones y seguir reviviendo una herida, ¿no? Que constantemente la revivís. Y tampoco tener que estar exponiéndote ni a vos, ni a tu persona, ni a tu entorno, cuando tendría que haber un Estado responsable, un Estado que realmente garantice que se cumplan todos tus derechos, no solamente los tuyos, sino de todas las personas que han sufrido toda esa violencia indirecta o directamente de esta persona, ¿no? Y lamentablemente hoy entendemos que no hay justicia, porque así como vos decís, me dilatan el juicio para el 10 de noviembre. Tuve que esperar 6 años para que me dieran voz y voto para que llegue un juicio. Y hoy vemos varios casos en donde terminan absolviendo a un violador, nunca le quitan la patria potestad de los menores, siguen violentando a la madre, la siguen hostigando, la siguen censurando. Vemos a madres que entraron por denunciar, ¿no?, diferentes vulneraciones, y que hoy terminan con 17 causas, le quitan el techo, el lugar donde tienen el núcleo de infancia, toda el entorno que ellas cuidan y protegen, y las dejan sin nada, las dejan en un desamparo total, y es como vos decís, no, a nadie le importa. Y vos decís, ¿qué más tengo que hacer o qué más puedo hacer yo para que la justicia revea toda esta situación, revea los criterios que ellos tienen, que para nosotras todas son nulos, porque no hay un acompañamiento, no hay nada, no tenemos nada que a ver, ¿cómo te puedo decir? Que realmente diga, no, sí, acá me van a escuchar, acá me van a hacer valer todo lo que yo vengo a exponer. Pero sin embargo, como que salimos judicializadas nosotras, que somos las violentas, que somos las que inventamos todo, y no hay un acompañamiento. Ni siquiera hay profesionales que puedan acompañarte.
1: No, es muy lamentable, y la perspectiva de género no la encontrás en ningún lado. O sea, como te decía, ni en la policía, ni en los jueces de familia, inclusive en mi caso, juzgado de violencia familiar número uno, ¿entendés? Depende quién te toca de turno, ¿me entendés? Se solidariza con vos, pero después viene la jueza o la secretaria de ese juzgado, ¿entendés? La verdad que para mí dan pena, a mí no me ayudaron en nada. Y mi carpeta, no sé, creo que tiene más de 1000 hojas. La perimetral no sirve de nada, el botón antipánico no sirve de nada. Y según cómo corre el viento, son sus decisiones, ¿entendés? Entonces, yo ya no creo en la justicia, no creo en el poder judicial. Me he dado cuenta de eso. O desidia o corrupción, no puedo afirmar ni una ni otra. Pero no puedo, no hay otra explicación. ¿Qué pasa con mis causas?
0: La verdad que es lamentable, ¿no? Y bueno, la verdad es que más nos queda por hacer, ¿no? Porque ya hemos golpeado tantas puertas, ha salido en muchos medios, no sé qué es lo que está faltando como para que realmente nos escuchen, realmente den voz y voto a todas estas preocupaciones, ¿no? A todas estas vulneraciones, que no se sigan cometiendo más. La verdad que como que te quedas sin palabras, ¿no? De decir qué más está faltando para que la justicia realmente actúe y tome accionar en cuestiones de decir no somos un número más, no somos un expediente más, somos vidas, somos personas, sentimos, tenemos infancias que queremos seguir protegiendo, queremos que también proteja nuestra integridad física y psicológica, pero lamentablemente hoy es un desamparo.
1: Sí, todo lo que estás nombrando yo no lo tengo. O sea, todo lo que estás nombrando ya no existe en mi vida y nada. Y uno sigue y sigue estando y de vuelta con tardías. Pero lo que no te sabría decir. O sea, me vino a la mente que dije no perdí nada en el camino y la realidad es que...
0: Es que se pierde un montón.
1: Pierde un montón y cosas que no van a volver para atrás y, qué sé yo, ¿entendés? O sea, porque si acá hablamos de hijos, de un montón de cosas y sí se pierde un montón. Justamente por el bozal que tengo puesto, desde el doctor Canagoso, no puedo hablar de eso, pero sí he perdido un montón.
0: Claro, porque es como que también ahí te dicen, ¿no? Un claro ejemplo, que te mandan citaciones en distintos horarios, a ellos no les importa y tampoco indagan si vos trabajás, si esta mamá tiene un trabajo fijo, si la van a dejar salir, si tiene lo económico para trasladarse, a ellos no les interesa. Pero no te presentaste...
1: Sí, con el doctor Canagoso en particular, el último expediente, ¿entendés? No pude ni defenderme, no tuve abogado. Y si vos te presentás ahí en el juzgado de familia, creo que es el 6, ¿entendés? Ah, no te reciben el papel si no tenés un abogado. Es decir, pero qué, pará, vos me pediste esto, acá te lo traigo. No, sin abogado no. ¿Quién se paga el abogado? ¿Ustedes? Porque el Estado no me lo da.
0: Le pone al víctima, al agresor, le pone el abogado.
1: Claro. Entonces, en conclusión, toda una causa donde un juez... que no sé dónde está su imparcialidad, si sabe que yo no me puedo defender. O sea, ya es eso solo. Si yo no me pude defender, ¿dónde está su imparcialidad? ¿Me entendés? Entonces no tiene nombre, no tiene nombre. Injusticia se queda corto. El costo, como te digo, no somos números, somos seres humanos. Y el daño que nos hacen día a día, mes a mes, con todas estas decisiones, más decisiones, o silencios, o suspensiones, ¿cómo se mide, entendés, el daño que te hacen? No se puede medir. Entonces sí, nos quedamos sin palabras porque no tenemos cómo resolverlo. Yo acudo a los medios y creo que es lo único que nos queda, que como sociedad, que a través de los medios esto se conozca, y que esto se conozca, está bien, yo es mi nombre y mi declaración, pero tal cual como creo que vos dijiste en algún momento, muchísimas mujeres atravesamos esta situación, ¿entendés? Muchísimas. También te creo que ese número de denuncias no llega a juicio, pero no llega a juicio porque sea falsa, no llega a juicio porque te lo hacen. Es imposible.
0: Porque hay muchas trabas. Sí, la verdad que es mucho de eso, ¿no? De que a nadie le interesa, de que como que todos están comprados y lamentablemente nosotros no tenemos el poder adquisitivo y ni siquiera para poder defendernos, ¿no?
1: Claro, imagínate que si vos te acabas de separar, encima venís de un matrimonio donde te dedicabas a tu familia y no laburabas, ¿entendés? Pagar un abogado está al final de tu... porque primero tenés que pensar que vas a comer. Entonces, a las mujeres no las ayuda, ¿entendés? Para nada, para nada. Y está todo en tu contra para llegar a esa justicia. O, por ejemplo, en mi caso yo decía, bueno, listo, que haga su vida y me deje de molestar. Pero no, ¿me entendés? Porque con tal de que vos levantes la denuncia, está bien, en la práctica no, pero que no continúes con la denuncia, te hacen la vida imposible, ¿entendés? Entonces la violencia continúa y se te suma la violencia institucional, se te suma la violencia vicaria con el costo altísimo que tiene. Te hablamos de los hijos de uno. Y bueno, acá seguimos esperando, contando días, a ver si el 10 de noviembre finalmente comienza el juicio o si la doctora Flor
0: una condena
1: lo vuelve a suspender.
0: Y bueno, ya estaremos también en contacto, Constanza, para ver qué actividades podemos ir activando, cómo podemos ir generando más conciencia y, bueno, también seguir viralizando toda esta situación, ¿no? Porque así como vos, como dijimos hace rato, hay un montón de mujeres así y que quizás por miedo, porque ya saben lo que van a perder, entonces tampoco se animan a denunciar ni a exponer todas las vulneraciones y todos los ataques que van recibiendo, ¿no? Igual agradecemos tu tiempo, sabemos que es muy duro. Y bueno, acá estamos a predisposición para todo lo que necesitas. ¿Constanza?
1: ¿Hola?
0: Hola.
1: Sí, ahí se escucha.
0: Ay, se recortó. No, te decía de que, bueno, que estamos a predisposición para cualquier otra actividad, para seguir generando conciencia, ¿no?, de todas estas problemáticas, de todo este retroceso en cuestiones de derechos, y bueno, y ver qué otras actividades podemos hacer para brindar los diferentes tipos de contención que hoy sabemos que nos hacen falta, que las necesitamos, y nada, de estar a predisposición para lo que necesites.
1: Bueno, Eli, te agradezco un montón y bueno, gracias por todo este tiempo, por tus palabras, y ojalá llegue esa fecha de juicio y ojalá se haga justicia y ojalá lo condenen para que otras mujeres también se animen a seguir este camino.
0: Tal cual. Muchísimas gracias, Constanza, y bueno, esperemos que tengas una muy bonita tarde.
1: Muchas gracias.
0: No, gracias a vos. Hasta luego.
1: Chau, chau.
0: Chao, chao. Bueno, ahí la teníamos a Constanza Lee, que exponía, ¿no?, las diferentes situaciones, las diferentes problemáticas. Al momento de que una va y toma la decisión de hacer una denuncia, ¿no?, toda esa ruta crítica, esa ruta en donde siempre lo dijimos, ¿no?, que en esos pasillos vacíos, en esos pasillos que te vulneran, que te revictimizan, que te hostigan, que te censuran, que te encajonan los expedientes, nos matan en vida, ¿no? No solamente porque se pierde mucho, como lo decía el testimonio de la compañera, se pierde en vida de esta mujer que pide justicia y que habla de 6 años, y nosotros hemos conocido casos que han durado más, 13 años, para pedir justicia, para llegar a un juicio y para que después a los meses le inventen un montón de procesos y cosas y lo terminen absolviendo a un abusador habiendo diferentes pruebas. Es algo lamentablemente y que uno ya dice, no creemos en la justicia, descreemos un montón. Pero bueno, lamentablemente esa es la justicia que tenemos hoy en Salta. Nosotros vamos a ir a una pequeña pausa y ya volvemos.
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2: Volvimos de una pequeña pausa y bueno, lamentablemente también ya se nos acabó el horario. Bueno, agradecer a toda la comunidad que está del otro lado y bueno, reiterarle la invitación de todos los viernes a partir de las 6:30 tenemos el cine comunitario en la Biblioteca Popular María Esther Gauna del barrio Juan Pablo II, ubicada en la manzana 378B, lote 20. Si bien el viernes pasado no pudimos proyectar la película que teníamos preparada, pero sí pudimos realizar otras actividades con los niños, con las infancias, con los adolescentes que fueron. Y la verdad que estuvo muy bonita. Fue una jornada de juego en donde también compartimos los pochoclos. Agradecemos a Nati, que también nos acercó los pochoclos, ¿no? Y pudo también ser parte de esa jornada tan bonita. Ay, llegó nuestro invitado, Chillo. ¿Cómo andas, Chillo? Pero bueno, agradecida. Y bueno, invitarlo de que todos los viernes, y también vamos a empezar a implementar esto, ¿no? De realizar alguna actividad, de brindarle herramienta también a esos niños, a esos adolescentes que se acercan a la institución.
3: ¿Cómo andas? Justo estaba leyendo un mensajito que me llegó, pero bueno.
2: ¿Para la radio o para qué?
3: No, para la radio. Viste que calle Nati en la Santa Fe estaba Payo, que nada, hacía el delivery de las viandas. Y nada, Payo hace como un mes le agarró como un infarto. Y tiene que ser operado. Y nada, gracias a la política del presidente de muchos, ¿no? Hoy Payo está haciendo una rifa para comprar como, sería como un bypass para el corazón, que sale una fortuna. Y bueno, ahí se está alargando una rifa solidaria, donde, bueno, hay alrededor de 11 premios, y bueno, la idea es poder ayudarlo. Todo aquel que quiera dar una manita comprando una rifa,
2: el número.
3: Nos están repartiendo las hojas para ayudar a vender.
2: Ah, bien.
3: Así que bueno, cualquier cosita, el que quiera colaborar con una, comprando un numerito, bueno, bienvenido sea, pero bueno, es esto, ¿no? Qué bajón que una persona que necesita tener una operación, ¿no? De esta operación
2: y alta complejidad aparte, pero
3: se corre mucho riesgo, ¿no? Porque el corazón es un órgano muy importante donde nada. No sé si nos estará escuchando, pero bueno,
2: no, es sí, bastante seguramente
3: peligrosa. Y bueno, uno quiere, la verdad que se tiene que tomar con mucha seriedad, porque bueno, es una operación bastante peligrosa, ¿no? Más por una persona. Es joven, tiene la edad mía. No soy joven, con 42 años, y bueno, y estar pasando esto, ¿no? Esta situación donde, nada, cuando en otro momento se podría haber operado y no tendría que estar pasando un mes y medio en su casa, porque se le dio el alta, hasta poder tener la plata para comprar, ¿no? Lo que es necesario para la operación. Así que es un bajón y hay que estar en ese momento. Y bueno, lo que estará pasando Payo en este momento y pensando, ¿no?
2: ¿El cual?
3: Algo que en otro momento se podría obtener,
2: haber cubierto.
3: Claro, y tener la ayuda, ¿no? Que para eso tiene que estar el Estado, para una salud.
2: Veníamos hablando de que el Estado está ausente.
3: Sí, lamentablemente está ausente, y es lo que siempre te digo, hay muchas personas que dicen representar a todo el sector popular, a todas las personas que necesitan, ¿no? No, porque a veces son todos, no importa. Si tenés un laburo, no lo tenés, las rebuscás, todo el mundo siempre necesitamos un Estado presente que nos dé una mano, ¿no? Porque este tipo de operaciones valen millones. ¿Y cómo hacemos?
2: más en pero esta esto ya lo venimos viendo de hace un montón, que ahí le mandamos un saludo también grande a Joe, que también empiezan a hacer esto, ¿no? Festivales, rifas, vemos que vendemos, que las operaciones ya no las pueden ni siquiera ser atendidos acá en Salta Capital, que tienen que viajar a Buenos Aires, de Buenos Aires a otra provincia, y así. Y vos decís, a tanto hemos dejado que lleguen, que las vidas ya no valgan nada, que sigan jugando con las necesidades.
3: Juegan con las necesidades y te ponen en una situación tan, tan, tan mal. Porque hoy estamos hablando de una persona que conocemos. Y uno se pone a pensar qué le estará pasando por la cabeza a esa persona, ¿no? Pero cuando es para alguien, nosotros para él, ya estamos grandes, ¿no? Pero cuando tenés un hijo...
2: Oh, uno quiere ser eterno.
3: Te ponen en esa situación, hay que ser muy hijo de puta. Así que bueno, eso es lo que la gente no tiene que comerse esa curva de pensar en únicamente en él.
2: ¿Entendés? Bueno, vamos a seguir desarrollando todo este tema mañana y vamos a tener datos más precisos para todos aquellos que se quieran sumar, ya sea para ayudarnos a vender las hojas de rifa o para colaborar comprando un numerito. Agradecemos a toda la querida audiencia. Mañana tenemos también a los hermanos de las comunidades que hoy están siendo desalojadas. Hoy le está tocando a ellos dar batalla, dar lucha por sus territorios, pero en cualquier momento nos toca a nosotros, por más escritura que tengamos, si a ellos se le inventan una ley y nos pueden sacar, ¿no? Bueno, un montón de cosas. Bueno, muchísimas gracias a todos. 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

que dice, ¿cómo están? Buenas tardes, acá arrancamos a puro juego. Vamos a estar hasta las 6 de la tarde haciendo y hablando de deportes, para bueno, contar todo lo que tiene que ver con lo, nuestro fútbol, con lo de cada día, con lo que pasa, lo que propone el fútbol argentino y bueno, sobre todo lo que tiene que ver con la B Nacional. Con esto que venimos contando que hace un principio, porque si se quiere, por ahí la esperanza era de que haya algún cambio, pero, o sea, la realidad te indica que voy siempre peleando la parte de abajo, y bueno, con Gimnasia que siempre, a pesar de todo, nos acostumbró a pelear por otras cosas, ¿sí? Con todo su momento, con todas sus cuestiones difíciles o no, pero bueno, nos acostumbró para justamente eso. Así que eso, vamos a estar hasta las 6 de la tarde. Así que en un rato va a arribar Matías Resónico para contarnos, bueno, también de muchas cosas que tienen que ver con lo que es este panorama que se viene. Y bueno, haciendo todos los pormenores, porque noticias seguramente va a estar el próximo domingo, el 23 de agosto, también va a estar en el estadio Marte Arena, obviamente para lo que va a ser con los Ferro, la visita de Ferro, y bueno, que llega que se, bueno, los punteros si se quiere, y bueno, y a ver a jugarse todo con un central que bueno, aparecía que sacaba la cabecita y el empate que llegó, y bueno, que determinó en todo lo que contaba el Matías Resónico y todo lo demás. Bueno, y después obviamente del 23 de agosto casi pegado vamos a estar seguramente con Seba Bacarini, con Matías Resónico, con Jesús Rodríguez, vamos a estar haciendo o estando en lo que va a ser este partido de el 23 de agosto de los dos gimnasios, el gimnasio de Jujuy que se quiere colar ahí arriba, y bueno, y Gimnasia y Tiro obviamente que quiere trepar un poco más, alguna así después de la caída que sufrió el fin de semana pasado en la cancha de San Martín de Tucumán. Así que bueno, algunas de las cuestiones propuestas que tiene que ver con este momento de Gimnasia y Tiro y de lo que va a ser todo lo que tiene que ver con todo esto. Así que eso, bueno, se juega la Nations League, recién acaba de empatar hace ratito, no sé si te descuidé, ya lo debe estar, lo empató España con Croacia, y bueno, un partido que estaba planteado muy bien, que no le dejaba tener la pelota, pero bueno, un descuido, uno que cabeció para adentro y la pelota que se le termina metiendo al otro que recibió solo el 9 y terminó definiendo, abrió el pie y se la cruzó el arquero para sacar la apertura. Hoy amistoso ahí a Rolete, ¿sí? Bueno, Corea del Sur temprano le ganó 2-0 India cayó con Uruguay 6-1, ¿sí? Ahora también Jordania y Venezuela empataron 0-0, también Argentina en un rato juega con Colombia juega con Perú, después a las 21 horas Estados Unidos, Canadá, México, Chile, sí, y después bueno, ahora la cuestión, estoy buscando los resultados parece que le ganó a esta Liga de las Naciones, la UEFA. Kazajistán 2, Isla Feroe 2, Suiza 1, Macedonia del Norte 0, Escocia 1, Eslovenia 1, Inglaterra 3, República Checa 0, Croacia 1, España 1, decía se juegan 72 ya, Estonia 0, Islandia 0, Moldovia 0, Eslovaquia 0, Bielorrusia 1, Finlandia 0, Albania 1, San Marino 1 y Luxemburgo 0, Bulgaria 2. Sí, esa es la copa de la que se está jugando. Y este club, Copa América, Copa de Primer, no sé dónde está. Así que bueno, algunas de las cuestiones que se están imponiendo a esta hora de la tarde. Así que eso, de lo que tiene que ver con lo que se está jugando ahí. Bueno, a ver, dame 4 o 5 y vamos adelantando, Balta, y ya volvemos.

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1: Acá, puro juego, bueno.
2: Toc, toc.
1: Ahí está, ¿cómo va?
2: Buenas tardes, ¿cómo andamos, Carlito, Walter y a toda la gente? Así, como para entrar, así, rasante, me voy internacional. Otro revés para Vasco da Gama. Se descartó que podría jugarse en Manaus o en Brasilia, la revancha de las semifinales de la Copa Sudamericana, y ahora tiene tiempo hasta el 10 de octubre para decir a dónde se va a jugar la semifinal de la Copa Sudamericana.
1: ¿Es eso que no puede jugar de local, no?
2: No, por la cantidad de gente habían pedido poner tubulares, pero la Conmebol le dijo que no, y tenía que ver otro estadio. Y hasta ahora todas las opciones que puso a la mesa el Vasco da Gama le dijo que no, la Conmebol, así que están esperando ahora hasta el 10 a ver a dónde se va a jugar la vuelta. Se jugaría la vuelta.
1: Se jugaron acá eso, ¿no? ¿O todavía no?
2: Ahora, la semana que viene.
1: Bueno, mira, todavía está. ¿Cuánto está? 10 días, que decís vos, claro. Y un poco más, sí, para jugar acá en su cancha, sí.
2: Sí. ¿Otro título internacional?
1: Sí.
2: Si él quiere volver a la selección, la puerta está abierta.
1: ¿Quién?
2: El técnico de Portugal para Cristiano Ronaldo.
1: Sí, pero para que, porque la caleta no la va a entrar.
2: El que toma la decisión de por qué va a entrar o no es el técnico. Bueno, vos tenés que estar ahí.
1: Es Cristiano Ronaldo, papi.
2: No.
1: Sí, si querés, si no lo convoqué, listo. Ahora no lo convoca, el vago ese no está sentado en el banquillo, pero bueno, es fácil, sí, cuando lo necesito, sí. Ahora lo tirado, así que eso, si no lo querés decir, o sea, listo, no lo convoques, así que eso, es fácil,
2: sí.
1: ¿Sabes cómo le están tirándose los pelos, cómo se le cayó un montón de cuestiones con la salida de Reina de los contratos a la selección de Portugal con su salida? Así que eso está, fíjate, es como está.
2: No, eso también, digamos, Portugal también pierde bastante al no tener a Cristiano.
1: Sí.
2: Con todas las promociones, todo.
1: Ya no, aparte, a ver, ojo, tampoco, no resuelve nada con él, sin él, en el sentido que lo hacen jugar de otra forma y aparte tiene un par de estrellitas que no trascienden porque son tiki-tiki para atrás, ahí no son determinantes.
2: Sí.
1: Y qué es eso, bueno, también, ¿no? O sea, son gustos.
2: Sí.
1: Así que eso, pero bueno, está la puerta, no, este no va a volver, sí, de la casa.
2: Así que eso. Le comento, bueno, algo que está pasando ahora.
1: Sí.
2: Croacia 1, España 1.
1: Sí, está.
2: UEFA Nations League. Expulsado un jugador de Croacia ahora.
1: Bueno, decime quién es, pues, pato.
2: Ya, espera que están terminando de resumir.
1: La lista de ver. Buena fe, ¿no,
2: Perisic. Sí. Y estoy viendo la jugada, no fue falta.
1: Ah.
2: Ya le digo, si llega a hacer falta, es para amarillo, no es para roja. Ya le digo.
1: No.
2: Ni lo
1: no lo tocó.
2: no lo, a ver, hay roce, sí, por la velocidad, pero no es jugada para Roja. Pero bueno,
1: Carlos, reglamento ahora, ¿no?
2: Bueno, entonces que no se...
1: Bueno, cambio.
2: Cuerpen, todo, listo, ¿ya está?
1: No, pero frente a mí, cambio.
2: No.
1: Ahora el penal vos tenés que... Salvo que te corte el brazo, viste, es penal.
2: Sí.
1: El miércoles 14...
2: Sí.
1: Ahora vos estoy viendo cualquier cosa. Estoy viendo el ganador. Claro, si ya jugó por la de Córdoba el domingo acá.
2: Claro. Sí.
1: Bueno, así que a ver si te quedas piantado allá, que se le ha copiado. Bueno, se va el chiquitito, el maravilloso chiquitito.
2: Sí.
1: Así que este, bueno, hoy se va del todo.
2: Sí, sí.
1: En otra etapa. Qué linda etapa. ¿Cómo hay eliminatoria? ¿Cómo hay gira jugar por el mundo?
2: Además, le pidieron que venga Messi a jugar, ¿no? No, si no quería venir.
1: ¿Por qué?
2: Porque él creía que ya con la carta ya estaba. Y cuando hablaron ahora, el presidente de AFA,
1: ajá,
2: con él y Scaloni, dice: está bien, terminaste en un mundial afuera, pero estaría lindo que te despidas de la gente en Argentina.
1: Ajá.
2: Por eso no jugó los dos primeros partidos y llegó recién el viernes.
1: Creo que jugó el primer partido, creo que jugó un día antes con la...
2: Claro, pues, con el Inter de Miami. Él jugó hasta el jueves con el Inter y de ahí se vino.
1: Ajá.
2: Por eso también como que tuvo que hacer eso también. Pero él también dijo, no, el martes 6 nada más lo juego.
1: Bueno, está bien.
2: Y voy pasando por más novedades internacionales. Por la web Fanatio League también.
1: Cuénteme de acá, ¿qué me importa? Lo ya fue, cuénteme lo de acá. Acá está quemando vivo. ¿Sabía eso usted o no?
2: Que se están, y sí, uno ya casi se está por descender, el otro se puede quedar con medio equipo si comienzan a tomar decisiones de irse, porque si no paga mitad de gimnasio se van ahora, no creo que van a terminar la temporada.
1: ¿Financiado?
2: Sí.
1: No, pero hacen abandono el trabajo, pues.
2: Pero lo pone por agremiado.
1: Igual, pues el gremio le pide que siga teniendo, que sigue laburando, ¿me entiendes?
2: Ah, bueno, esa ya otra cosa.
1: Mientras te cumpla, a ver, vos le tenés que dar todo lo... ¿Viste cuando te separa?
2: Sí.
1: Bueno, vos le tenés que seguir pagando igual, o sea, no te termina nada.
2: Sí.
1: Vos no tenés cuenta.
2: Sí.
1: ¿Entendés? O sea, eso. Pero igual vos tenés que poner gente que labure con él. Si lo separaron en otro lugar, tiene que estar gente del club laburando con él.
2: Claro, sí.
1: Con él. Bueno, es lo mismo esto. O sea, nada más vos se tiene que presentar entrenar, todo normal. Y listo. ¿Entendés? Entonces, este... Sí. Eso, se tiene que presentar entrenato y consigue hasta jugar. Ahora, si vos después te plantás y decís, no vamos a viajar, vaya a la inferior, es otra cuestión, ¿viste?
2: Sí.
1: Así que creo que eso está así. Después vos ves si te sancionan o no, o sea, creo que tendría que sancionar si vos no le cumplís.
2: No, si vos le estás pagando y estás entrenando en otro lugar, no estás sancionando, no te pueden, ¿por qué sancionar? Porque sigue entrenando, bueno, está pagando y listo.
1: Después de la protesta que viste, vos vas a entrenar al club.
2: Claro.
1: Y
2: te movés.
1: Sí, pero no entrenas con...
2: Como debería, si
1: con la entrenar. Ropa del club.
2: Claro.
1: O sea, te entrenas en capa que viste, das vuelta, sí, pero por ahí no reciben orden de lo... O sea, no hace nada que le indique los técnicos.
2: Claro.
1: generalmente los técnicos van y pero hace, qué sé yo, hacen loco, boludean, no hacen la rutina que tendrían.
2: Claro, sí, sí, la rutina que tenía preparada.
1: Ya había algo como te muestra una protesta, algo, ¿entendés?
2: Claro, sí, sí, sí.
1: Bueno, bueno, todo eso. Pero yo estaba hablando con un abogado de esto, de la gremia, de cómo era.
2: Ah, mírelo.
1: Y me explicaba cómo era más o menos. O temas puntuales, todo, si me dieron detalles de las deudas. Así que eso, bueno, así que eso, el que dice que casi para, iba a parar, eso no se ve, los jugadores me dijeron, no, entonces debe, pero no vamos a parar el centro norte.
2: Me centro, ajá. No van a parar.
1: No, que vamos a parar, fíjate, hijo de ese tabú.
2: Estamos ahí penando. Estamos penando y si paramos no terminan de.
1: Sí, porque hay una deuda, ¿no? No hay que quiera parar porque
2: no, hay deuda, también hay deuda, sí.
1: Así que y bueno, y entonces eso. Y
2: como que el margen está, a ver, de los dos lados, ¿no, Carlos? Sí. El margen está muy corto de los dos lados.
1: Ajá.
2: Y uno no puede, sí, no puede hacer algo y el otro tampoco, digamos.
1: Ajá, y que está tensa y media la situación con Juventud, por el paro que hicieron cuando fue el lunes. Dice que hubo una comunicación que le iban a pagar esta semana y este lunes está, se empacaron.
2: Mírenlo. Sí, y juegan el viernes.
1: Juegan el viernes.
2: Y sí, también te... se preocupa porque es,
1: a ver, te corta
2: y aparte, en vez de que la cabeza esté pensando en la fase que viene, más allá de que el fútbol puede ganar o perder, podés tener una chance de jugar, que vaya gente a la cancha, de que te puedan pagar, y si pasás capaz que tenés otra chance más. ¿Me entiende?
1: Ajá.
2: Pero también entiende también la situación del jugador de que vengo, juego, pongo, más allá de que se puede ganar, empatar o perder, pero estoy y también por lo que yo trabajo también quiero tener lo que se acordó, mi remuneración. Es un hilo muy fino, ¿no?
1: Sí, porque ahí va en Juventud, está tensa ya la.
2: ¿Y el gimnasio también?
1: Sí, gimnasio sí, porque gimnasio hizo tres paros este año.
2: Sí, ya viene.
1: El último se la dibujaron, pero es paro.
2: Sí, sí, pero. Como que ya.
1: Y aparte, ponerle a ver qué es eso. El bingo. Vino de vengado como tiene que ser, me parece, y no le llegó no le cerró como para cancelarle, digamos.
2: Ah, mírelo.
1: Hay que pagar unos meses los tres.
2: Claro, cuando tenía pensado otra cosa con esa plata.
1: Claro, le debo por sí, achicar lo más posible. ¿Sí?
2: Sí.
1: Y entonces, ese equipo, bueno, que seguramente va a practicar ahora. Falta esta mañana Gimnasia y Tiro.
2: Mírenlo. No, sí, Gimnasia no tiene mucho más que digamos tampoco. Son los que están y están los que son. No puede echar mano en otro lugar, digamos. Para sacar algún jugador de cualquier puesto.
1: Vos estás viendo que bueno, hay que ver eso, me parece. A ver, sobre el domingo no parecía que tenían, había tenido una jugada como

0: o sea, de Maroto.
1: Yo, viste, qué sé yo, y lo que tal, no, sí, le retiro, pero nada más.
2: Sí.
1: Después ya lo controló él, eso.
0: Bueno, si quieren, si podemos ver el vaso medio lleno para gimnasia. No termina de explotar la bomba, si queremos la palabra así, porque bueno, está, no, porque está entre los ocho.
1: Bueno, lo tenía Guanini, bueno, lo tenía Soto, ¿entendés?
0: Sí. Y ojo, tampoco lo tenés
1: a Rinaldi.
0: A Rinaldi ni a
1: Nuevo. A mí, por mí iría. Sí, yo creo que iría con Montoya.
0: Sí. Sí, no te queda otro.
1: Es 10 Montoya, ¿entendés?
0: Sí.
1: Y después te. Y el 9.
0: Claro, el 9.
1: Pero Gordillo también se lo. Está bien, es un chaco que. Es calentón, pues.
0: Sí, no, bueno, está. Gordillo es eso. No está en el 4 importante.
1: Lo han ido a provocar
0: y fue.
1: Y el otro no le se ha escuadrado.
0: No, por eso justamente. No podía hacer mucho más.
1: Así que, bueno, más o menos eso es la.
0: Lo que va pasando.
1: Tiene que ver con gimnasia y, sí. Y bueno, vamos. Hacemos la pausa.
0: Dale, vamos.
1: Ya volvemos con eso, puro juego.

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0: retornamos por el jueves, FM Noticias 88.1. En estos momentos, ya subió primero, como siempre, el capitán de la selección argentina, Lionel Messi, ya está en el colectivo, en unos minutos, ya sale desde el predio Lionel Messi hacia el Monumental. Ya de a poco se van subiendo, los jugadores y el cuerpo técnico para ir al Monumental, ya estando más cerca el partido de esta noche, que Argentina jugará con Benín. Excusa, una buena excusa podríamos decir, para que Lionel Messi se retire de la selección argentina, Caritos.
1: Bueno, ahí está, se retira el capitán.
0: El capitán, sí, sí, el capitán, ahí justo el momento donde ya comenzaba a subir por última vez, podríamos decir, como jugador, las escalinatas del colectivo que lo llevó durante todos estos años desde el predio a Ezeiza o a la Bombonera cuando estaba en el jugando en la selección. Carito, ¿se lo puede saludar a Fernando Rodríguez?
1: ¿Qué haces, Fer? ¿Cómo vas?
2: ¿Cómo estás? Hola, Carlos, ¿cómo te va? Muy buenas tardes. Saludo a vos y ahí a toda la audiencia y al equipo y a Puro Juego.
1: Bueno, sí. Ahí hablaba con un saludo grande a la... Estoy escuchando por internet, qué ocioso que... Está ingresando al estadio de Monumental al amigo Gabriel Sáenz con su familia.
0: Ah, mírelo.
1: Y me contaba de lo que está sufriendo con esta... Es como que las oportunidades se le presentan y es como que lo mismo se entra a la desperdicia, perdón.
3: ¿Con la papita de la grasa?
2: Sí, la verdad que... La verdad que ya no encuentro adjetivos calificativos para el presidente de Central Norte. La verdad que otra decepción más, la gente el día domingo, un Central Norte que bueno, se puso en ventaja a los 33 minutos del primer tiempo con gol de Elías Calderón, pero bueno, cuando todo hacía prever de que en el segundo tiempo Centro Norte iba a ajustar algunas marcas, que iba a saber guardar el resultado, bueno, salió un poco diferente los primeros 10 minutos, después se metió muy atrás. Yo creo que a los 15 minutos ya del segundo tiempo Centro Norte estaba muy metido atrás, ya había casi agotado la mayoría de los cambios. Y bueno, era previsible, ¿no? Un Racing de Córdoba que supo leer el partido. Zapito Colioni puso a los más livianitos, a los más rápidos ahí arriba. Y bueno, en base de centros y en base de desinteligencias de la última línea del Central Norte, ¿no? Porque hay que ser sincero, el gol viene por una desinteligencia del Central. Raúl Chamorro cabeció solo, sin marca, y bueno, su sentenció, ¿no? El empate. Y la verdad que bueno, ya no encuentro qué decir, la verdad, es solamente esperar al domingo cuando iniciemos la transmisión y bueno, ver qué empieza a montar Central Norte en el rectángulo de juego, ¿no? Porque nos ilusionamos pensando que en la semana se va a trabajar. Hoy día Central Norte... ¿me escuchás?
0: Sí, siga. Me estaba escuchando.
2: La gente de prensa de Central Norte informó que en toda la semana Central Norte no va a trabajar a puertas abiertas, que van a trabajar a puertas cerradas. Bueno, ojalá que esto sea para el bien del equipo, ¿no? Quizás a lo mejor la presión que mete la prensa, quizás por ahí eso, por ahí juega en contra. Ojalá que puedan trabajar al estajo.
1: Jugadores, pues son gente de experiencia. Ver, si no podés eso, no podés jugar, no son chicos.
2: Y sí, yo también pienso lo mismo, son jugadores de experiencia. Calderón no es la primera vez que se enfrenta a una situación de esta. Yo creo que...
1: Son chicos que ya están, hay jugadores que saben todo, ¿viste? O sea que el tercer año que están acá, ¿viste? ¿Qué es eso? O sea que... parece, no sé, a... A ver, que hace puertas cerradas, se puede llevarte la noche de la liga toda la semana, ¿entendés? O sea, porque si no, es complicado, ¿viste? Que eso, esto de...
2: Bueno, sí, la verdad que yo no le encuentro sentido a trabajar a puertas cerradas, porque ¿qué puede variar que nosotros estemos mirando a la práctica, que saquemos nuestras deducciones? Ninguno de los que vamos a las prácticas vamos a hostigar al plantel ni a hacer nada en contra de lo que la profesión marca, ¿no es cierto? Pero bueno, esperemos que a lo mejor sea el condicionante trabajar a puerta cerrada. Ojalá que, bueno, que esto dé resultado. La verdad que vaticinar algo o adivinar algo para el domingo, yo creo que ya hemos agotado todos los recursos. El domingo, bueno, estábamos ya más que contentos mirando la tabla. Bueno, hemos subido, salimos de la zona y viene el baldazo de agua fría y bueno, la verdad que...
1: Claro, estaba en el momento a 4 puntos, estaba
2: en un momento estábamos así, bueno, Matías, que estuvo, Matías estuvo conmigo en la cabina y lo vivió como lo vivía yo, más que nadie, pero bueno, yo creo que eso que se dice que Sierra Norte es para sufrir, bueno, yo creo que tendremos que sufrir. Quizás el único aliciente que podemos buscar a todo esto es de que aún así, con un puntito todavía, Central sigue dependiendo de sí mismo.
0: Sí.
2: Creo que habrá que invocar a las 7 brujas, a todos los las artimañas esotéricas, sí, para ver que el domingo Ferro venga, no sé, le agarre diarrea a la mayoría de los jugadores, qué sé yo, no sé, que no estén en su plenitud física. No es difícil, ¿no? No es difícil ganarle a Ferro o sacar un resultado positivo frente a Ferro, pero ya venimos de experiencias de equipos de menor jerarquía que nos han planteado el partido y nos han hecho renegar. Y bueno, yo creo que si Central Norte, tenemos que toda la semana trabajar, prender velas, buscar las cartas, qué sé yo, hacer cruces, clavar cuchillos en la tierra, lo que sea, para que Central Norte el domingo pueda ganar aunque sea 0-0, ¿no? Y bueno, de más está decir, yo el domingo cuando ingresé al estadio, bueno, tuve la oportunidad de hablar con un dirigente de Central Norte y bueno, y él me recalcaba de que cómo puede ganar Central Norte si mira la cantidad de gente que viene. Pero bueno, la gente también ya está cansada de apostar, de poner esos 28 mil pesos que cuesta la entrada para después salir desilusionada, ¿no es cierto? O sea, el plantel no invita.
1: Paremos ahí.
2: Sí.
1: Yo nunca me olvido que en el primer partido y después fue una tendencia todo el año, cuando debutaron el año pasado con Remedio Escalada, fue la mayor cantidad que fue, y después fue la tendencia. Yo, o sea, también yo entiendo la gente y todo lo demás, pero acá es muy, la verdad que por ahí yo antes escuchaba mucho este tipo de cosas, pero hasta cierto punto no me meto en la masividad, pero por ahí me pongo a pensar con lo que dijo una vuelta crudamente un dirigente, sabiendo lo que es Central. Bueno, muchachos, ustedes quieren equipo mejor, y bueno, para ser socio. Y por ahí me pongo a pensar, y no sé, me termino, a la larga me empieza a dar un tipo de razón, porque la entrada de Central y la gente, y hasta cierto punto, y bueno, y ahí se da, y no solo Central, son varios más, ¿no? Que
0: sí, sí,
1: así.
0: Sí.
1: Así que, pero, sí, yo te digo, sí.
2: Yo creo que da mucho tema esto, da mucho para cortar, ¿no? Por ejemplo, está bien el punto de vista tuyo, bueno, quieren equipo competitivo, bueno, háganse socios, lleguemos a 10.000 socios, 10.000 socios que paguen la cuota. Pero después el scouting que hacen los dirigentes, no sé quién hace, porque no sé por qué Central, vamos a ser sinceros, tan jugadores de tan mal pie. Yo no sé, por ejemplo, no sé si yo no sé si Patricio Vidal está al día, cobra sueldo. Patricio Vidal vino ya fuera de estado. Llegó a Salta, no, yo creo que hasta ahora se ha vestido la camiseta, no ha transpirado una camiseta, porque desde el banco al túnel, y las dos veces que salió del túnel se desgarró en una, se desgarró sentado, el único jugador que yo veo que se desgarró sentado. Después jugadores que no entiendo el por qué, si bueno, vamos a lo de Ramiro Costa. ¿Me entendés? Entonces, poner en tu patrimonio, está bien, el socio pone la plata. Pero después el que va a traer jugadores, no sé con qué criterio contratan jugadores realmente. Yo creo que vamos a hablar en crudo, en el plantel hay muchos jugadores que le queda muy grande la camiseta de Central Norte.
4: Seguro. Pero con la billetera que vos vas, no te alcanza. O sea, ¿vos te crees que el dirigente no sabe? Yo sé, por ahí podés meter la gamba uno, y por ahí no te da el cuero para más, y por ahí corres el riesgo. Por ahí tenés que mirar para adentro. Todos tienen que mirar para adentro. Los dirigentes yo creo que lo miran, en mayor o menor medida. Pero también miro lo otro. Y sí. Yo me río, bueno, si por ahí vamos. Yo me acuerdo una vez también. Bueno, mira, todos venían a ver la Boca acá. Yo te aseguro que de acá no voy a ir. Y pasó.
0: Sí, de verdad también.
4: Y pasó, ¿me entendés? O sea, yo no sé si general, el hincha es así, porque, o sea, en realidad en el fútbol salteño es así, ¿me entendés? Por más que todo lo que diga, acá hay más hincha del internet
0: que de la cancha. Sí.
4: ¿Me entendés? Entonces, bueno, qué sé yo. Yo también, sí, hay partes que entiendo, pero ahí también hay partes que hay que mirarse para arriba, para adentro, ¿no? Uh-huh. Así que eso, porque dicho de Central, deseo como nunca, estar en la B Nacional. Vos lo sabés, Fernando, más que nadie. Yo cubriéndolo. Pues sabés las desazones que yo conté. Los lugares con cabeza gacha que vi gente volverse. Y bueno, por lo menos, qué sé yo, y quedaban la frustración esa. Lo que costó volver al Federal A, o sea, mira, si yo tendría que contar eso, y la gente que también masticó amargo, sí. ¿Entendés? Entonces, yo veo una generación, no tanto los grandes, yo los grandes no les puedo decir nada, pero no veo una generación que no es apegada a la cancha, es apegada al teclado, ¿entendés? O sea, a todo nivel.
2: Sí,
4: en la misma comunicación, Fer, también está eso.
2: Incluso pegarse a las redes sociales tampoco expresan sus sentimientos. Mucho es copiar y pegar lo que leyeron por allá. Lo copian, lo pegan, o sea, tampoco expresan su sentimiento, ¿me entendés?
4: No, sí, o sea, es una cosa.
2: Es entendible, pero bueno. La cruda realidad, Carlito y Matías, es de que Central Norte dejó escapar un hermoso. Yo creo que el golpe fue más duro que contra Defensores de Belgrano, porque contra Defensores fuimos totalmente superados. Sí. Acá vimos una versión diferente de Central.
0: No.
2: Pero
0: jugó,
2: bueno,
0: mejor, ¿no?
2: Jugó mejor, pero bueno, no sé, yo escuché, hablé con otros colegas que le caían mucho al técnico, que se apresuró en los cambios. Yo también por ahí, bueno, quizás el 1-0 por ahí es el mejor resultado, y por ahí también es el peor resultado.
0: No, es el peor.
4: Antes de tiempo, hizo cambios para cuidar el resultado.
0: Sí. Lo saca a borda también, faltando
2: por ahí, también, por ahí ver por ejemplo Bedoya jugó muy buen partido, sí. Pero seamos sinceros, Bedoya estaba muerto cuando salió ya vos fijate que ya no corría, caminaba la cancha, sí, estaba para las pelotas paradas, que es lo único bueno que no necesita mucho estado físico, claro. Pero ya físicamente estaba muerto, sí. Después entró Mateo, yo creo que desde que llegó a Central Norte no le encontró nunca a la vuelta. Yo creo vi una carna, creo que 10 o 15 minutos buenos de Mateo
4: con giras y tiros
2: después, sí. Y a él me refiero cuando veo que hay jugadores que no sienten, no le da lo mismo perder que ganar, y bueno, Este, hay muchos jugadores que no están, yo creo, en su plenitud física. No sé cuál fue el error, si se trabajó mal, si cuando viene un nuevo técnico, creo que no lo puede llegar a poner a punto, porque está el discurso, yo no armé el plantel, yo recibí esto, y bueno, hay que ver cómo se trabajó anteriormente, pero estamos hablando de jugadores que viven de esto, trabajan de esto. Entonces, físicamente, mínimamente tienen que aguantar por lo menos 80 minutos, ¿me entendés? Sí. Un refuerzo en los entrenamientos para llegar a los 90. Pero hay jugadores que no llegan a los 90, son 60 minutos y están liquidados. Entonces, obligadamente tienen que hacer cambio el técnico. Pero bueno, este, no sé qué más decir, la verdad que
4: yo quisiera... Sí, yo te digo la verdad que, o sea, a ver... Es como fue todo muy rápido para mí, quise ver el partido ayer y no lo pude ver, ayer con la mañana, porque no lo habían subido, pero bueno, ya debe estar. Pero al margen de eso, yo lo venía escuchando a ustedes, allá en Tucumán, y sí, bueno, notar a veces son de pop, o sea, a mí me tira, pues soy hincha, a la larga, no lo escuchaba, pero miraba sí, lo que te marcan, cómo van el partido con ahí en el Pro DS. Y íbamos 85 minutos y yo estaba feliz, viste, vos ya está, en 5 no creo, y pumba.
0: Sí.
4: En 89.
0: Pasó algo, Carlito, como...
4: Me pone el teléfono ahí en la cabina con la que escudito de Racing que había empatado y me quería matar.
2: ¿Me entendés? Sí, bueno. Sí, la verdad que era, yo creo que yo lo dije en el comentario, para mí fue justo el empate porque Racing lo buscó, sí. Pero por la inoperancia de Central Norte, no quizás por mérito. Está bien, Zapito Colina, viejo lobo de esta categoría, conoce muy bien la categoría, vio que salió Rosales y que Felicia hacía agua en el lateral derecho, entonces lo metió a Luciano Viano por allá, un rapidito, lo metió al otro livianito que entró también, y por ahí empezaron a llover los centros. Llovieron centros, y en Central a veces no sé si la pelota es muy pesada, yo veo que cabecean y la pelota queda ahí siempre en el área chica, no sale, y bueno.
4: Sí, no lo saca, sí.
2: Y fruto de eso vino el gol de ellos, ¿no es cierto? Siempre ahora, dicen, dos cabezazos dentro del área es gol, y bueno, ahora, fue un cabezazo de ellos, y entró Chamorro por atrás y no tuvo más que peinarla y ya está.
4: Ahora decime, Fer, ¿no? Porque es raro, si vos lo pones a pensar, yo me pongo a pensar en Bolívar y me pongo a pensar en Madrid. Si bien en Madrid, pereció obviamente llevarse más,
0: sí,
4: pero no lo apabulló, no vi que lo haya...
0: No.
4: Y por ahí, hasta los 90 minutos, los tipos, o sea, defendían, se abroqueraban, pero atacaban y salían. ¿Por qué quiso el dejaste en el primer tiempo? No entiendo, o es cuestión de cabeza, ese mete el gol y el medio escénico los mete adentro.
2: Yo creo que pasa por eso. El miedo a perder hace de que se metan atrás, más allá de que, bueno, yo lo recalqué en la transmisión, no puede ser que Central Norte, lesionado Rivero, expulsado Villarreal, no tenga un cinco de contención. No tiene, no sé si en las inferiores hay, yo no tuve la oportunidad de ver en las inferiores, voy a hablar con la gente que está en las inferiores, pero debe haber jugadores en las inferiores que puedan cumplir esa función, porque la verdad que Mancuso se fue totalmente desbordado, ¿no? Sí. No cumplió ninguna función, y eso opacó mucho la producción de Castro, porque Castro tuvo que ayudarle a él, entonces claro. se prodigiaba en marcar, en crear, y ya eso producía que Bedoya tenga que él bajar a buscar la pelota y no, claro, y no esté de punta de lanza como realmente tenía que ser, y bueno, ahí están las consecuencias, ¿no?
4: Bueno, miércoles, sí, y bueno, Villarreal vuelve, si querés.
2: Y teóricamente tendría que volver Villarreal, ya está habilitado. En el día de hoy iban a hacer unos estudios médicos para ver el grado de la lesión de Pedro Sanz. Yo hablé con Samuel Caprini cuando salíamos del estadio. Le pregunté y me dijo que era solamente una inflamación, que no era nada para preocuparse, pero bueno, iban a hacer unos estudios para descartar cualquier tipo de otra lesión muscular, y bueno, veremos si ya está disponible para practicar junto al plantel.
4: Bueno, Fer, bueno, ojalá que, a ver, no sé, qué sé yo. Bueno, depende de central, viste, porque hay cosas que yo veo que los planetas se le alinean y es como que central solo se conspira contra sí mismo, así que eso.
2: Sí, sí, yo creo que pasa todo por la cabeza del jugador. Es como vos decís, convierte en un gol y el miedo a perder hace de que se metan totalmente atrás, renuncia a cualquier tipo de avance. Y cuando por ahí quedó, porque quedaron dos o tres, pero yo lo decía en el comentario, el Racing se está lanzando el ataque y está desprotegiendo atrás, y bueno, no supo ser inteligente de central, de aprovechar ese hueco que dejaba Racing de Córdoba. Y bueno, una sola tuvo Borda que le ganó ahí en el fondo, pero bueno, cuando tuvo que definir le pegó muy débil y bueno, no llevó consecuencia, ¿no?
4: Bueno, le mando saludos al director de la radio de noticias, el señor Patricio Foma, que bueno, me habla de Isa Luna. Bueno, es que yo lo pondré mucho Isa Luna y bueno, no lo conozco, no lo vi un ratito nomás.
0: Creo que sí, a mí también me dice lo mismo, Carlos. ¿Eh? A mí también me dice lo mismo el dueño de la radio. Bueno. Tal cual, lo que usted dice, lo mismo me puso. Saludos también.
4: Así que bueno, veremos, seguramente, bueno, va a tener que seguir de vuelta el fin de semana que viene y...
2: Sí, nosotros vamos a estar ahí, como decimos, no vamos a desistir en el aliento de central, pero bueno,
4: sí. Y capaz que esté con otro cuervo relatando, ¿no? Por eso, yo lo único que espero es que no sea suicidio en masa. Yo estoy rogando que Central vea la luz. Pero bueno, por la alegría de ustedes. Ojo, mira, yo también, obviamente. No tengo cierto. Estoy haciendo un laburo, pero tengo la cabeza en otro lado. Y más, venía como. Venía pateando auto. Bueno, pero bueno, ya es otra cosa. Luego estaré fuera de acá de aire. Pero bueno, van a estar el fin de semana seguramente. Vos junto a Federico Alzogaray, que va a tener la gentileza de estar con nosotros, y bueno, viendo lo que va a ser, pues tanto bien cuervo, y ojalá que sea con una alegría para Central frente a Ferro, ¿no?
2: Bueno, ojalá que así sea. Bueno, bienvenido, si es que Federico Alzogaray se suma al equipo de Apuro Juego.
4: Sí, ya o sea, era una vez que ya era cuestión, se postergaba, pero bueno, justo se dio la oportunidad, así que
0: se puede, se suma.
4: Va a ser bien cuervo, así que ojalá que bueno, que cambie lo bueno. para que, así que vamos a tener que hacer todo, me parece, ya hasta cuatro partidos que quedan, así que bueno.
2: No quiero pensar que está diciendo que se va a tener Bacarini en la yeta, ¿no?
0: Estamos haciendo ese desdoble.
4: Sí, porque aparte
0: la ingeniería que estamos haciendo.
4: El viernes está con Juventud, mira, estoy adelantando la grilla. El viernes está Juventud con Oscar Humberto, así que bueno, va a ser un fin de semana completo.
0: Movidito.
2: Bueno, listo.
0: Dale, Fer.
2: Dale, bueno,
4: Fer.
2: Un abrazo, saludos a todos.
4: Un abrazo, que anda bien. Chau, ahí estaba Fernando Rodríguez contándolo. Bueno, esto, de la inflamación de Sainz y algunas otras situaciones con Central y.
0: Bueno, y es, lo que está pasando. La selección argentina, hace dos minutitos, ya salió hacia el Monumental.
4: Bueno, mirá, el otro sí dijo, bueno, nos vemos luego. Bueno, no, lo sí. Dijo que se despida, ya estamos en horario.
0: Sí.
4: Dijo que se despida.
0: Sí, lo único que le digo, vaya para el lugar a donde siempre nos reunimos.
4: Ahora en breve.
0: En breve, no, paso. Corte y salga caminando para ahí. Yo ya estoy yendo para ahí también.
4: Bueno,
0: porque son horas decisivas para nosotros también.
4: Sí.
0: Dale.
4: No se imagina cuál. No, le mando un abrazo.
0: Otro, dale.
4: Por lo tanto, mañana.
0: Cinco.
4: Mañana seguramente. A las 5 de la tarde con Matías haciendo Apuro Juego.
0: Dale. Sebastián, chau. Carlito González, Fernando Rodríguez, Baltasar Saavedra, como siempre. Que les habla Matías Resónico. Mañana, 5 de la tarde, 88.1. Otra tarde más, antes que me despida, pasando por el puente, ya haciendo para el Monumental, Leo y los jugadores, hacemos a por el juego. Hasta mañana.

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3: Capacidades en organismos que trabajan en la materia. En este sentido, quiero mencionar que la Secretaría de Defensa Civil desarrolla actualmente un trabajo muy intenso, ha estado presente con mucho compromiso, con mucho esfuerzo, en cada uno de los eventos que hemos tenido en materia de riesgo ambiental en nuestra provincia, tanto interviniendo en las situaciones fácticas que acontecen, con todo su personal capacitado, como también elaborando planes y protocolos, mapas de riesgo, gestión de alertas, monitoreo climático, capacitación, simulacros y demás. Por eso era importantísimo darle un marco legal integral, permanente y transversal a esta política pública, que con esta norma realmente queda consolidada y que va a tener trascendencia, porque lo más importante de cada una de las leyes que vamos aprobando es que las configuramos como política pública y a partir de su sanción y promulgación quedan sólidas dentro de la gestión del Estado para ser aplicadas en forma obligatoria por las gestiones de gobierno. Quiero mencionar también que este plan que hoy vamos a aprobar integra además un cronograma de control democrático de la gestión pública ambiental, ya que plantea que el Poder Ejecutivo deberá enviar a esta legislatura un informe anual de gestión. Esto creo, señor presidente o señora presidenta en este caso, que es muy importante, porque que la autoridad de aplicación deba remitir a ambas cámaras, tanto a la Cámara de Diputados como a la de Senadores, el informe del estado de ejecución del plan provincial, de la evolución de los principales riesgos y amenazas, del estado de actualización del mapa provincial de riesgos, de las emergencias y desastres acontecidos en la jurisdicción provincial, acciones y recursos desplegados, actividades de prevención, capacitación y simulacros realizados, el estado de los sistemas de alerta temprana, las acciones desarrolladas con municipios y organismos nacionales, los avances alcanzados mediante indicaciones de gestión y los objetivos y metas previstos en el ejercicio, le va a dar no solamente la posibilidad a los legisladores de conocer y estar informados en relación a qué es lo que, de qué manera ejecuta el Estado la política pública en materia de riesgo, de prevención de riesgos ambientales, sino que además va a permitir difundir esa información en la sociedad para que realmente todos conozcamos como salteños qué es lo que hace nuestra provincia y de qué manera va abordando cada uno de los riesgos que van surgiendo, de los eventos que van surgiendo en materia de riesgo. Creo que, señor presidente, como para finalizar y no ser extensa, a través de esta ley, que quiero felicitar a su autor, al diputado Gastón Galíndez, que además quiero destacar que hace años trabaja en la gestión de riesgo y ha sido una persona muy comprometida de la función pública en capacitarse y en elaborar propuestas en este sentido. A partir de esta norma, Salta deja de pensar en la emergencia solamente desde la respuesta y avanza definitivamente hacia una política pública permanente de prevención, preparación, coordinación y reducción del riesgo. Así que me parece significativo que esta norma tenga el acompañamiento y apoyo de todos los bloques políticos. Creo que habla de vocación democrática por parte de todos los diputados y eso también me parece muy importante. Muchas gracias, presidenta.
4: Gracias, diputada. Tiene la palabra la diputada Mónica Juárez.
5: Gracias, señora presidenta. Una lástima que se haya retirado el presidente ahora. Quería hacer una aclaración en este recinto porque creo que vale la pena la honestidad, ¿no? Si no creemos en las leyes, me parece que es una falta de respeto ocupar una banca en cualquier recinto, ya sea nacional o provincial. Me parece que habla de la poca honestidad a la hora de presentarse una elección y hacer este trabajo. Y podemos compartir o no ideológicamente algunas leyes que salen. Lo que no podemos hacer es desconocerlas. Gracias, señora presidenta.
4: Gracias, diputada. Tiene la palabra la diputada Goycochea.
6: Gracias, señora presidenta. Bueno, por supuesto que voy a acompañar este proyecto y lo felicito al diputado Galíndez. También comparto plenamente lo dicho por la diputada Frida Fonseca. Solamente quiero aclarar, por lo que se dijo anteriormente, que es como que la provincia no estuviera trabajando en esto, en gestión de riesgo. Yo les quiero decir que ante las posibles amenazas que significa este fenómeno de niño o superniño, que pueden ser diferentes, como lluvias, inundaciones, desborde de ríos, sequía, incendios, etcétera, Defensa Civil y el Ministerio de Desarrollo Social vienen haciendo reuniones con las diferentes autoridades y sobre todo con cada municipio para desarrollar acciones. Ya hay puntos que cada municipio ha determinado y bueno, y se están construyendo los mapas de riesgo de acuerdo a las amenazas, en la cual es muy importante que además de, digamos, de los técnicos y las personas que realmente tienen estudios y son idóneos en esto, también participen las comunidades, porque son las que están en el lugar y las que pueden haber vivido hechos similares en ocasiones pasadas. Es un trabajo arduo, pero que se viene haciendo en la provincia. No es que a partir de ahora se comience a hacer. Gracias, señora presidenta.
4: Gracias, diputada. Tiene la palabra la diputada Fernanda Domínguez.
7: Gracias, señora presidente. Bueno, antes que nada, quiero agradecer por la escucha activa, atenta y responsable, con un gran compromiso, como son con las personas con discapacidad, al autor del proyecto, al diputado Gastón Galíndez. Mi propuesta, la propuesta de mi bloque, lo cual fue planteado, incorporado, se debe justamente a la necesidad de responder ante situaciones, ¿no?, de estas de gestión integral de riesgo, que contemple no solo la respuesta del ámbito frente a situaciones materiales, sino justamente todo lo que tiene que ver con emergencias o desastres, que contemple aquellas situaciones de personas con discapacidad, el cual vamos a tener una especial vulnerabilidad más de la que ya se tiene. Todo ello tiene su razón de ser en dos articulados, le voy a solicitar permiso para leer, presidente, de la Convención sobre los Derechos de las Personas con Discapacidad, que precisamente el artículo 11...
4: Está autorizada, diputada, puede leer.
7: Muchas gracias. referido específicamente a las situaciones de riesgo y emergencias humanitarias. Es decir, está contemplado, está dispuesto en la Convención. ¿Qué nos indica este artículo? Que justamente el Estado tiene la obligación de adoptar todas las medidas necesarias para garantizar la protección y seguridad de las personas con discapacidad en situaciones de riesgo, incluidas las emergencias humanitarias y los desastres naturales. Asimismo, el artículo 16 de dicha convención exige la adopción de medidas legislativas, administrativas, educativas, sociales y de otras índole destinadas a proteger a las personas con discapacidad contra todas las formas de explotación, violencia y abuso que puedan sufrir las personas con discapacidad con respecto al artículo 11. Bien, es decir, estas dos normas se complementan, es por ello que lo propuse, están en dos articulados del proyecto del cual estamos tratando ahora, a los fines de articular y que queden contemplados en este proyecto de ley. Así que eso es todo, señora Presidente. Muchísimas gracias.
4: Gracias, diputada. Tiene la palabra el diputado Luis Mendaña.
8: Gracias, Presidenta. Bueno, muy atinado el proyecto, muy atinada también la forma en que se fue gestando cada dictamen o el dictamen final, porque me acuerdo que el proyecto fue presentado en sesiones anteriores y obviamente es un tema que interesa de sobremanera a este cuerpo legislativo, y con buen tino tanto el bloque mayoritario y principalmente el autor del proyecto accedió a que cada uno de nosotros pueda incorporar de manera inteligente y aportando y enriqueciendo el proyecto a que finalmente podamos, lo que yo entiendo que va a ser una aprobación, podamos aprobar este proyecto con la satisfacción casi unánime de que en cada uno de los aportes, primero que fueron aceptados y después que aportan a mejorar el proyecto. Cuando hablamos de gestión de riesgo y de gestión de protección civil, hablamos necesariamente de una obligación que tiene los estados provinciales respecto a la protección de la ciudadanía cuando se trata de fenómenos naturales o no que se desarrollan a lo largo y ancho de en este caso de la provincia. Y también tiene mucho que ver, porque cuando cada uno de esos fenómenos nos interpela de forma abrupta, hay parte de la ciudadanía que sufre, parte de la ciudadanía que pierde bienes, parte de la ciudadanía que se pierde también, porque perdemos vidas. Y entonces la interpelación hacia nosotros es, bueno, este proyecto tiene mucho que ver con el principio de una solución y es una evolución, digo yo, importante, fundamentalmente en la atención del manejo o de la gestión del riesgo y la protección a los ciudadanos. Cuando hablamos de ciudadanos también no nos olvidamos del patrimonio que hay que proteger, no nos olvidamos de la necesidad de seguir protegiendo el ambiente, y obviamente que esta situación, si no la atendemos de la manera que lo estamos haciendo ahora, justamente buscando un sistema que articule todos los organismos del Estado, que articule los organismos públicos, privados, perdón, que articule la parte privada, que articule con los municipios, que articule con las organizaciones de la sociedad civil, que haya que convocar y escuchar, que articule con las universidades, que articule con las casas de altos estudios, con aquellos organismos que atienden a lo climático. Visiblemente, cuando hablamos de este proyecto y de esta posibilidad que por ley instalemos en la provincia, este sistema particularmente, habla de una evolución importante que va a tener la provincia en la atención. No solamente cuando el fenómeno se produce, sino en la posibilidad de que este sistema, utilizando toda la nueva tecnología y el aporte de todos los sectores de la sociedad, pueda mejorar en las acciones de prevención. Yo siempre digo que cuando pasan los fenómenos naturales o no, mucha de nuestra ciudadanía sufre, y ese sufrimiento se da después en aumento de falta de posibilidades, de oportunidades, en pérdida de plata para cada uno de los ciudadanos que sufre cuando los gobiernos no saben cómo atender estas situaciones. Tiene mucho que ver también con la pobreza, tiene mucho que ver con el desarrollo económico. Por eso digo que este proyecto es transversal a todo lo que se hace necesario prevenir para poder tener un horizonte de desarrollo de cada una de nuestras sociedades. Así que obviamente felicitar el trabajo, felicitar al autor del proyecto, porque sí se hizo un trabajo integrado, y felicitar a todos aquellos que han intervenido en la conformación de este proyecto, que obviamente va a pasar al Senado y quizás pueda ser mejorado. Por supuesto que sí, porque nos falta la otra mitad de la legislatura que opine sobre este tema, pero lo que estamos mandando al Senado sí tiene mucho que ver con lo que quiere una provincia respecto a la gestión de los riesgos y a la prevención y protección de sus habitantes de cualquier tipo de fenómeno natural, o no, vuelvo a decir, que se dé en la provincia. Gracias, Presidenta.
4: Gracias, diputado. Tiene la palabra la diputada María Davis.
9: Micrófono, luego. Gracias, señora Presidenta. Bueno, destacar realmente que cuando hay compromiso verdadero para los ciudadanos, como es en este caso, donde la grandeza de un diputado permite que otros diputados puedan realmente incorporar cosas que son importantes, como ser la discapacidad, la trata de personas y cuánto otro aporte más que habrá recibido en estas semanas de revisión del proyecto. Destacar eso, destacar que podemos ser bloques opositores, pero que somos personas pensantes, que creo que todos estamos bajo el mismo compromiso, que es darle a la sociedad algún tipo de bienestar. Así que bueno, destaco al diputado Galíndez, realmente su compromiso, las ganas de trabajar en conjunto, el permitir los cambios en algunos artículos. Ojalá que el Senado le dé la sanción necesaria para que esto sea ley pronto, que se empiece a aplicar antes de que comience nuestra época de lluvias, que ahí es donde todo el norte y muchos lugares se ven afectados. Muchas gracias, señora Presidenta.
4: Gracias, diputada. Tiene la palabra el diputado Alves.
10: Gracias, señora Presidenta. Yo muy breve, la verdad que ya la mayoría explicó en detalle los beneficios de este proyecto. Quería incorporar algunos datos que me parecen importantes, sobre todo vinculados a que esto, si se hace bien este proyecto, que es muy importante para la provincia, además va a implicar un ahorro, ¿no? La ONU informó que por cada dólar que se invierte en prevención se ahorra entre 4 y 7 veces una vez que eso se aplica a atender la crisis climática o no. Por otro lado, vemos una creciente en el tema, sobre todo sísmico, en la región Venezuela, con el desastre de los dos sismos que tuvo, el sismo y la réplica, 7,2, 7,5, más de 6.000 muertos, muchísimos gastos económicos. Colombia en agosto con 7,4, 300 muertos, 200.000 viviendas que tuvieron daños materiales o económicos. Y también se registraron actividades en nuestra provincia, sobre todo en el sur, informadas por el IMPRES, que es el organismo que las informa. Otro dato de la ONU importante es la alerta temprana. El informe dice que cuando la alerta temprana es limitada, los desastres pueden ocasionar pérdidas humanas 600 veces, un 600% mayor, o sea, 6 veces más, y afectan 4 veces más con daños materiales que si hubiesen tenido activada una alerta temprana. América y el Caribe son los, la región, como región, considerada como región, con excepción de Chile, son los que menos presupuesto tienen invertido o desarrollo en este sentido. Por otro lado, estamos cerquita, el 13 de octubre es el Día Internacional para la Reducción del Riesgo de Desastres, y todos sabemos que nuestra geografía es extensa, es diversa y es extraordinaria, pero también toda esa diversidad y esa riqueza de paisaje nos lleva a estar más expuestos a desastres naturales como sequías, inundaciones, sismos, incendios forestales, como también a otros que pudieran no ser naturales. Y la provincia viene trabajando en el tema, pero es importante materializar como ley acciones que son concretas. No voy a destacar ya el trabajo nuevamente del diputado Galíndez, de la diputada Juárez, ya sabemos que los caracteriza trabajar en comisión y es algo que nosotros defendemos mucho como bloque, el trabajo en comisión. Acá la Cámara es la vidriera, uno viene y expone lo que ya se trabajó previamente en las comisiones. El trabajo legislativo inicia y es más fuerte todavía que en el recinto, en cada una de las comisiones. Esta pasó por más de 4 comisiones que le hicieron aporte de distintos bloques, así que eso es importantísimo. Estamos creando un plan, pero yo creo que es un sistema de gestión que es integral, que no es un mero trámite administrativo, una ley de forma para declarar el Día de la Prevención, sino que estamos pasando de un modelo reactivo a un modelo prospectivo, o sea, un modelo que es preventivo, que se anticipa y que también es estratégico. Y es importante por 3 factores, para redondearlo y que no quede muy largo. Primero, pasar la teoría de los expertos, de los profesionales, a acción ciudadana concreta en este plan integral y estratégico, donde se obliga a hacer simulacros una vez al año en escuelas, hospitales, geriátricos, acciones concretas. Y también hay un informe importante que anticipa este de la Unión Europea, qué es lo que pasa en los primeros minutos cuando hay o se presenta un desastre climático, son claves y exponenciales a la hora de salvar vida. Y eso se logra con proyectos como este, con educación, con prevención y con ensayo, con confianza de la población en que los gobernantes o los organismos que están encargados de atender esa crisis van a saber atenderla. No se logra con una ley o con una propaganda o con una acción de concientización específica. Segundo, porque convierte la coordinación real en algo sin fronteras internas, nación, provincia, los municipios, las universidades, bomberos voluntarios, todo bajo un mismo protocolo, con un modelo de comunicación preciso y con la participación ciudadana. O sea, hablamos de algo transversal, o sea, con no esfuerzos aislados, sino acción conjunta. Y tercero, porque hay algo importante que incorpora la comisión, creo que el bloque de la Libertad Avanza, según escuché, que es esta protección ante un peligro de vulnerabilidad que no estaba en el proyecto, me parece que fue en la Comisión de Legislación General, de la cual no formo parte, pero sí leí el dictamen, y el proyecto incorpora medidas para proteger situaciones de vulnerabilidad que pueden generarse en una situación climática, donde el clima no es el único enemigo, sino que se pueden dar situaciones en donde la ciudadanía quede expuesta en una situación de vulnerabilidad, a violencia, abuso, explotación, trata de personas, y eso se ha buscado la manera legal de protegerla con especial atención, epicentro, énfasis en los niños, niñas y adolescentes. También tenemos que tener en cuenta que cuando uno habla de desarrollo económico, busca una provincia que crezca, esto es fundamental. La prevención tiene que ir acompañada del desarrollo, reducir las vulnerabilidades y obviamente construir confianza en el gobierno y en las instituciones del gobierno es fundamental. O sea, estamos hablando y estamos votando un proyecto consensuado que establece un sistema moderno y le otorga o le da la obligación o le establece la obligación al Estado de cuidarnos, una responsabilidad que es indelegable por parte del Estado. Por todo lo expuesto, acompaño el proyecto, señora presidenta. Muchas gracias.
4: Gracias, diputado. Tiene la palabra el diputado Esteban.
11: Gracias, presidenta. Bueno, después de escuchar tantas alocuciones, creo que hay un consenso unánime de aprobar este proyecto. Y obviamente, después de haber aclarado algunas cuestiones,

0: equipos, la coordinación entre los distintos organismos del Estado. Desde mi mirada, hay una relación directa entre esta iniciativa y obviamente la planificación de la obra pública. No podemos pensar una ruta, una escuela, un hospital o cualquier infraestructura esencial sin considerar las características primero del territorio y de los riesgos a los que puede estar expuestos. Y quiero detenerme particularmente en los establecimientos sanitarios. Un hospital no solamente tiene que estar preparado para atender a la población en condiciones normales, también tiene que contar con protocolos y condiciones que permitan sostener el funcionamiento frente a una emergencia, porque muchas veces cuando ocurre un desastre, el sistema de salud es uno de los primeros que tiene que dar respuesta. Por eso considero valioso el proyecto, que el proyecto incorpore planificación, mapas, riesgo, capacitación, simulacros, que promuevan la participación de municipios, universidades, organismos científicos y otros sectores. También es importante que este nuevo sistema se articule con la norma que ya existe y que no se pierdan las herramientas de prevención que la provincia viene desarrollando. Creo que la mejor manera de prepararnos para una emergencia es trabajar antes de que ocurra. Y para eso necesitamos planificación, coordinación y un Estado presente que no llegue solamente cuando el daño ya está hecho. Gracias, Presidenta.
1: Gracias, diputado. En consideración del cuerpo, el dictamen de la Comisión de Medio Ambiente y Recursos Naturales que aconseja la unificación de los expedientes de referencia y su aprobación con modificaciones se va a votar. Los que estén por la negativa, sino hacer levantar la mano, aprobado el dictamen. En consideración del cuerpo, el proyecto de ley en general se va a votar. Los que estén por la negativa, sírvanse levantar la mano. Aprobado. En consideración del cuerpo, el proyecto de ley en particular se va a votar. Artículos 1 al 9 se va a votar. Los que estén por la negativa, sírvanse levantar la mano. Aprobado. Artículos 10 al 19 se va a votar. Los que estén por la negativa, sírvanse levantar la mano. Aprobado. Artículo 20 al 28 se va a votar. Los que estén por la negativa, sírvanse levantar la mano. Aprobado. Artículo 29 de forma. Aprobado. Pasa al Senado en revisión. Expediente 91-53140/25, proyecto de declaración. Que vería con agrado que el Poder Ejecutivo Provincial, a través del Ministerio de Salud Pública, proceda a desanexar el Centro de Salud Joaquín Díaz de Bedoya de la localidad de Río Piedras y el puesto sanitario Dr. Néstor Roque Madrazo de la localidad de Lumbreras del Hospital El Carmen de San José de Metán y crear un nuevo hospital. El presente expediente tiene dictamen de las comisiones de Salud, Obra Pública, Hacienda y Presupuesto. Por secretaría se nombrarán los diputados que prestaron conformidad con los dictámenes respectivos.
2: Dictamen de la Comisión de Salud, con la conformidad de los diputados Laura Cartucha, Alejandro Fabián Valenzuela, Mónica Laura Goicochea, Miguel Ángel Plaza y Jorge Miguel Resto. Dictamen de la Comisión de Obras Públicas, con la conformidad de los diputados Fabio Enrique López, Ernesto Rosario Tapia, Enzo Gabriel Alavi, Juan José Esteban, Mirta Esther Miller y Manuel Norberto Paz. Dictamen de la Comisión de Hacienda y Presupuesto, con la conformidad de los diputados Patricia Ucena, Antonio Nicolás Taibo, Omar Exeni, Luis Mendaña, Daniel Seguria y Héctor Vargas.
1: Tiene la palabra el diputado Gustavo Dantol.
3: Gracias, Presidenta. Este proyecto tan sencillo como necesario busca el acompañamiento de esta Cámara, busca también traer visibilidad a un reclamo que lleva muchísimos años, que esos centros de salud y ese puesto sanitario, el de Río Piedra y el de Lumbreras respectivamente, tengan una autonomía propia. Y esa autonomía les permita darle un autogerenciamiento. Son múltiples los trámites.

0: Que se hacen desde la municipalidad, que me ayudaron muchísimos legisladores cuando me tocó ser intendente, de pedirlo, porque la verdad que cada vez que se consigue que se nombre un médico, que no es fácil, que es todo un trámite, la verdad que el nombramiento no queda en el centro de salud. El nombramiento va a el nosocomio de donde dependen estos centros de salud. El centro de salud Díaz de Bedoya, de Río Piedras, y el puesto sanitario de Lumbreras, doctor Néstor Roque Madrazo, dependen del nosocomio, dependen del Hospital El Carmen. El Hospital del Carmen es un hospital de nivel 3. Nosotros creemos que la autonomía que tienen los municipios, esa autonomía y autarquía que tenemos los municipios, también debe llegarse al área de salud. Señora Presidenta, si usted supiera la cantidad de ambulancias que se ha gestionado, y la verdad que muchas veces en la inmediatez se tuvo que desvestir a un santo para vestir a otro, y nos quedamos sin esas ambulancias, y no podíamos reclamar. Mucho criterio se habían ocupado, que la verdad que la realidad de 40.000 habitantes era superlativa a los 3.000, 4.000 habitantes que puede tener la localidad y todo el municipio de Río Piedras. El municipio de Río Piedras, y cuando digo municipio es el pueblo de Río Piedras, compró 2 ambulancias. Para evitar esto, las ambulancias que hoy tenemos fueron adquiridas por el pueblo de Río Piedra, tanto la que presta servicio en el centro de salud de Río Piedras como en el puesto sanitario de Lumbreras. Y así también ha comprado 2 desfibriladores, que dicho sea de paso, ya tendrían que haber sido cambiadas las pilas, porque esas baterías tienen 5 años. He preguntado, yo no sé si tienen conocimiento. Lo que sí tienen conocimiento, y no sé dónde están, son ecógrafos, camillas ginecológicas, electrocardiógrafos que compró la municipalidad, que compró el pueblo de Río Piedra. Entonces, este autogerenciamiento que me he escuchado muchas veces, el anterior ministro aquí presente, que le he pedido, y que empezábamos a decir que esto tenía que tener un trámite en esta Cámara para que se haga una realidad, porque créanme que he tenido el acompañamiento muchas veces del Ministerio de Salud, pero los pueblos del interior sufren, no sabría si llamarle con una desidia o en esa falta de oportunidades, ¿no?, que tienen los nuevos profesionales, estos nuevos profesionales que tienen mucha mayor posibilidad de seguirse formando, de seguirse cultivando, de seguirse instruyendo en los centros urbanos, en las grandes urbes, en las grandes capitales. Y es muy difícil y cuesta mucho conseguir un médico. Y una vez que uno consigue un médico, muchas veces ese interior profundo que le va coartando un montón de posibilidades, cuando un médico tiene una posibilidad, emigra de ese lugar. Por eso la importancia del autogerenciamiento, por eso la importancia de que Río Piedras pase a ser un hospital nivel 2, donde le permita al habitante de Río Piedras poder llegar a su hospital, y si tiene alguna patología que pueda ser tratada en ese lugar, porque el edificio del centro de salud de Río Piedra tiene salas para internaciones, ha sido construido y ha sido hecho para ello. Entonces queremos que ese perjuicio que tiene hoy por hoy el habitante de Río Piedra de trasladarse 25 kilómetros, de Lumbrera trasladarse más de 40, y de Juramento y la zona de Cachar y todos esos lugares de más de 60 kilómetros, lo puedan hacer en el nosocomio de Río Piedra, en el hospital, y que ese mismo hospital gestione los profesionales con la formación en pediatría, ginecología, cardiología, estudios clínicos que puedan desarrollarse en nuestra comunidad y que no tengan que trasladarse a otro lugar para curar algún tipo de afección. Eso es lo importante. El puesto sanitario de Lumbreras ya puede ser declarado tranquilamente un centro de salud, porque el puesto sanitario de Lumbreras ya tiene sillón odontológico, que es lo que lo diferencia de ser un puesto sanitario a pasar a llamarse centro de salud. Simplemente pido el acompañamiento de esta Cámara y también agradecer en la persona del doctor Giasso. Luciano, la verdad que me ha acompañado muchísimo y está de acuerdo y está diagramando y estamos viendo la posibilidad que esto se plasme en una hermosa realidad. La primera realidad es que Río Piedra y Lumbreras vuelven a tener su médico comunitario. Ese médico comunitario que desde que se jubiló la doctora Nora Sánchez y de que el doctor Aparicio, quien pernoctaba también en nuestro pueblo, dejó de tenerlo. Entonces, hoy Río Piedra también quiere darle la bienvenida al doctor Gerardo Jerez, quien será el médico de las familias riopiedrense y lumbrerense, que será ese médico que va a acompañar a la comunidad. Entonces, lo único que pido que esta Cámara nos acompañe para que un trámite de ser dependiente de un nosocomio de otro municipio pase a ser un municipio que tenga su autonomía, su autarquía, su autogerenciamiento, que les permitirá crecer en una demanda tan necesaria como es la salud. Simplemente eso, pido el acompañamiento a todos mis pares. Muchísimas gracias, señora presidenta.
1: Gracias, diputado. Tiene la palabra el diputado Sergio López.
2: Gracias, señora presidente. Antes que nada, quisiera aclarar que no es mi intención polemizar con el autor del proyecto, pero creo que debemos empezar diciendo que, como todos sabemos, el proyecto de declaración es básicamente una expresión de un anhelo, de algo que quisiéramos que alguna vez se lograra, ¿no? Pero yo creo que, como diputado, hasta cuando expresamos un anhelo, debemos valorar un marco de responsabilidad. ¿Y por qué digo esto? Porque cuando expresamos anhelos, muchas veces también generamos expectativas en la gente. Y la gente luego, cuando esas expectativas que nosotros mismos le creamos como políticos, no se los llevamos a cabo, lógicamente se terminan resintiendo con la clase política, y ahí creo que caemos todos en la bolsa. Dicho esto, a ver, cuando uno ve la cantidad de habitantes que tiene Río Piedra, 1900, según dicen las estadísticas, Lumbreras 600 personas, Metán tiene 36.000. Cuando vi el proyecto de declaración, me tomé la atribución de mandarle un mensaje al director del hospital y preguntarle qué pasaba con esto, cuál era su punto de vista. Y él me contestó en estos términos, también sin ánimo de polemizar, simplemente me dijo: mire, diputado, es muy difícil cubrir todas las especialidades médicas en Metán. Imagínese usted lo que será cubrirlo, o la posibilidad de cubrir en Río Piedra o en Lumbreras. Yo creo que no hace falta acotar más a esto. Pero bueno, también debo decir que quisiéramos que sea factible, pero bueno, lógicamente vemos o advertimos que este anhelo no va a poder ser concretado, por lo menos por ahora. Yo creo que también sería bueno, hace pocos días el gobierno de la provincia inauguró el tema de la atención médica a través de los medios telefónicos. Creo que hubiera sido más real plantear una situación por ese lado que de esta manera. Así que simplemente eso, señora Presidente. Yo creo que tenemos la responsabilidad como legisladores, y yo particularmente por ser del departamento, de no generar falsas expectativas, porque después esas falsas expectativas no van a terminar jugando en contra a todos aquellos que estamos en la política. Nada más, muchísimas gracias.
1: Gracias, diputado. Tiene la palabra el diputado José Gaufín.
3: Gracias, señora Presidente. Cuando uno lee un proyecto de declaración de estas características y escucha al autor del proyecto, lo primero que hace es contrastar, ¿no?, con la realidad que ha descrito el diputado Dantur sobre el sistema de salud pública en el municipio de Río Piedra. Una triste realidad es la que ha relatado, ¿no? Problemas hasta de que han desaparecido los equipos de diagnóstico que ha comprado el municipio o los habitantes de Río Piedra. Problemas de que ni siquiera hay para las baterías de los equipos de diagnóstico. Es una triste realidad la descrita por el autor del proyecto. Y uno cuando lee la publicidad oficial o la noticia oficial, y estoy hablando de la página del gobierno de la provincia, la página que uno ve todas las noticias de la Secretaría de Prensa y Comunicación, una noticia muy nueva, nuevita, tiene un mes, el 3 de septiembre de 2026. Permítame, señora Presidente, voy a leer lo que dice la noticia.
1: Autorizado, diputado.
3: Gracias, Presidenta. En el área operativa 19, el gerente general del Hospital del Carmen de San José de Metán, Pedro Samson, confirmó un nuevo esquema de cobertura que garantiza presencia médica los 7 días de la semana en el Centro de Salud Joaquín Díaz de Bedoya de Río Piedras, organizada de acuerdo con los turnos y la demanda. Asimismo, se incrementó la frecuencia de las especialidades. Pediatría pasó a brindar atención 4 días a la semana. Odontología funciona de lunes a viernes y se amplió la disponibilidad semanal de ginecología y obstetricia. Esto es lo más lindo de la noticia. El refuerzo de la atención se complementa con las refacciones edilicias realizadas en el establecimiento mediante un trabajo articulado entre la comunidad, ratificando una vez más lo que acababa de describir el diputado Dantur, la intendenta Moira Dantur y la empresa TGN. Las tareas incluyeron la colocación de membranas en los techos financiadas con fondos obtenidos a través de una rifa comunitaria, mano de obra municipal, donación de pintura y aporte de los vecinos para el acondicionamiento del interior. Esto confirma lo que ha descrito el diputado autor del proyecto sobre la triste realidad que tienen muchos de las localidades del interior de la provincia, donde es la misma comunidad y muchas veces la misma intendencia el que sale a poner respuesta ante esa pobreza de del sistema de salud pública de la provincia. Pero bueno, uno cuando ve este proyecto de ley y después de analizar la diferencia, el contraste entre una situación que yo le creo mucho más al diputado autor del proyecto que a la noticia del oficial, salvo a lo que dice que se ha comprometido la comunidad, que estoy seguro que lo hizo. Uno analiza la reglamentación y la normativa que está vigente, ¿no? Y para este caso, bueno, tenemos leyes que establecen de qué manera se genera o se crea un nuevo hospital. La ley 6267, el decreto 2411 del 2005 y la resolución 150 del 2017 del Ministerio de Salud Pública. Allí está contenido toda la legislación que de alguna manera establece cómo se crea un nuevo hospital, como es lo que estamos pidiendo en este momento. En esa reglamentación o legislación no existe ninguna norma o artículo que establezca un umbral poblacional que produzca automáticamente esa consecuencia de crear un hospital. No es una cuestión de cantidad de habitantes. Ni tampoco negar la creación de un hospital por su cercanía, con otro hospital, como es el caso de este, que bien lo ha descrito, está a 25 kilómetros, el hospital de Metán, un hospital de categoría 3 o nivel 3 por su nivel de complejidad, y que de acuerdo a lo que yo conversaba con el exministro, ya debería ser de nivel 4 porque ya aumentó su terapia intensiva. Tampoco esa legislación establece que se deba crear un hospital en función de la autonomía sanitaria o propia administrativa de un municipio. No existe esa normativa. No por ser municipio autónomo, uno le corresponde crear un nuevo hospital. Es un combo donde influyen o donde se analizan toda la realidad de ese municipio. La población, la distancia a otros hospitales, la población rural y de parajes que eventualmente quedarían bajo su influencia, como bien lo ha descrito el diputado Dantur, mencionando algunos de los parajes que corresponden a esto, la cantidad de consultas anuales que ha tenido, las urgencias y derivaciones a Metán en este caso, y cómo han sido, si han sido efectivas, si han sido efectivas esas derivaciones o no. La necesidad de internación de baja complejidad, porque el primer paso es aumentar internación de baja complejidad. La disponibilidad de ambulancia. Bueno, el diputado ha descrito la triste realidad que tiene en materia de ambulancia, por lo menos el municipio de Río Piedras. La atención materno-infantil, la atención nocturna y de urgencia. Todo ese combo, esa cantidad de información, sí tiene que ser evaluada por el Ministerio en función de esa normativa vigente y establecer o no la necesidad de una creación de un nuevo hospital. No es por ser municipio que uno automáticamente tiene que aceptar o asignar la creación de un hospital. Yo creo que este proyecto de declaración debería, no lo vamos a hacer, pero creo que hubiera sido mucho más realista solicitar la transformación o jerarquización del actual centro de salud en un establecimiento con internación de bajo riesgo. Creo que eso hubiera sido lo más acertado, porque es la forma de ir mejorando esa prestación en forma gradual. Más aún con las descripciones que se han hecho sobre las mejoras que se han hecho en el hospital de Metán en materia de terapia intensiva. Sin duda que uno es legítimo plantear la aspiración de todo un pueblo, es legítimo plantear esa aspiración. Creo que en esa legitimidad también describe como espejo la triste realidad que viven muchísimos pueblos del interior de la provincia en materia de salud pública. Gracias, presidente.
1: Gracias. diputado. Tiene la palabra el diputado Esper.
4: Gracias, señor presidente. Por ahí escuchar los comentarios respecto de el interior profundo, como se le termina diciendo al interior del interior, de que venimos muchos de nosotros, y por ahí resulta increíble que la gente tenga que costearse la salud, que la gente tenga que salir a hacer una rifa para tener medios. Un cardio desfibrilador es algo que salva vidas, una ambulancia ni siquiera, no tenemos ni siquiera por qué discutirlo. No vamos a hablar de los parámetros que debe cumplir una población y una unidad asistencial para convertirse en hospital. Pero primero tenemos que ver en qué condiciones se encuentra esta población, en la cual durante los últimos 10 años sigue siendo una de las tres mayores poblaciones con mortalidad infantil al tope, no descendido. Salta sigue siendo la provincia con mayor cantidad de tuberculosis en el país. Entonces, el interior profundo lo cuida APS. El interior profundo lo cuida ese sistema de salud erigido en la espalda de esta chaqueta celeste que tienen que caminar todo el interior. El interior profundo lo hacen los médicos del interior, que cobran igual o menos que los médicos de Salta. Entonces, no hay forma de estimular salud para el interior mientras sigamos teniendo una vara tan distinta. Más allá de entender la súplica que pone este proyecto en esta Cámara, tenemos que hacer la crítica a un sistema de salud que ha desatendido el interior por décadas. La gente del interior, que tiene que caminar 20 kilómetros para conseguir salud porque no la tiene donde vive, ha sentido la lejanía de la mano de Dios. Y los que vienen del interior, saben que la salud cuesta. A nosotros, la gente del interior, nos dijeron una frase: pásenme los currículum que les doy los nombramientos. Centenares hemos llegado a juntar. Agentes sanitarios, médicos que quieren entrar en el sistema, enfermeros. No hemos tenido respuesta. El proyecto que sigue, que vamos a tratar, termina dándole a la ciudad de Embarcación, después de casi una década, una unidad de terapia intensiva para que el edificio estaba preparado. Entonces, seguir haciendo estructuras sin personas que los atiendan no sirve. La salud tiene que llegar al interior a través de la mano de quienes la llevan: el agente sanitario, el enfermero y el médico. Necesitamos cargos, no un cortecito de cinta que sirva para tratar de hallar votos. Necesitamos gente que quiera trabajar en un sistema de salud que realmente está desbordado. El interior del interior no tiene salud. No somos iguales. No se nos trata como iguales. Entiendo el pedido, pero creo que hay que poner las cosas en orden y reclamar la verdadera atención de un Ministerio de Salud que ha desatendido el interior, donde ya no somos salteños. La inversión en capital es una cosa, la inversión en el interior ha desaparecido. Gracias, señor presidente.
5: Gracias, diputado. Tiene la palabra el diputado, el doctor Esteban.
6: Gracias, presidente. Bueno, la verdad que no iba a hablar, pero escuchando algunas alocuciones y habiéndome invocado algunos pares, no me queda otra alternativa. En primer lugar, creo que hablar desde el conocimiento es fundamental. Nuestro sistema de salud pública tiene varias formas de gestión hospitalaria. Hospitales de autogestión, San Bernardo, Oñatibia, sociedad del Estado, otro tipo de gestión descentralizada, hospital público materno infantil, gestión comunitaria. Hospital de Cafayate, área operativa 24. Hospital de Metán, área operativa 19. Y que tiene a cargo, como bien lo dijo algún diputado, centros de salud, puestos sanitarios como Lumbrera, Río Piedra, Metán Viejo. Cafayate tiene a cargo Animaná, Angastaco, San Carlos, y la gestión es comunitaria. Mal se puede desentender el gerente de los puestos de salud, porque obviamente pertenecen al área operativa del hospital cabecera, que en este caso es el hospital de Metán. Y escuchaba muy bien lo que leyó el diputado Gaufín. A partir de septiembre del año 26, todo lo que se incorporó en lo asistencial en el Centro de Salud de Río Piedra, que por ahí coincido y acompaño el proyecto del diputado, y disculpe que lo nombre Dantur, de ser un centro ya nivel 2, porque fácilmente con un médico de guardia a los 7 días se puede tener un sistema de internación de manera tal de que pase a ser un hospital de segundo nivel de complejidad, obviamente hablando de complejidad. Pero, a ver, cuando fui ministro, 8.000 cargos en salud pública. Nombré planta permanente, planta transitoria hoy pasando, 600 últimos agentes que todavía están pendientes de ingresar, que se los va a ingresar en forma paulatina a partir de este año, los 600 contratos de locación de servicio que nos han quedado pospandemia, muchos de ellos posteriores, obviamente, por la necesidad del recurso humano que tiene el sistema de salud pública, al cual yo pertenezco y al cual yo conozco, o sea, no vamos a hablar de cosas que no son reales. Pero creo que hay algo que es fundamental. Los centros de salud o los centros o localidades que están a cargo de los hospitales que tienen gestión comunitaria tienen que ser atendidos, tienen que ser asistidos por los hospitales de cabecera. Caso de Lumbrera, Río Piedra, Metán. Caso de Cafayate, San Carlos, Animaná y también Angastaco. Así que creo que, dicho esto, queda claro que nuestro sistema de salud tiene diferentes formas de gestión. La de Metán es comunitaria, la de Cafayate es comunitaria. Gracias, presidente.
5: Gracias, diputado. Diputado Orellana, ¿quiere hacer usted el par? Adelante.
7: Gracias, señor presidente. Vengo del sector de salud, entiendo perfectamente la postura del diputado Gustavo Dantur, que también procede del mismo sector. Hay que resaltar que la provincia ha incorporado mucha tecnología, equipamiento, y se ha desarrollado mucho la medicina en toda la provincia. Quizás quedan algunos efectos colaterales de esto, porque se ha potenciado mucho a los hospitales de cabecera de toda la región, de toda la provincia. Entonces, hay lugares como Río Piedra, el municipio de Río Piedra, que con justicia pretenden autogestionarse, porque se sienten que como el hospital de Metán está abocado a otro nivel de atención, a una complejidad superior y que necesita mucho esfuerzo local y mucha atención y muchos profesionales especializados, muchas veces los esfuerzos se van y el tiempo en eso. Entonces, yo creo que el nivel que tiene, ya él le explicó bien el diputado que tiene la infraestructura necesaria, que tiene un médico que están designando, él solamente pide un cambio en la jerarquía, o sea, no nos está pidiendo más, no nos está pidiendo más presupuesto, no nos está pidiendo nada, sino que quieren autogestionarse, poder trabajar ellos mismos para conseguir más recursos, sobre todo recursos humanos, que haya los 7 días de la semana un médico de guardia, una enfermera de guardia, y que los habitantes, tanto de Río Piedra como Lumbrera y toda la zona rural, puedan ir y atenderse en ese hospital. Es muy simple lo que está pidiendo él. Entonces yo lo voy a acompañar porque me parece de mucha justicia que ocurra esto. Muchas gracias.
5: Gracias, diputado. Tiene la palabra el diputado Germán Rayé y cierra el debate el diputado Dantur, ¿verdad? Bien.
8: Gracias, presidente. En primer lugar, no solo felicitar, sino decirle al diputado Dantur que cuando se trata de pelear por los intereses de nuestro departamento, de nuestro pueblo, hay que hacerlo sin dudar y hay que usar todas las técnicas legislativas, todas las herramientas y todas las gestiones que se puedan hacer desde la banca que hoy ocupamos. En lo particular, yo tengo una experiencia personal. Cuando nosotros soñábamos de descentralizar la salud del departamento Güemes, porque veíamos que el hospital regional estaba desbordado, porque pasó de ser un hospital regional a ser un hospital regional, y la demanda de zona sur y de otro lugar de la provincia nos abarrotaba el hospital. Nos pusimos manos a la obra, nos pusimos a trabajar, nos pusimos a hacer gestiones y pudimos concretar, señor presidente, un viejo anhelo que ya lo habíamos iniciado allá por los años 99, 2000 con el intendente Salva en el bordo, y con el intendente actual hemos concretado buscando los presupuestos, buscando los recursos, haciendo entender la necesidad de la comunidad. Hemos podido lograr que se empiece la obra del nuevo hospital o mini hospital, como le decimos de una manera común, para el pueblo del Bordo, y que va a servir también para el pueblo de Camposanto. ¿Por qué yo quiero decir esto? Porque se habló de que la salud en el interior está desfinanciada. Tenemos mucha necesidad, es verdad. Faltan muchas cosas, es verdad. Pero que se está trabajando para mejorar, se está trabajando con recursos propios provinciales, sin financiamiento de ninguna obra nacional, y lo estamos haciendo indudablemente porque hay una voluntad política del gobierno de la provincia de acompañar esto. Entonces, diputado Dantur, usted siga presentando la cantidad de proyectos que necesite, defienda a su pueblo y tenga por seguro que va a ser escuchado y va a tener una respuesta favorable para su comunidad. Muchas gracias.
5: Gracias, diputado. ¿Usted se anotó, diputada Farfán, en este proyecto? ¿No? Ah, por eso. Para cerrar el debate, el diputado Dantur.
9: Gracias, señor presidente. La verdad que no me sorprende. Pensaba contestarlo de una manera encendida, pero ante tamaña tapada de boca, ante tamaño cachetazo discursivo propinado por el diputado, permítame que lo nombre, diputado Gaufín, y todos los diputados también, el doctor Orellana, el doctor Esteban, el querido presidente de nuestro bloque, Germán Rayé, me voy a guardar ese discurso encendido, simplemente decir que no me sorprende nada. Claro que es un anhelo, no es un anhelo de este diputado, es un anhelo de todo un pueblo de Río Piedra que vive esperanzado en que se consigan cosas, porque esa es la política. Un proyecto de ley, hasta que no se plasma en una ley, no deja de ser un anhelo. No por ello es menor este proyecto de declaración que viene a traer al tapete. Pero ¿qué me puedo esperar del diputado libertario de mi partido, que llegó sin propuesta alguna? Del diputado libertario, perdón, de mi departamento, que llegó sin propuesta alguna y que defiende una bandera que quiere cerrar la salud pública en todos lados, que Río Piedra tenga médicos, que a Río Piedra lo atiendan profesionales. No me sorprende nada, ni siquiera me causa dolor, porque sé de a dónde viene. Simplemente eso, señor presidente. Me
0: callo la boca porque ya se la callaron la boca a la boca a la respuesta de los anteriores diputados. Muchísimas gracias.
5: Muchas gracias, diputado. En consideración del cuerpo, los dictámenes de las comisiones de salud, obras públicas, hacienda y presupuesto que aconsejan la aprobación. Se va a votar. Los que estén por la negativa, sírvanse levantar la mano. Aprobados los dictámenes. En consideración del cuerpo, el proyecto de declaración. Se va a votar. Los que estén por la negativa, sírvanse levantar la mano. Aprobado. Expedientes 91-54.767/26. 90-32.880/24 y 91-54.683/26 unificados. Proyecto de ley. Instituir el 15 de septiembre de cada año como día provincial de la adopción. El presente expediente tiene dictámenes de las comisiones de justicia, mujer, género, diversidades, niñas, niños, adolescentes y familia, presupuesto de hacienda y legislación general. Por secretaría se nombrarán los diputados que prestaron conformidad con los dictámenes respectivos.
10: Dictamen de la comisión de justicia con la conformidad de los diputados. Gustavo Orlando Orozco, Amanda María Frida Fonseca Lardíez, Juan Pablo Cuellar Garnica, Enzo Gabriel Alavi, Gustavo Bernardo Dantur, Rodrigo Javier García y Guillermo Marcelo Lara Gross. Dictamen de la Comisión de Mujer, Género, Diversidades, Niñas, Niños, Adolescentes y Familia. Con la conformidad de los diputados Mónica Gabriela Juárez, Guillermo Alejandro Kripper, Adriana Soledad Farfán, Mirta Esther Miller, Jorge Miguel Reston y Antonio Nicolás Taibo. Dictamen de la Comisión de Hacienda y Presupuesto. Con la conformidad de los diputados Patricia Ucena, Antonio Nicolás Taibo, Omar Exeni, Franco Lastra, Luis Mendaña, Daniel Segura y Héctor Vargas. Dictamen de la Comisión de Legislación General. Con la conformidad de los diputados María del Socorro Villamayor, Carlos Ignacio Jorge de la Cerda, Enzo Gabriel Alavi, Amanda María Frida Fonseca Lardíez, Fabio Enrique López y Gastón Guillermo Galíndez.
5: Tiene la palabra el diputado Jorge Reston.
11: Gracias, señor presidente. Me voy a tomar un minuto solamente para felicitarlo en esta cuestión de trabajar en equipo, ¿no? Qué bueno que esta Cámara haya sentido voces de distintos lugares, de distintos bloques, diciendo hemos tenido un objetivo común y lo logramos. La verdad que me parece que son las cosas que nos permiten trabajar en seriedad y lo felicito por su accionar en esta acción. Voy a hablar de un tema que me moviliza bastante, del cual llevo 32 años de mi vida dedicado al tema de lo que es la adopción. La adopción es uno de los actos de amor más grande que puede transitar un ser humano en su vida. Hace 32 años que trabajo a través de una organización no gubernamental llamada Rotary Club Tartagal, en la cual comenzamos con un proyecto en el año 94 generando un pabellón de niñas y un pabellón de niños, y en la mitad del proyecto, que había iniciado un querido amigo llamado Ciriaco Benítez, me tocó transformar el proyecto y convertir esos pabellones en lo que hoy llamamos núcleos habitacionales. Rotary Club Tartagal construyó 5 núcleos habitacionales en un predio que le pertenece, en el cual hoy se llaman dispositivos, nosotros le llamábamos hogar de niño, dispositivo padre Walterio Ansaldi, en el cual estuve la semana pasada y pudimos relevar que en ese dispositivo llamado padre Walterio Ansaldi, un sacerdote muy querido en la población del departamento San Martín, habitan 33 niños de 0 a 12 años, y ese dispositivo, existen aparte 2 dispositivos, uno de niñas y otro de niños, que son adolescentes entre 12 y 17 años de edad, que trabajan, que viven en ese dispositivo niñas, 13 niñas de 12 a 17 años, y en el anexo Mosconi viven 7 niños varones o 7 adolescentes de 12 a 17 años. Tenemos un total en el departamento de 51 niños en situación de vulnerabilidad viviendo en estos núcleos habitacionales, y la verdad que hoy por hoy no tenemos carpetas de adopción. Las últimas tres niñas que se fueron hace 15 días, tres hermanitas de 11, 9 y 5 años, se fueron a una localidad de Córdoba y salieron por un llamado que se hace a nivel nacional. La verdad que moviliza el hecho de no tener carpetas y tener 20 niños, niñas o adolescentes en condición de adoptar. Este proyecto de ley, al cual se le sumaron dos proyectos más, uno de la comisión de la cual también formo parte, uno del bloque que acompañó este proyecto, busca realmente visibilizar el tema de la adopción. Y le voy a pedir, señor presidente, que me autorice a leer algunas cosas que me parece importante leerlas para no emocionarme y para poder decirlas, ¿no? Hablar de adopción es hablar de derechos, de vínculos, de afectos, de responsabilidades. Es hablar de niños, niñas y adolescentes que necesitan encontrar un entorno donde puedan crecer, recibir cuidados y construir un proyecto de vida. Me voy a detener en un concepto que era fundamental y que cambió el concepto de adopción. La adopción no tiene como finalidad encontrar un niño para una familia, porque antes los niños eran decir, bueno, le demos este niño a esta familia en el cual va a poder vivir. Y la Convención Internacional de los Derechos de los Niños, Niñas y Adolescentes dice que debemos encontrar una familia para lo que el niño necesita. Hoy por hoy, las carpetas se recolectan dentro de cada provincia. El RUAGA prevalece sobre los ciudadanos salteños para la adopción. Pero, en realidad, en nuestra provincia, la Secretaría de Primera Infancia, donde está la doctora Karina Irade a cargo, nos informó que existen en la provincia 27 dispositivos residenciales en los cuales hay transitoriamente 260 niñas, niños o adolescentes. En mi departamento ya hablé del padre Walterio Ansaldi, de Nativa, donde están alojadas las 12 adolescentes mujeres, y del anexo Mosconi. Este dispositivo que existe en mi departamento está a cargo de una joven profesional abogada, muy querida, que se llama la doctora Paula Taxek, que tiene a su cargo, a su vez, dos equipos. Uno de fortalecimiento familiar, porque cuando un chico entra en situación de riesgo, comienzan a dispararse una serie de dispositivos que buscan brindar una solución. Primero, en el núcleo biológico al cual pertenece, y después activar los mecanismos judiciales. Entonces hay un equipo que se llama Fortalecimiento Familiar, donde hay una psicóloga, una trabajadora social y los acompañantes familiares que realizan trabajos extramuro. No disponen de un medio de transporte y deben recorrer un departamento tan extenso como es el departamento San Martín, y sin embargo el equipo lo hace. Y un equipo dispositivo llamado proteccional, encargados del trabajo intramuro y de la coordinación con el Poder Judicial. Debemos recordar que las medidas excepcionales de protección tienen carácter transitorio. Su finalidad es restituir derechos vulnerados que deben mantenerse únicamente mientras persistan las circunstancias que le dieron origen. Por eso, cuando no resulta posible la permanencia o el regreso a la familia de origen, se cumplen los procedimientos legales correspondientes y la adopción puede constituir una respuesta para garantizar el derecho a vivir en familia. Pero existen situaciones complejas. ¿Complejas en qué aspecto? En nuestro hogar viven muchos hermanitos, tres o cuatro, que constituyeron ya un vínculo de hermandad. Y no es tan fácil encontrar una familia que quiera adoptar cuatro personas, como tampoco sería justo desvincularlos, ¿no? O alejarlos. También existen niños con discapacidad, que no son los niños a los que normalmente la gente quisiera acceder para la adopción. Sin embargo, tenemos a lo largo de estos más de 30 años niños que se han ido con discapacidades severas del hogar, niños que se han ido con patologías como HIV, niños que se han ido con patologías como hepatitis B contraídas en el momento del parto y hoy viven absolutamente felices y contenidos. Cuando no podemos, a través de las carpetas, solucionar el problema, el Poder Judicial realiza convocatorias públicas. Y acá quiero hacer un planteo particular. El acceso a la información de cómo se deben realizar los procesos de adopción es una condición sine qua non para garantizar derechos. Todo el mundo creció creyendo que armar una carpeta de adopción es un trámite complejo, que no, imposible, que te va a llevar. Y en realidad no es así. Por eso el Estado tiene que cumplimentar con esta cuestión de declarar un día para promocionar, y qué mejor para nosotros los salteños, más allá que la ley ya existe en 9 provincias, que sea el 15 de septiembre, que es un día en el cual estamos cargados de amor, de misericordia, festejando nuestro día de mayor fe, en la cual la expresamos a través de procesiones enormes, en, no solo en la capital, en el interior, muestras de afecto, y visibilizar esta cuestión que tanto apoyo necesita. Sin lugar a duda, el día es el correcto, más allá que el 15 de septiembre se utilizó porque es a partir del día en el cual este país empezó a poner a la adopción un marco legal. 1948, 15 de septiembre, primera ley de adopción a nivel nacional. La información debe ser clara, accesible. Quiero destacar a la gente de la Facultad Multidisciplinar Regional de Tartagal, con quien tengo una relación de más de 32 años de afecto, porque justamente este año se ha previsto la realización de un taller de sensibilización e información sobre la adopción con participación de estudiantes de la carrera de Comunicación Social. La propuesta contempla que los estudiantes produzcan afiches, piezas gráficas, materiales sonoros y contenidos audiovisuales destinados a difundir información sobre la adopción y las convocatorias públicas. Qué bueno que las universidades también se involucren en el tema de darle difusión. Por último, voy a agradecer al Poder Judicial, en los juzgados de familias 1 y 2, en las doctoras Claudia Yance y Carmen Juliá, al equipo de psicólogas, una amiga personal, una hermana de la vida, Estela Lizondo, a cargo, Laura Guerrero, Silvia Fuensalida, a las asistentes sociales, Olga Rodríguez, Liliana Bongione, Anaí López y a María Jesús Bestregui, que es la última incorporación que hicimos, al Ministerio Público Fiscal, porque sin lugar a dudas, a través de los asesores de menores e incapaces, que también trabajan arduamente, tanto el doctor Neil Andreu como la doctora Fernanda Chocobar, en coordinación con 2 amigas también de la vida, una la licenciada en psicología Gabriela Mazzocato y la asistente social Edith Herrera, que mucho tiempo estuvo a cargo del hogar de niños, ¿no? Quiero que esta conmemoración no solamente sea un reconocimiento simbólico, sino también un impulso para favorecer las acciones que permitan que cada niño, niña y adolescente pueda ejercer plenamente sus derechos. Muchas gracias, señor presidente.
5: Gracias, diputado. Tiene la palabra la diputada Frida Fonseca. ¿Sí?
12: Bueno, muchas gracias, presidente. Bueno, yo creo que esta ley realmente tiene un especial valor, muy destacado, porque estamos hablando quizás de uno de los temas más sensibles que nos debe comprometer a todos como personas, como ciudadanos, como funcionarios públicos, como legisladores. Y también quiero destacar que no se limite únicamente la norma a instituir el 15 de septiembre como el Día Provincial de la Adopción, algo que me parece que es muy importante, pero que se haya fortalecido la iniciativa desde una perspectiva comunicacional, informativa, para sensibilizar a la comunidad, para informar a la sociedad sobre este mecanismo tan valioso que es la adopción, para garantizar y generar oportunidades para todos aquellos niños, niñas y adolescentes que han tenido lamentablemente la imposibilidad de crecer y desarrollarse dentro del ámbito de su familia de origen. Recordemos que en muchos casos el motivo del apartamiento del niño, la familia de origen, no es solamente por casos de orfandad. En muchos casos tiene que ver con la imposibilidad de hacerse cargo de la crianza como consecuencia de situaciones de adicción, de consumo de drogas, de hechos delictivos que tienen que ver con la violencia de género también. Hay muchos casos en los cuales los niños que están a disposición de los dispositivos han padecido en su familia el femicidio de la madre provocado por el propio padre, que está preso por esa razón. La verdad que hay multiplicidad de casos y situaciones, cada una de ellas especiales y distintas, que provocan que un menor tenga que estar alojado en un dispositivo del Estado que, gracias a Dios, existe para brindarles la contención necesaria, pero que no es lo ideal, porque lo ideal está establecido precisamente en la Convención de los Derechos del Niño y Adolescente, que es que los niños y adolescentes crezcan dentro del marco de una familia. Entonces, creo que hay mucho prejuicio en relación a la adopción. Hay preconceptos, hay prejuicios, hay desconocimiento, hay falta de información en relación a este tema. Y es un tema en el que realmente tiene que tener el Estado la vocación de informar, porque la única manera de multiplicar esas carpetas que bien mencionaba el diputado Reston, que son pocas comparativamente con la cantidad de niños en el país, la estadística indica que hay más de 5.000 niños en situación de adoptabilidad, y que en Salta 50 de estos niños, de los 250 que mencionó el diputado Reston, ya están en un proceso público de convocatoria pública de adoptantes, que es cuando ya se han agotado todas las otras instancias. Y esto tiene que ver con que la gran mayoría, prácticamente el 90% de las personas que tienen la vocación de adoptar, tienen condicionantes para esa decisión. Y esos condicionantes generalmente están vinculados a la edad de los niños. La gran mayoría de las familias buscan chicos que no superen los 3 años de edad. Cuando elevamos hasta los 8 años, prácticamente se reduce al 20% la cantidad de familias que están dispuestas a adoptar un niño mayor de 3 años. Cuando se trata de hermanos que han planteado que no quieren separarse, y en esto hay que destacar que el Código Civil de nuestra nación establece entre sus artículos 594 y 637 en el título cuarto del libro primero cuáles son los requisitos. Uno de esos requisitos precisamente es la escucha activa al niño. Está establecida por ley en nuestro país, por legislación de fondo, que en todo proceso de adopción es obligatorio escuchar en todas las etapas al niño y a las decisiones del niño, y que el consentimiento del menor es fundamental para aprobar la adopción. Entonces, cuando hay hermanos que no quieren separarse, hay que escucharlos. Tiene la obligación la legislación de atender esa circunstancia, y se reducen también muchísimo las posibilidades de adoptar. ¿Qué más decir en el caso de que haya situaciones de niños con discapacidades o con capacidades especiales, en los cuales prácticamente es mínima la cantidad de personas dispuestas a adoptar? Entonces, surge este proceso, este mecanismo público de convocatoria pública como una herramienta fundamental, porque de los 50 niños que el año pasado se pudieron ubicar en familias que los adoptaron o que por lo menos tienen la guarda para adopción, precisamente la gran mayoría surgieron de este procedimiento de convocatoria pública, que yo también quiero mencionar que respeta el procedimiento, respeta la confidencialidad de la identidad del menor para no exponerlos, pero que garantiza el conocimiento público de la situación de adoptar.

0: importante y que el deber de comunicación a través de los medios de información institucional va a garantizar ese proceso, como también las campañas de sensibilización que acá se plantean. Así que agradecer y felicitar a los autores de esta iniciativa, a todo el bloque que ha acompañado, y bueno, y pedirle a los compañeros diputados que acompañemos la iniciativa. Gracias.
1: La diputada tiene la palabra, diputada Mónica Juárez.
2: Gracias, señor presidente. Esta iniciativa nació dentro de la comisión que presido por el gran compromiso que tiene cada uno de los legisladores que está en niñez. El valor agregado de cada uno, más allá de la cuestión legislativa, es, y nos propusimos, poder llegar al territorio para poder entender qué leyes necesitamos en Salta. Y en ese proceso decidimos ir a la Casa Cuna, donde fue muy emotivo. Nunca había, yo más allá de que conozco mucho al diputado Kripper, nunca lo había visto jugar con Nair de 2 años. Y hacerle tratar de que la nena pueda jugar, y le explicaba cuál era el burro, y yo le decía que el burro era el diputado Kripper, y todo ese juego tan lúdico que se presentó. Me emocionó mucho ver los ojos llenos de lágrimas del diputado Taranto cuando nos presentaron el caso de una nena que necesitaba ser adoptada, básicamente porque necesitaba de un acompañamiento en una cuestión de salud. Y las palabras de la diputada Marinaro en la Casa Cuna, cuando dijo no me imaginaba que era tan fuerte, realmente fue conmovedor. Nosotros entendimos la gran necesidad que hay en la provincia de poder articular entre las distintas instituciones y tener como gran desafío la difusión para que la gente quiera votar. Increíblemente, en la historia de la adopción, la pandemia fue el momento que más gente se interesó en adoptar a las criaturitas que estaban en la Casa Cuna y en distintos hogares. Entonces creo que cuando las instituciones se pueden articular y podemos difundir la necesidad real de cambiarle la vida a estas criaturas, hay que hacerlo. Por eso nosotros habíamos presentado este proyecto pensando sobre todo en esos 50 chicos que están hoy en la Casa Cuna, en que hoy, a pesar de que hay un programa para ir a alzar a los chicos y abrazarlos, hoy les están haciendo falta para que los fines de semana vaya gente a apoyarlos desde los abrazos. Entonces, esos chicos que están a disposición para ser adoptados hoy, necesitan encontrar hogares. Por eso nosotros entendimos la necesidad, y en una época tan sensible como es para los salteños en el mes de septiembre, poder generar más información sobre la adopción. Así que acompañamos obviamente este proyecto porque nació desde el seno de poder hacer territorio y poder ponerle el valor agregado para entender cada vez más lo que necesitan los salteños. Gracias, señor presidente.
1: Gracias, diputada. Tiene la palabra el diputado Marcelo Lara Gross.
3: Gracias, señor presidente. La verdad que este es un tema muy importante que llega al corazón. La adopción es algo fundamental. Nuestros niños, todos, tenemos que revalorizar el concepto de familia, la institución familia. Ahí está todo. Cuando aquellos que trabajamos con consumos problemáticos vemos que en el 80% de los casos es falta de familia. Por eso es bueno concientizar, y esta ley, por eso lo felicito a los autores, porque no solamente va a permitir que especialmente los chicos sean visibles, no sean invisibles, sean visibles de una vez por todas, sino que las familias que quieran tomar la decisión de adoptar y no vean tanta burocracia, sino que vean acompañamiento. Y para eso hay que concientizar a las autoridades y a toda la sociedad en general. Porque la adopción no es un acto caritativo, es un acto de amor. ¿Y eso cómo se logra? Y bueno, con ese acercamiento que decía la diputada que ha visto,

0: ¿Y cuántas vidas también se salvarían? Aquellos que defendemos la vida desde la concepción, ¿cuántas vidas se salvarían? Si tendríamos quienes se podían hacer cargo de esos chicos que muchas veces no son queridos por sus padres. Así que los felicito nuevamente a los autores. Muchas gracias, presidente.
1: Gracias, diputado. En consideración del cuerpo, los dictámenes de las comisiones de justicia, mujer, género, diversidad, niños, niños, adolescentes y familia, hacienda y presupuesto, legislación general que aconsejan la unificación de los expedientes de referencia y la aprobación con modificaciones se va a votar. Los que estén por la negativa, sírvanse a levantar la mano. Aprobados los dictámenes, en consideración del cuerpo del proyecto de ley en general, se va a votar. Los que estén por la negativa, sírvanse a levantar la mano. Aprobado, en consideración del cuerpo del proyecto de ley en particular, se va a votar. Artículo 1, se va a votar. Los que estén por la negativa, sírvanse a levantar la mano. Aprobado, artículo 2, se va a votar. Los que estén por la negativa, sírvanse a levantar la mano. Aprobado, artículo 3, se va a votar. Los que estén por la negativa, sírvanse a levantar la mano. Aprobado, artículo 4, se va a votar. Los que estén por la negativa, sírvanse a levantar la mano. Aprobado, artículo 5, se va a votar. Los que estén por la negativa, sírvanse a levantar la mano. Aprobado, artículo 6, de forma. Aprobado, pasa al Senado en revisión. Habiendo finalizado el temario de la sesión, invito al señor diputado Sergio López a arriar la bandera nacional y al señor diputado Matías Monteagudo a arriar la bandera de la provincia, tras lo cual queda levantada la sesión.

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